0: Escucha Israel, el Eterno es nuestro Dios, el Eterno es uno y único. Bendito es el nombre de su majestad, gloriosa por siempre jamás.
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1: Imagínese al hombre más poderoso del mundo antiguo, constructor de la espléndida Babilonia y conquistador de naciones. De repente arrastrándose por el suelo, comiendo hierba como un animal salvaje, con el cabello crecido como plumas de águila y uñas como garras. ¿Qué podría derribar a tan gran monarca hasta el punto de transformarlo en una criatura semejante a una bestia? Nabucodonosor II, el rey que desafió imperios, destruyó el templo de Salomón y erigió los legendarios jardines colgantes. Experimentó una de las transformaciones más extraordinarias registradas en las Sagradas Escrituras. Su nombre resuena a través de los milenios como símbolo de lo que sucede cuando el orgullo humano desafía la soberanía divina. Prepárese para conocer el fascinante viaje del hombre que gobernó el mundo, perdió su humanidad y, al recuperarla, encontró algo mucho más valioso: la verdadera sabiduría. En las tierras antiguas de Mesopotamia, alrededor del año 634 a.C., nació un niño destinado a convertirse en uno de los gobernantes más poderosos que el mundo jamás conocería. Su nombre era Nabucodonosor, hijo del rey Nabopolasar, el fundador del imperio neobabilónico. Desde muy joven, Nabucodonosor demostró tener un talento excepcional para la guerra. Mientras su padre consolidaba el recién formado imperio tras derrotar a los asirios, el joven príncipe aprendía el arte de la estrategia militar y el liderazgo. No pasó mucho tiempo antes de que Nabopolasar confiara a su hijo el mando de importantes campañas militares, donde el joven guerrero probó su valor y astucia. El momento decisivo en la carrera militar de Nabucodonosor llegó en el año 605 a.C., cuando lideró las fuerzas babilónicas contra el poderoso ejército egipcio en la batalla de Carquemis. Esta batalla no era cualquier enfrentamiento. Representaba una lucha por el control de las rutas comerciales más importantes de la región, y por ende, por la supremacía en todo el cercano Oriente. Con brillante estrategia y feroz determinación, Nabucodonosor aplastó a las fuerzas egipcias, asegurando el dominio babilónico sobre Siria y Palestina. Esta victoria resonó por todo el mundo conocido, estableciendo a Babilonia como la nueva superpotencia regional y a Nabucodonosor como un comandante de temible reputación. El destino quiso que ese mismo año, mientras el joven príncipe aún saboreaba su triunfo en tierras lejanas, su padre Nabopolasar falleciera en Babilonia. Al recibir la noticia, Nabucodonosor actuó con la misma decisión que mostraba en el campo de batalla, dejando a sus generales a cargo de las operaciones militares en curso. Cabalgó a toda velocidad de regreso a la capital para asegurar su derecho al trono antes de que pudieran surgir rivales. Así comenzó el reinado de Nabucodonosor II, un periodo que transformaría a Babilonia en la ciudad más espléndida del mundo antiguo y que vería al imperio alcanzar su máximo esplendor. Poco podía imaginar el joven rey en ese momento que su camino estaría marcado no solo por conquistas militares y logros arquitectónicos, sino también por extraordinarios encuentros con el Dios de un pequeño pueblo conquistado y por una transformación personal que desafiaría toda explicación humana. Nabucodonosor no tardó en poner sus ojos en el reino de Judá. Como un estratega consumado, sabía que controlar esta región era crucial para mantener seguras las rutas comerciales hacia Egipto y proteger los intereses babilónicos. En el año 597 a.C., el rey judío Joaquín se había rebelado contra la autoridad babilónica, una decisión que pronto lamentaría amargamente. Con la eficiencia militar que lo caracterizaba, Nabucodonosor marchó hacia Jerusalén con un poderoso ejército. La ciudad amurallada, a pesar de su fama de inexpugnable, no pudo resistir el asedio babilónico por mucho tiempo. Cuando las puertas finalmente se abrieron, Nabucodonosor entró triunfante en la ciudad santa de los judíos. El conquistador no fue clemente. Capturó al joven rey Joaquín, quien apenas llevaba 3 meses en el trono, junto con la familia real, los nobles y miles de artesanos y guerreros judíos. Estos cautivos fueron obligados a emprender el largo y penoso viaje hacia Babilonia, marcando el comienzo de lo que la historia conocería como el exilio babilónico. Para mantener un semblante de autonomía en Judá, Nabucodonosor instaló a Sedequías, tío de Joaquín, como rey vasallo en Jerusalén. Era una estrategia común: permitir un gobierno local que respondiera directamente a Babilonia, evitando los costos de una ocupación permanente mientras se aseguraba la lealtad a través de amenazas y tributos. Sin embargo, la paz forzada no duraría mucho. Aproximadamente 10 años después, impulsado por promesas de ayuda egipcia, Sedequías cometió el mismo error que su predecesor: rebelarse contra el poder babilónico. La respuesta de Nabucodonosor fue inmediata y devastadora. En el año 586 a.C., el ejército babilónico regresó a Jerusalén, esta vez con órdenes de no mostrar misericordia. El asedio que siguió fue uno de los más brutales registrados en las Escrituras. Durante 18 largos meses, la ciudad resistió, mientras el hambre y las enfermedades diezmaban a la población. Los relatos bíblicos hablan de condiciones tan desesperadas que algunas madres recurrieron a comer a sus propios hijos. Cuando finalmente los babilonios lograron romper las murallas, la venganza de Nabucodonosor fue terrible. El templo de Salomón, el orgullo del pueblo judío y símbolo de su alianza con Dios, fue saqueado y reducido a cenizas. Los muros de la ciudad fueron demolidos hasta los cimientos. La mayoría de los habitantes que sobrevivieron fueron deportados a Babilonia, dejando la tierra prácticamente despoblada, excepto por algunos campesinos pobres. Este evento traumático había sido profetizado por el profeta Jeremías, quien durante años había advertido a los reyes de Judá sobre las consecuencias de desobedecer a Dios y rebelarse contra Babilonia. Ahora sus sombrías predicciones se habían cumplido, y el pueblo elegido se encontraba exiliado en tierra extranjera, tal como Moisés había advertido siglos antes. Entre los cautivos llevados a Babilonia durante la primera deportación se encontraba un joven llamado Daniel, quien estaba destinado a jugar un papel crucial en la vida del gran rey Nabucodonosor. Poco podía imaginar el arrogante conquistador que este joven hebreo tendría acceso a un poder y una sabiduría que superarían con creces todo el conocimiento de los sabios babilónicos. De regreso en su tierra, Nabucodonosor dirigió su inmensa energía y los vastos recursos de su imperio hacia un objetivo ambicioso: transformar Babilonia en la ciudad más deslumbrante que el mundo hubiera conocido jamás. Para el rey, esto no era simple vanidad, era una declaración política y religiosa sobre el poder de Babilonia y sus dioses. Los trabajos de construcción se extendieron durante décadas, empleando a miles de trabajadores, incluidos muchos de los artesanos judíos y de otros pueblos conquistados. Bajo la dirección del rey, surgieron maravillas arquitectónicas que dejarían a los visitantes sin aliento. Quizás la obra más impresionante fueron los legendarios jardines colgantes, considerados una de las 7 maravillas del mundo antiguo. Según algunas fuentes, Nabucodonosor mandó construir estos extraordinarios jardines para su esposa Amitis, una princesa meda que extrañaba las verdes montañas de su tierra natal. En el árido paisaje mesopotámico, el rey creó un paraíso verde con terrazas escalonadas llenas de árboles, flores y cascadas. Un milagro de ingeniería que requería un complejo sistema hidráulico para irrigar las plantas con agua del río Éufrates. Otra obra monumental fue el majestuoso portón de Ishtar, la entrada principal a la ciudad. Este portón impresionaba no solo por su tamaño, sino por su belleza incomparable. Estaba recubierto de brillantes ladrillos vidriados de un intenso color azul, decorados con relieves de leones, toros y dragones en amarillo y blanco, símbolos de los dioses babilónicos. Para llegar a este portón, los visitantes y peregrinos recorrían la vía procesional, una amplia avenida pavimentada, flanqueada por muros decorados con más de 120 leones en brillantes azulejos. Nabucodonosor también reconstruyó el Etemenanki, un imponente zigurat que muchos estudiosos asocian con la Torre de Babel, mencionada en la Biblia. Esta construcción escalonada se elevaba hacia el cielo como una montaña hecha por el hombre, simbolizando la conexión entre el mundo terrenal y el celestial. En su cima se encontraba un templo dedicado a Marduk, el dios principal de Babilonia. Para proteger todas estas maravillas, el rey reforzó y expandió las ya impresionantes murallas de la ciudad. Según descripciones de la época, estas murallas eran tan anchas que dos carros podían circular en direcciones opuestas sobre ellas sin problemas. Con sus fosos, murallas dobles y puertas fortificadas, Babilonia se convirtió en una fortaleza prácticamente impenetrable. Mientras Nabucodonosor contemplaba su magnífica ciudad desde lo alto de su lujoso palacio, su corazón se hinchaba de orgullo. En su mente, estas obras monumentales eran testimonio de su grandeza personal y de la superioridad de la civilización babilónica. Sin embargo, este mismo orgullo sería el que eventualmente lo llevaría a una experiencia de humillación sin precedentes. Durante el segundo año de su reinado, mucho antes de completar sus grandes obras arquitectónicas, Nabucodonosor experimentó algo que perturbó profundamente su espíritu. Una noche, tuvo un sueño tan impactante que lo despertó sobresaltado, con una extraña sensación de que contenía un mensaje de gran importancia. Sin embargo, al despertar, descubrió con frustración que no podía recordar lo que había soñado. Determinado a descubrir el significado de este misterioso sueño, el rey convocó a todos los magos, astrólogos, encantadores y caldeos de su corte. Estos hombres representaban la élite intelectual de Babilonia, versados en las artes místicas, la astrología y la interpretación de augurios. Sin embargo, la exigencia que les impuso el rey era extraordinaria, incluso para los estándares de un monarca absoluto. No solo debían interpretar el sueño, sino que primero debían decirle qué había soñado. Si no me hacéis saber el sueño y su interpretación, seréis cortados en pedazos y vuestras casas serán convertidas en muladares, les advirtió el impaciente monarca. Los sabios, naturalmente alarmados, intentaron razonar con Nabucodonosor, explicándole que lo que pedía era imposible. No hay hombre sobre la tierra que pueda declarar el asunto del rey, respondieron con temor. Nunca cosa semejante pidió rey alguno a ningún mago, ni astrólogo, ni caldeo. La respuesta enfureció a Nabucodonosor, quien inmediatamente ordenó la ejecución de todos los sabios de Babilonia. Esta orden incluía a un grupo de jóvenes hebreos que habían sido seleccionados para servir en el palacio, entre ellos Daniel y sus tres amigos, Ananías, Misael y Azarías, a quienes los babilonios habían dado los nombres de Sadrac, Mesac y Abednego. Al enterarse de la condena, Daniel solicitó una audiencia con el rey. Con una extraordinaria mezcla de valor y diplomacia, pidió tiempo para resolver el enigma, prometiendo revelar tanto el sueño como su interpretación. Regresando a su casa, Daniel y sus compañeros oraron fervientemente al Dios de Israel, pidiendo misericordia y revelación. Esa noche, en una visión, Dios reveló a Daniel tanto el sueño del rey como su significado. Lleno de gratitud, Daniel alabó a Dios diciendo: Él revela lo profundo y lo escondido, conoce lo que está en tinieblas y con él mora la luz. Al día siguiente, Daniel se presentó ante Nabucodonosor. Con calma, describió lo que el rey había visto en su sueño: una gran estatua con cabeza de oro fino, pecho y brazos de plata, vientre y muslos de bronce, piernas de hierro y pies en parte de hierro y en parte de barro cocido. En el sueño, una piedra no cortada por mano humana golpeaba los pies de la estatua, pulverizándola completamente. Luego, esta piedra crecía hasta convertirse en una gran montaña que llenaba toda la tierra. El asombro del rey no conocía límites. Efectivamente, este era el sueño que había tenido y que no podía recordar. Pero más impactante aún fue la interpretación que Daniel ofreció. «Tú, oh rey, eres rey de reyes», explicó Daniel. «El Dios del cielo te ha dado el reino, el poder, la fuerza y la majestad. Tú eres aquella cabeza de oro». Daniel continuó explicando que después del reino de Nabucodonosor surgiría otro reino inferior, representado por la plata, seguido por un tercero, el bronce, y un cuarto, el hierro. Este último sería fuerte como el hierro, pero eventualmente se dividiría, como lo indicaban los pies mezclados de hierro y barro. Finalmente, en los días de estos reinos divididos, el Dios del cielo levantará un reino que no será jamás destruido, simbolizado por la piedra que se convierte en montaña. Impresionado por esta demostración sobrenatural, Nabucodonosor se postró ante Daniel y exclamó: «Ciertamente el Dios vuestro es Dios de dioses y Señor de los reyes y el que revela los misterios». Sin embargo, este reconocimiento fue momentáneo y superficial. Aunque nombró a Daniel gobernador de la provincia de Babilonia y jefe de todos los sabios, el corazón del rey seguía sin reconocer verdaderamente la soberanía del Dios de Israel. La semilla había sido plantada, pero el orgullo de Nabucodonosor seguía firmemente arraigado. Pasaría mucho tiempo y serían necesarias pruebas más severas antes de que este poderoso monarca comprendiera realmente quién controlaba los reinos de los hombres. Con el paso de los años, el éxito continuado de Nabucodonosor, sus conquistas militares y sus impresionantes proyectos de construcción solo sirvieron para aumentar su ya considerable ego. El breve momento de humildad que había experimentado ante la sabiduría divina de Daniel había quedado atrás, reemplazado por una arrogancia cada vez mayor. En un acto que demostraba tanto su enorme ego como su astucia política, Nabucodonosor ordenó la construcción de una colosal estatua de oro en la llanura de Dura, en la provincia de Babilonia. Esta impresionante imagen medía aproximadamente 27 metros de altura y 2.7 metros de ancho. El mensaje era claro: Nabucodonosor estaba estableciendo un culto imperial que unificaría a todos los pueblos diversos de su vasto imperio bajo una única autoridad, la suya. Para la dedicación de esta monumental estatua, el rey convocó a todos los oficiales de su imperio: sátrapas, prefectos, gobernadores, consejeros, tesoreros, jueces, magistrados y todos los funcionarios de las provincias. Era una reunión sin precedentes de la élite administrativa babilónica, diseñada para reforzar la lealtad al rey y su visión imperial. Cuando todos estuvieron reunidos ante la resplandeciente estatua, un heraldo proclamó en voz alta el decreto real. A vosotros se os ordena, oh pueblos, naciones y lenguas, que en el momento en que oigáis el son de la bocina, la flauta, la cítara, el arpa, el salterio, la zampoña y todo tipo de música, os postréis y adoréis la imagen de oro que el rey Nabucodonosor ha levantado. Cualquiera que no se postre y adore, inmediatamente será echado dentro de un horno de fuego ardiente. Este no era simplemente un acto religioso, era una prueba de lealtad política. Adorar la estatua significaba reconocer la suprema autoridad de Nabucodonosor y la ideología imperial que representaba. El castigo por la desobediencia era deliberadamente severo y público. Morir quemado a la vista de todos serviría como poderoso disuasivo para cualquiera que contemplara la rebelión. Para la gran mayoría de los oficiales presentes, inclinarse ante la estatua no representaba un conflicto moral significativo. En el mundo antiguo, la religión y la política estaban estrechamente entrelazadas y era común que los súbditos adoptaran, o al menos mostraran respeto por las prácticas religiosas de sus gobernantes. Sin embargo, entre la multitud había tres jóvenes para quienes este decreto presentaba un dilema imposible. Sadrac, Mesac y Abednego, los amigos de Daniel, que habían sido llevados cautivos desde Jerusalén, enfrentaban ahora una elección devastadora. Violar el primer mandamiento de su Dios, que prohibía categóricamente la idolatría, o enfrentar una muerte horrible. Para estos fieles hebreos, educados en la ley de Moisés y las tradiciones de su pueblo, la elección era dolorosa, pero clara. Su lealtad a Jehová estaba por encima de cualquier decreto humano, sin importar cuán poderoso fuera quien lo emitiera. La arrogancia de Nabucodonosor había creado sin querer el escenario para otra confrontación con el Dios de Israel, una confrontación aún más dramática que la anterior. El orgulloso rey estaba a punto de descubrir que su autoridad, por muy extensa que fuera, tenía límites que no podía traspasar. Cuando la música comenzó a sonar y la multitud se postró como un solo hombre ante la estatua de oro, tres figuras permanecieron de pie, visibles en su soledad. Sadrac, Mesac y Abednego, fieles a su Dios, se negaron a inclinarse. Su desobediencia al decreto real no pasó desapercibida. Rápidamente, algunos funcionarios caldeos, posiblemente envidiosos de la posición que estos extranjeros habían alcanzado en la administración babilónica, se acercaron al rey para denunciarlos. Hay unos varones judíos a quienes pusiste sobre los negocios de la provincia de Babilonia. Estos hombres, oh rey, no te han respetado, no adoran tus dioses, ni adoran la estatua de oro que has levantado. Al escuchar esto, Nabucodonosor montó en cólera. Que tres cautivos judíos desafiaran públicamente su autoridad era una afrenta intolerable. Sin embargo, debido al buen servicio que habían prestado y quizás recordando la impresionante sabiduría que su amigo Daniel había demostrado años atrás, el rey decidió darles una segunda oportunidad. Hizo traer a los tres jóvenes a su presencia y personalmente les advirtió: «¿Es verdad, Sadrac, Mesac y Abednego, que vosotros no honráis a mis dioses ni adoráis la estatua de oro que he levantado? Ahora pues, ¿estáis dispuestos para que, al oír el son de la bocina, os postréis y adoréis la estatua que he hecho? Porque si no la adoráis, en la misma hora seréis echados en medio de un horno de fuego ardiendo, y que Dios será aquel que os libre de mis manos». La respuesta de los tres amigos ha quedado como uno de los más notables ejemplos de fe y valor en la historia bíblica. Con una serenidad que contrastaba con la furia del rey, contestaron: «No es necesario que te respondamos sobre este asunto. He aquí nuestro Dios, a quien servimos, puede librarnos del horno de fuego ardiendo, y de tu mano, oh rey, nos librará. Y si no, Sepas, oh rey, que no serviremos a tus dioses, ni tampoco adoraremos la estatua que has levantado. Esta respuesta contenía una profunda teología en pocas palabras. Los jóvenes afirmaban su confianza en el poder de Dios para salvarlos, pero también declaraban que, incluso si Dios decidiera no intervenir milagrosamente, su lealtad hacia Él permanecería inquebrantable. Su fe no dependía de los resultados visibles o de las recompensas materiales. Esta respuesta enfureció aún más a Nabucodonosor. Con el rostro desfigurado por la ira, ordenó que el horno fuera calentado 7 veces más de lo acostumbrado, una orden que refleja tanto su furia descontrolada como su determinación de hacer un ejemplo espectacular con estos rebeldes. Los soldados más fuertes de su ejército ataron a Sadrach, Mesach y Abednego y los llevaron hacia el horno. El fuego era tan intenso que los soldados que arrojaron a los 3 jóvenes murieron consumidos por las llamas. Lo que ocurrió a continuación dejó atónito al rey. Mirando hacia el interior del horno, exclamó sorprendido: «No echamos a 3 varones atados dentro del fuego. He aquí yo veo 4 varones sueltos, que se pasean en medio del fuego sin sufrir ningún daño, y el aspecto del cuarto es semejante a un hijo de los dioses». Acercándose a la puerta del horno, Nabucodonosor llamó: «Sadrach, Mesach y Abednego, siervos del Dios Altísimo, salid y venid». Ante la mirada asombrada de la multitud, los 3 jóvenes salieron ilesos del fuego. Ni siquiera el olor a humo se había adherido a sus ropas. Este milagro innegable arrancó de Nabucodonosor una notable confesión. «Bendito sea el Dios de Sadrach, Mesach y Abednego, que envió a su ángel y libró a sus siervos que confiaron en él, y que no cumplieron el edicto del rey y entregaron sus cuerpos antes que servir y adorar a otro dios que su dios». El rey llegó incluso a emitir un decreto prohibiendo que se hablara en contra del dios de los hebreos, bajo pena de muerte, y promovió a los 3 jóvenes a posiciones aún más altas en la provincia de Babilonia. Sin embargo, a pesar de reconocer el poder del Dios de Israel y de honrar a sus fieles siervos, Nabucodonosor aún no había experimentado un verdadero cambio de corazón. Su reconocimiento de Dios seguía siendo superficial, viendo al Dios hebreo simplemente como una deidad poderosa entre muchas, digna de respeto, pero no de devoción exclusiva. El arrogante rey necesitaría una lección aún más personal y profunda para comprender verdaderamente la soberanía del Dios Altísimo sobre todos los reinos de la tierra, incluido el suyo. Varios años después del incidente del horno de fuego, cuando el imperio de Nabucodonosor estaba en su apogeo y la magnificencia de Babilonia deslumbraba al mundo, el rey tuvo otro sueño perturbador. Esta vez recordaba vívidamente lo que había visto, pero su significado seguía siendo un misterio. En su sueño, Nabucodonosor contempló un árbol de extraordinarias proporciones en el centro de la tierra. Este árbol crecía hasta alcanzar los cielos, tan alto que podía verse desde los confines del mundo. Su follaje era hermoso, sus frutos abundantes, proporcionando alimento para todos. Las bestias del campo encontraban sombra bajo él, las aves del cielo anidaban en sus ramas, y todo ser viviente se alimentaba de él. Mientras el rey observaba este magnífico árbol, vio descender del cielo a un vigilante, un santo, que proclamaba a gran voz: «Derribad el árbol y cortad sus ramas, quitadle el follaje y dispersad su fruto. Mas la cepa de sus raíces dejaréis en la tierra, con atadura de hierro y de bronce, que su corazón de hombre sea cambiado y le sea dado corazón de bestia, y pasen sobre él siete tiempos. El mensajero celestial declaró que este juicio tenía un propósito, para que conozcan los vivientes que el Altísimo gobierna el reino de los hombres, y que a quien él quiere lo da, y constituye sobre él al más bajo de los hombres. Despertando agitado, Nabucodonosor convocó nuevamente a todos los sabios de Babilonia, pero ninguno pudo interpretar el sueño. Finalmente, Daniel fue llamado a la presencia real. Al escuchar el sueño, el profeta quedó atónito casi una hora, y sus pensamientos lo turbaban. Comprendía el terrible significado del sueño y le entristecía lo que estaba por venir sobre el rey. Con compasión, Daniel dijo: «Señor mío, el sueño sea para tus enemigos y su interpretación para los que te quieren mal». Pero procedió a explicar el verdadero significado. El árbol era el propio Nabucodonosor, cuyo poder y gloria se extendían por toda la tierra. El decreto del vigilante significaba que el rey sería derribado de su trono y viviría como una bestia del campo durante siete tiempos, posiblemente siete años, hasta que reconociera que el Altísimo tiene dominio en el reino de los hombres y lo da a quien él quiere. Sin embargo, así como la cepa del árbol quedaba en tierra, el reino le sería devuelto una vez que reconociera la soberanía de Dios. Daniel concluyó con un consejo sincero: «Por tanto, oh rey, acepta mi consejo. Tus pecados redime con justicia, y tus iniquidades haciendo misericordias para con los oprimidos».

acciones cotidianas de gobernar un vasto imperio y el orgullo arraigado en su corazón hicieron que las palabras de advertencia se desvanecieran de su mente. Nabucodonosor siguió como siempre, disfrutando de su poder y glorificándose a sí mismo por sus logros. La paciencia de Dios era grande, pero no infinita. La profecía estaba simplemente esperando el momento adecuado para cumplirse, cuando la copa del orgullo del rey finalmente rebosara. Exactamente 12 meses después de recibir la interpretación de Daniel, Nabucodonosor caminaba por la azotea del Palacio Real de Babilonia. Desde esta elevada posición, podía contemplar toda la magnificencia de la ciudad que había construido. Los imponentes zigurats, los lujosos palacios, los famosos jardines colgantes, las murallas inexpugnables, los canales de irrigación, los templos resplandecientes. En ese momento, hinchado de orgullo, pronunció las palabras que sellaron su destino. ¿No es esta la gran Babilonia que yo edifiqué para casa real con la fuerza de mi poder y para gloria de mi majestad? Las palabras aún estaban en su boca cuando una voz descendió del cielo. A ti se te dice, rey Nabucodonosor, el reino ha sido quitado de ti, y de entre los hombres te arrojarán, y con las bestias del campo será tu habitación, y como a los bueyes te apacentarán, y 7 tiempos pasarán sobre ti, hasta que reconozcas que el Altísimo tiene dominio en el reino de los hombres, y lo da a quien Él quiere. En ese mismo instante, algo extraordinario ocurrió en la mente del poderoso monarca. Su razón lo abandonó. Los pensamientos racionales y el comportamiento humano desaparecieron, reemplazados por instintos animales. Quienes presenciaron su transformación debieron quedar horrorizados al ver al gran rey de Babilonia degenerar repentinamente en un estado bestial. Nabucodonosor fue expulsado de la sociedad humana. El hombre que había dormido en cámaras de mármol adornadas con oro, ahora dormía a la intemperie. Quien había vestido las más finas telas de púrpura y lino, ahora andaba desnudo, expuesto al sol abrasador y al frío de la noche. El que había disfrutado de los más exquisitos banquetes preparados por los mejores cocineros del mundo, ahora comía hierba como los bueyes, arrancándola del suelo con sus propias manos. Su aspecto físico también sufrió una degradación terrible. Sus cuidados, cabellos y barba, antes perfumados y acicalados por sirvientes expertos, crecieron enmarañados como plumas de águila. Sus uñas, antes perfectamente cortadas y limadas, se alargaron y endurecieron como las de las aves. Este trastorno, que algunos estudiosos modernos han intentado explicar como una rara condición psiquiátrica llamada licantropía clínica o zoantropía, transformó completamente al orgulloso rey. En este estado, el paciente se cree transformado en animal y adopta comportamientos bestiales, incluyendo caminar en 4 patas, comer hierba o rechazar vestirse. Durante este extraordinario período, el gobierno del imperio debió continuar bajo la dirección de regentes, posiblemente su hijo Evil-Merodach, u otros altos funcionarios leales que mantuvieron en secreto la verdadera condición del rey. Para el pueblo común, el gran Nabucodonosor simplemente había desaparecido del ojo público, recluido en sus aposentos o tal vez en alguna campaña militar lejana. Pocos podían imaginar que su magnífico soberano andaba a 4 patas en los jardines reales, viviendo como una bestia. La humillación de Nabucodonosor era completa. El hombre que había gobernado el mundo conocido, que había derrotado a reyes y naciones enteras, que se había considerado casi un dios, ahora no era reconocido ni siquiera como humano. El contraste no podía ser más dramático ni la lección más clara. El orgullo desmedido lleva a la caída, y ningún ser humano, sin importar cuán poderoso, está por encima del Dios Altísimo. El tiempo pasó lentamente para el rey bestializado.

siete tiempos, ya fueran siete años o algún otro periodo, transcurrieron mientras Nabucodonosor vivía en su condición animal. Pero tal como se había profetizado, este estado no sería permanente. La cepa del árbol había permanecido en la tierra, con sus raíces intactas, esperando el momento de volver a brotar. Finalmente, cuando se completó el tiempo decretado por Dios, ocurrió algo extraordinario. El mismo Nabucodonosor lo describe así en sus propias palabras, según el relato de Daniel. Al fin del tiempo yo, Nabucodonosor, alcé mis ojos al cielo y mi razón me fue devuelta. Este simple acto, alzar los ojos al cielo en lugar de mantenerlos fijos en la tierra como las bestias, simboliza el reconocimiento de una autoridad superior, un poder por encima del suyo. En ese momento, ocurrió una transformación tan repentina como la anterior. La mente del rey volvió a ser humana. Su capacidad de razonar, hablar y comportarse como una persona regresó. Y con ella llegó una profunda comprensión que cambió para siempre su perspectiva sobre sí mismo y sobre Dios. Bendije al Altísimo, continúa Nabucodonosor, y alabé y glorifiqué al que vive para siempre, cuyo dominio es sempiterno y su reino por todas las edades. Todos los habitantes de la tierra son considerados como nada, y Él hace según su voluntad en el ejército del cielo y en los habitantes de la tierra, y no hay quien detenga su mano y le diga, ¿qué haces? Estas palabras revelan una transformación espiritual aún más profunda que la física. El orgulloso rey que había desafiado a Dios ahora reconocía su soberanía absoluta. El hombre que se había atribuido toda la gloria por sus logros ahora comprendía que todo poder humano es otorgado por Dios y puede ser revocado por él en cualquier momento. Asombrosamente, tras esta experiencia humillante, Nabucodonosor no solo recuperó su razón, sino también su posición. Mi razón me fue devuelta, escribe, y la majestad de mi reino, mi dignidad y mi grandeza volvieron a mí, y mis gobernadores y mis consejeros me buscaron, y fui restablecido en mi reino, y mayor grandeza me fue añadida. Este detalle es significativo porque demuestra que el propósito de Dios no era destruir a Nabucodonosor, sino transformarlo. La disciplina divina, aunque severa, tenía un objetivo redentor. Una vez que el rey aprendió la lección de humildad, no solo fue restaurado, sino que prosperó aún más que antes. La conclusión que Nabucodonosor extrae de esta extraordinaria experiencia resume la lección central de toda su historia. Ahora yo, Nabucodonosor, alabo, engrandezco y glorifico al Rey del Cielo, porque todas sus obras son verdaderas y sus caminos justos, y él puede humillar a los que andan con soberbia. Estas palabras, preservadas en el capítulo 4 del libro de Daniel, constituyen un testimonio personal que muchos estudiosos creen fue escrito por el propio Nabucodonosor e incorporado al texto bíblico. Si esto es correcto, representa el único caso en las Escrituras donde un rey pagano contribuye directamente al canon bíblico, compartiendo su experiencia de conversión como testimonio para las generaciones futuras. Tras su extraordinaria restauración, Nabucodonosor gobernó Babilonia durante varios años más, completando un reinado de aproximadamente 43 años, del 605 al 562 a.C., uno de los más largos y prósperos de la historia antigua. Los registros históricos sugieren que estos últimos años fueron de estabilidad y relativa paz para el imperio. Con su corazón transformado por la experiencia vivida, es probable que el rey gobernara con más sabiduría y justicia que antes. El hombre que había experimentado en carne propia lo que significa ser despojado de toda dignidad humana, seguramente desarrolló una nueva sensibilidad hacia los vulnerables y oprimidos. Cuando finalmente la muerte llegó para el gran rey, dejó tras de sí una Babilonia en el apogeo de su gloria y poder.
Su hijo Amel Marduke, llamado Evil Merodake en la Biblia, ascendió al trono. Curiosamente, uno de los primeros actos de este nuevo rey fue liberar al cautivo Joaquín de Judá de su prisión y darle un lugar de honor en la corte babilónica, un acto de clemencia que quizás refleja la influencia del cambio de corazón de su padre. Sin embargo, el esplendor del imperio no duraría mucho tiempo después de la muerte de su gran arquitecto. Apenas 23 años después del fallecimiento de Nabucodonosor, el imperio babilónico caería ante los persas liderados por Ciro el Grande, exactamente como se había profetizado en el sueño de la estatua. La cabeza de oro daba paso al pecho y brazos de plata, cumpliendo la palabra divina con precisión histórica. El legado material de Nabucodonosor, sus grandes construcciones y conquistas, eventualmente se convertiría en polvo y ruinas. Pero su legado espiritual, la historia de su humillación y restauración, ha perdurado por milenios como un poderoso testimonio de la soberanía divina y de cómo Dios puede transformar incluso el corazón más orgulloso. 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Recuerda, nunca estamos tan altos que no podamos caer, ni tan bajos que Dios no pueda levantarnos.

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1: Éxodo capítulo 5, versículo del 1 al 3 vamos a leer. Después Moisés y Aarón entraron en la presencia del faraón y le dijeron: Jehová, el Dios de Israel, dice así: deja ir a mi pueblo a celebrarme fiesta en el desierto. Y Faraón respondió: ¿quién es Jehová para que yo oiga la voz de él y deje ir a Israel? Yo no conozco a Jehová, ni tampoco dejaré ir a Israel. Y ellos dijeron: el Dios de los hebreos nos ha encontrado. Iremos pues ahora camino de 3 días por el desierto y ofreceremos sacrificios a Jehová nuestro Dios, para que no venga sobre nosotros con peste o con espada. Digan todos amén a la palabra de Dios. Como recordaremos, el pueblo de Israel estaba oprimido bajo la esclavitud terrible del faraón en las tierras de Egipto. La Biblia dice que el pueblo gemía, eran creyentes en Dios, eran personas que amaban a Dios, tenían relación con Dios, eran hijos de Dios, pero aún siendo hijos de Dios vivían oprimidos, encadenados. Escuche, hermano, por favor. Estas personas eran hijos de Dios, eran parte del pueblo de Dios, tenían las promesas de Dios, pero vivían oprimidos, estaban amarrados a las cadenas de la opresión. Escucha, hermano, es lo que sucede entre nuestras congregaciones. Como esta señora que les he contado, dice: tengo 27 años de ser evangélica, pero mi vida ha sido un desastre. Tenía raíces de amargura dentro de mi corazón. Hay opresiones que nos agobian, hay situaciones que nos tienen dominados. Al igual que el pueblo de Israel, eran hijos de Dios, eran dueños de las promesas de Dios, pero estaban oprimidos. Y dice la Biblia que gemían en su dolor y en su angustia. Ellos estaban siendo oprimidos cada día. Y cuando vinieron a reclamar que les rebajaran un poco el trabajo, la respuesta fue a aumentárselos. Y dijeron los egipcios: ah, tienen tiempo para andar reclamando, le vamos a poner más carga. Y eso es lo que sucede muchas veces a nosotros. Buscamos ayuda y no la encontramos, y nuestros problemas se van haciendo más grandes. Y a veces estamos desesperados y decimos: Señor, yo oro y me parece que no me pasa la oración del techo de mi casa. A veces nosotros nos sentimos tan decepcionados, como un hombre que me dijo, íbamos viajando hacia Muelle de los Bueyes a poner una emisora allá. Y entonces uno de los hombres que iba viajando conmigo me dice: yo soy creyente en Dios, me dice, que no me las puedo resolver. Y me dice: ¿por qué tienen que sufrir los hombres? Y me dice: ¿por dónde estaba Dios cuando mataron a una niña en Rivas y la violaron y la hicieron añicos? Y entonces comenzamos nosotros a hacernos preguntas, y muchas veces nos sentimos tan desarmados que no hay respuesta muchas veces a las preguntas. Y a veces pensamos: ¿por qué Dios me ha abandonado? Y nos sentimos cada día más y más hundidos, y pensamos que ya no hay posibilidad para nosotros. Pero entonces Dios viene al pueblo de Israel y le manda a un pastor, Moisés, un hombre de Dios, y le dice: Dios, tú vas a ser el hombre que me vas a llevar la visión al pueblo y le vas a guiar por los caminos, por los senderos por los cuales yo quiero que vaya. Y ahora se presenta Moisés delante del faraón y le dice estas palabras que hemos leído: Dios quiere un encuentro de 3 días, quiere que el pueblo salga de la opresión y que entienda y que experimente la gloria de Dios en su vida. Y entonces viene, ustedes leerán más adelante hasta el capítulo 17 toda esa historia de cómo viene la pelea entre el hombre de Dios y el enemigo, que el faraón representa a Satanás. Y vean ustedes, mis hermanos, cuando se va a un encuentro, y que voy a hablar de eso más adelante, hay una pelea que se hace antes de estar en el encuentro. Una batalla espiritual, una batalla, hermanos, una guerra contra Satanás. Porque el que oprime, el que tiene dominado los seres humanos es Satanás. Pero el Cristo de la gloria ha venido para derrotar a Satanás. Denle un buen gloria a Dios y un buen aplauso al Señor, porque el Cristo de la gloria ha venido a derrotar a Satanás. Aleluya, hermano. Y ustedes pueden comenzar a ver los obstáculos, y muchos obstáculos más adelante se pusieron. En el versículo 2, vean los obstáculos de Éxodo 5:2, dice: y Faraón respondió: ¿quién es Jehová para que yo oiga su voz y deje ir a Israel? Yo no conozco a Jehová, ni tampoco dejaré ir a Israel. Este faraón es un representante de Satanás, y entonces Satanás dirá lo mismo ahora y te va a poner muchos obstáculos. Aquí tengo yo una hermana que dos veces ha hecho el intento de ir a un encuentro, y siempre se le enferman los hijos, se le enferma ella, hay un problema en su casa, porque Satanás no quiere la liberación. Y a veces nosotros mismos somos culpables de que Satanás tome ventaja en nuestra vida. Dion de Reales, una hermana, le dije yo: hermana, usted necesita ir a este encuentro. Y hablé personalmente a ella y me dijo: hermano, me dice, si yo soy palmada, Dion, ¿te voy a pagar yo? Y entonces le pregunté: hermano, ¿y usted es evangélica? Sí, me dijo. ¿Y tú crees en Dios? Sí. ¿Y quién es su Dios? Me dijo: el Todopoderoso, me dijo. ¿Y cómo es Todopoderoso? No le puedo dar unos pinches 300 pesos a usted. A veces nosotros mismos bloqueamos la bendición de Dios. Y dice aquí la palabra que el faraón dijo: no lo dejaré ir. Satanás no quiere, hermano, que experimentemos esa gloria de Dios en nuestra vida. Va a buscar todos los medios posibles para hacernos desvanecernos en el pensamiento. Pero oiga, hermano, 3 días, dice Moisés, iremos. 3 días son los que necesitan para una operación, hermano, de este tipo. En estos 3 días uno se presenta como en un quirófano y comienzan a examinarle los ojos, la lengua, el corazón, los riñones, las manos, los pies, una valoración psiquiátrica también. Le revisan todos los pensamientos, el cerebro, el cerebelo, todo lo que tiene, lo que tenía. Y es una situación tan tremenda. 3 días, hermano. Todos aquellos que han tenido una experiencia ya de este tipo saben de lo que estoy hablándoles, hermano. Lo que significa presentarse delante de Dios. ¿Sabe usted que Dios escogió 3 días para hacer esa renovación? Jesús un día dijo: destruid este templo y en 3 días lo reconstruiré. 3 días. 3 días se necesitó para la resurrección, hermano. 3 días el cuerpo de Jesús en la tumba, y a los 3 días se levanta un cuerpo nuevecito para la gloria del Padre. Es lo que Dios está haciendo a través de esta relación del encuentro con el Señor. Pero quiero que vayan ahora al libro de Hechos. Y vamos a ver, hermanos, capítulo 8 del libro de Hechos. Y vamos a considerar el encuentro que tuvo el apóstol Pablo. Un encuentro, hermanos, donde usted va a entender claramente este segundo ejemplo que la Biblia nos da de la necesidad de un encuentro con el Señor. De repente nos encontramos con hermanos que dicen: no, yo no voy a ir, yo no entiendo. Y tiene razón, hermano, porque está en lo humano. Y tiene razón porque el enemigo está luchando para que usted no vaya. Y tiene razón de pensar de esa manera, porque el enemigo no quiere que usted sea libre completamente. El enemigo quiere que usted siga, hermanos, enredado en su propia vida. Y diciendo: no, yo soy cristiano y el Señor sabe, yo soy libre. ¿De qué me va a librar a mí el Señor?, dicen algunos. Pero ya va a ver usted. Hechos capítulo 8, dice la palabra de Dios, versículo 3. Vamos a leer del versículo 1 porque me gusta que veamos todos los detalles. Y Saulo consentía en su muerte. Estamos hablando de la muerte de Esteban, primer mártir. En aquel día hubo una gran persecución contra la iglesia que estaba en Jerusalén, y todos fueron esparcidos por las tierras de Judea y de Samaria, salvo los apóstoles. Y hombres piadosos llevaron a enterrar a Esteban e hicieron gran llanto sobre él. Esto es lo que quiero enfatizar. Versículo 3. Y Saulo asolaba la iglesia, y entrando casa por casa, arrastraba a hombres y a mujeres y los entregaba en la cárcel. Fíjese la vida de este hombre. Era un hombre muy importante en el pueblo de Israel. Era un hombre que tenía, hermanos, educación, que tenía poder político y tenía poder económico. Pero era un hombre enemigo de los cristianos, los odiaba. Tanto los odiaba que mire lo que dice el capítulo 9, versículo 1. 9:1 del libro de los Hechos, como dice: Saulo, respirando aún amenazas y muerte contra los discípulos del Señor, vino al sumo sacerdote y le pidió cartas para las sinagogas de Damasco, a fin de que si hallase algunos hombres o mujeres de este camino, los trajese presos a Jerusalén. Versículo 1, vuelvo de nuevo. Dice Pablo, ¿qué dice después? Dice Saulo, ¿qué dice después? Aló, hermano, ¿qué dice la Biblia? Saulo, ¿qué dice después? No, hermano, ¿por qué no dicen? ¿Están aquí o no están aquí, hermanos? Dice Saulo, ¿y después qué dice? Respirando aún amenazas. ¿Y qué dice? Y muerte contra los discípulos del Señor. ¿Cómo estaba el corazón de Saulo de contaminado? ¿Cada cuánto respira usted, hermano? ¿Cada cuánto respiran ustedes, los que están aquí? Oiga, hermano, y así era el odio que tenía Pablo, se imagina usted. Respiraba odio a cada instante. Él estaba envenenado su corazón, hermano. Y ya sé, hay gente alrededor de nosotros que nos aborrece, que nos desprecian. Y es más, hay gente en los trabajos que uno lo saluda y lo abrazan y después quedan hablando: me cae mal esa vieja tal por cual, me cae mal ese desgraciado ese. Y porque somos cristianos, hermano, porque somos hijos de Dios, entonces vienen los demás y aparentemente nos aman, hermano, pero no nos aman, nos desprecian. ¿Y sabe por qué? Porque están inspirados por el mismo espíritu que tenía Saulo, el espíritu de Satanás, el espíritu de muerte, el espíritu de amenaza en contra del pueblo de Dios. Usted no piense que estamos aquí viviendo, hermanos, entre ovejas. No, andamos en medio de lobos rapaces, dice la Biblia, pero la mano del Señor nos va a sostener. Denle gloria a Dios. Apláudamele al Señor ahora, hermano. La presencia de Dios nos va a sostener. Oiga, andamos entre lobos. Toque al que está sola, dígale: andamos entre lobos. Toque, hermano, a alguien. Andamos entre lobos, dígale. Pero el Señor nos sostiene. ¿Cuánto da gloria a Dios? ¿Cuánto da gloria a Dios, hermano? Saulo era un hombre acostumbrado a una vida buena. Él hacía gala de sus títulos. Él se ufanaba del poder político que tenía. Él tuvo la oportunidad, hermano, de andar entre los mejores círculos sociales de su país. Pero ahora, en esa situación en que se encuentra, lleno de odio, se encuentra con Jesús. Y ya usted conoce la explicación que él va a dar, y vamos a leer el testimonio que él da. Pero veamos lo que dice el versículo 8 y versículo 9. Entonces Saulo se levantó de la tierra y, abriendo los ojos, no veía a nadie. Así que, llevándolo por la mano, le metieron en Damasco. ¿Qué dice el versículo 9? Vea, hermana, ¿qué dice el 9? ¿Dónde estuvo? ¿Cuánto tiempo dice? ¿Cuántos días estuvo? 3 días. Ese fue su encuentro. 3 días. Ahí estuvo él 3 días en la presencia de Dios. Ahora oigamos el testimonio que él cuenta. Vamos a leer Hechos capítulo. Vamos a leer Hechos capítulo 26. Ahí encontramos nosotros el testimonio de Pablo. Hechos 26, 13 al 18. Él cuenta lo que le sucedió en aquella experiencia. Alabado sea el nombre del Señor. Gloria a Dios. ¿Están listos para leer? Y dice, versículo 12: ocupado en esto, iba yo a Damasco con poderes y en comisión de los principales sacerdotes. Cuando al mediodía oré yendo por el camino, Vi una luz del cielo que sobrepasaba el resplandor del sol, la cual me rodeó a mí y a los que iban conmigo. Y habiendo caído todos nosotros en tierra, oí una voz que me hablaba y que decía en lengua hebrea: Saulo, Saulo, ¿por qué me persigues? Dura cosa te dar cosas contra el aguijón. Y yo entonces dije: ¿quién eres, Señor? Y el Señor dijo: yo soy Jesús a quien tú persigues. Pero levántate y ponte sobre tus pies, porque para esto he aparecido a ti, para ponerte por ministro y testigo de las cosas que has visto y de aquellas en las que te apareceré a ti, librándote de tu pueblo y de los gentiles a quienes ahora te envío, para que abra sus ojos, para que se conviertan de las tinieblas a la luz y de las potestades de Satanás a Dios, para que reciban por la fe que es en mí perdón de pecados y herencia entre los santificados. Digan amén a la palabra de Dios. Vamos a volver a este pasaje, pero quiero que ahora veamos qué dice Pablo con relación a su vida cristiana, ahora que tiene relación con el Señor después de su encuentro. Gálatas capítulo 6, versículo 14. Usted puede ir anotando estos versículos porque son parte de su enseñanza, hermano. Gálatas capítulo 6, versículo 14, dice el apóstol Pablo. Mire, hermano, cómo el apóstol Pablo, él se gloriaba antes en lo que tenía. Él tenía sus títulos, como le dije, sus cosas materiales, pero ahora vea versículo 14. Pero lejos esté de mí gloriarme, sino en la cruz de nuestro Señor Jesucristo. Fíjese, ahora él tuvo una revelación de la cruz y dice: ahora yo me glorío en la cruz de Jesucristo, por quien el mundo me es crucificado a mí y yo estoy crucificado al mundo. Filipenses capítulo 3, versículo 7. Mire, sigue diciendo Pablo estas palabras. Filipenses capítulo 3, versículo 7 al 11. Pero cuantas cosas eran para mí ganancia, esto me bendice, hermano. Porque yo veo hombres y mujeres que se están dedicando a Dios, ya no ponen en alto sus cosas que tenían antes, sino ahora la presencia del Señor y la gloria de Dios. Dice versículo 7. Pero cuantas cosas eran para mí ganancias, las he estimado como pérdida por amor de Cristo. Y ciertamente aún estimo todas las cosas como pérdida por la excelencia del conocimiento de Cristo Jesús, mi Señor, por amor del cual lo he perdido todo y lo tengo por basura para ganar a Cristo y ser hallado en Él, no teniendo mi propia justicia que es por la ley, sino la que es por la fe de Cristo, la justicia que es de Dios por la fe, a fin de conocerle y el poder de su resurrección y la participación de sus padecimientos, llegando a ser semejante a Él en su muerte, si en alguna manera llegase a la resurrección desde los muertos. Pablo ahora tiene un concepto diferente de la vida. De repente nosotros decimos: hermano, yo no tengo tiempo, no me queda lugar, mi trabajo me lo impide, y le ponemos obstáculos al Señor. Estoy tan ocupado, hermano. Y claro, Satanás te tiene oprimido, no te da libertad para que le sirvas a Dios, estás poniendo obstáculos a tu vida. Yo he dicho, he conocido hombres y mujeres aquí en esta iglesia que, siendo hombres ocupadísimos en sus cosas, pero han puesto ahora al Señor en primer lugar y le dedican tiempo que antes no le dedicaban, que antes decían que era imposible, pero ahora lo dedican para el Señor. Cuando usted le pone obstáculos al Señor, al trabajo, a la obra, a la adoración, es que tiene alguna opresión. Satanás lo tiene amarrado, hermano. Mire lo que dice Gálatas 2:20, y es lo que el Señor hace en un encuentro con los creyentes. Llegar a esta declaración, Gálatas capítulo 2, versículo 20, es un pasaje muy conocido, y dice la palabra de Dios así: con Cristo estoy juntamente crucificado. ¿Y qué dice después? Ya no vivo yo. Ya no vivo yo, hermano. ¿Cuántos dan gloria a Dios por eso? ¿Cuántos pueden levantar la mano y decir eso con Pablo? Digámoslo entonces. Con Cristo, dígalo fuerte, con Cristo estoy juntamente crucificado. Y ya no vivo yo, mas vive Cristo en mí. Y lo que ahora vivo en la carne, lo vivo en la fe del Hijo de Dios, el cual me amó y se entregó a sí mismo por mí. Denle un buen aplauso al Señor ahora. ¡Aleluya! ¡Gloria a Dios, hermano! Ya no vivo yo, ahora vivo, vive Cristo en mí, y ahora voy a vivir para Él. ¿Sabe, hermano, lo que sucede cuando se tiene un encuentro con el Señor? Dios opera un milagro y abre nuestra mente y nuestro entendimiento. Y quiero que volvamos al libro de Hechos, capítulo 26, versículo 13. Vamos a leer el versículo 18. Ahí encontramos lo que sucede cuando nosotros tenemos un encuentro verdaderamente con Dios. Y escuche esto que le voy a decir. Hay algunos que ya fueron a un encuentro, pero no lo han tenido todavía. Tendrán que volver. Tendrán que experimentar. Tendrán que ir con el corazón dispuesto para decirle: Dios, habla mi vida. ¿Qué sucede, hermano? ¿Qué es lo que Dios quiere darte en este encuentro? Miren lo que dice la palabra de Dios. En primer lugar, dice la palabra del Señor, versículo 18, que cuando recibimos la revelación de la cruz y tenemos nuestro encuentro con el Señor y podemos verlo, entonces recibimos una comisión de Dios para ejercitar el ministerio. ¿Y qué es lo que vamos a ir a hacer ahora? Ya una vez cambiados, sanados, bendecidos, prosperados, llenos de la gloria de Dios, llenos del Espíritu Santo, ¿qué vamos a hacer ahora? Ahí está, versículo 18. Primero, que abramos los ojos de aquellos que están ciegos. Vamos a comenzar primero nosotros abriendo nuestros ojos y descubriendo lo que Dios tiene para nuestra vida. Y una vez que abrimos nosotros nuestros ojos, estaremos capacitados para ir a abrir los ojos de aquellos que no conocen al Señor. Segundo lugar, dice versículo 18, para que se conviertan de las tinieblas a la luz y de la potestad de Satanás a Dios. Oiga, hay conversión. Cuando tenemos un encuentro, hay conversión, nos convertimos y vamos a llevar esta conversión a los pecadores también. En tercer lugar, dice que vamos a entender que la gente está en el terreno de Satanás y lo vamos a traer al terreno de Cristo Jesús. Digan amén más fuerte, hermano. No se duerma, diga gloria a Dios en este día. Vamos a traer las almas que están en las tinieblas a la luz admirable. Dele gloria a Dios. Dice, de la potestad del diablo a Dios. Aleluya, hermano. Vamos con una visión fuerte del Espíritu, hermano. Por eso cada miembro de la célula principal debe ir ya teniendo sus 20, 25 miembros en su célula. Habiendo tanta gente en la iglesia, no, pues tengo dos, tengo tres, tengo cinco. No ande con cosas de juguete, hermano. Hable las cosas como deben hablarse en el nombre del Señor. Hable en serio la obra de Dios. Tómela para la gloria de Dios. Y dice, para que reciban por la fe que es en mí el perdón de pecados. Vamos a llevarle fe a nuestra gente. Vamos a creer que, hermano, todo aquel que pone su confianza en el Señor recibe el perdón de pecados. Dele gloria a Dios. La salvación únicamente está en Cristo Jesús. No hay salvación fuera de Jesús. Y por último, vamos a aceptar el privilegio de ser llamados al ministerio. Una vez que tenemos esa relación con Dios, no vamos a descansar hasta que sirvamos al Señor ganando las almas para Jesús. Algunos de nosotros hemos estado abajo, apagados. Hemos experimentado la gloria de Dios en tiempos pasados, pero ahora estamos medio apagados. Y el Señor nos llama: hijo, quiero tener un encuentro contigo. Quiero abrir tu mente y tu corazón otra vez. Y quiero llevarte a cosas grandes. Quiero usarte en mi reino, como le dijo a Saulo. Me vas a llevar este evangelio a los gentiles. Denle un gloria a Dios en este día. Denle un buen gloria a Dios, hermano. Levante su mano, denle gloria a Dios. Levante su mano conmigo y diga: Señor, dígalo más fuerte. Señor, estoy dispuesto a tener un encuentro contigo y aceptar el llamamiento que tienes para mi vida. Gracias, Señor. Amén.
2: Leemos San Juan capítulo 3, del versículo 1 en adelante. Voy a leer con ustedes 21 versículos. Es por los que no leen la Biblia, van a leer conmigo ahora. Dice la palabra de Dios: había un hombre de los fariseos que se llamaba Nicodemo, un principal entre los judíos. Este vino a Jesús de noche y le dijo: Rabí, sabemos que has venido de Dios como maestro, porque nadie puede hacer estas señales que tú haces si no está Dios con él. Respondió Jesús y le dijo: de cierto te digo, que el que no naciere de nuevo no puede ver el reino de Dios. Nicodemo le dijo: ¿cómo puede un hombre nacer siendo viejo? ¿Puede acaso entrar por segunda vez en el vientre de su madre y nacer? Respondiendo Jesús le dijo: de cierto te digo, que el que no naciere del agua y del espíritu no puede entrar en el reino de Dios. Lo que es nacido de la carne, carne es, y lo que es nacido del espíritu, espíritu es. No te maravilles de que te dije: os es necesario nacer de nuevo. El viento sopla de donde quiere, oye su sonido, mas ni sabe de dónde viene ni para dónde va. Así es todo aquel que es nacido del espíritu. Respondiendo Nicodemo y le dijo: ¿cómo puede hacerse esto? Respondió Jesús y le dijo: ¿eres tú maestro de Israel y no sabes esto? De cierto te digo, que lo que sabemos hablamos, y lo que hemos visto testificamos, y no recibís nuestro testimonio. Si os he dicho cosas terrenales y no creéis, ¿cómo creeréis si os dijere las celestiales? Nadie subió al cielo sino el que descendió del cielo, el Hijo del Hombre que está en el cielo. Y como Moisés levantó la serpiente en el desierto, así es necesario que el Hijo del Hombre sea levantado, para que todo aquel que en él cree no se pierda, mas tenga vida eterna. Porque de tal manera amó Dios al mundo, que ha dado a su Hijo unigénito, para que todo aquel que en él cree no se pierda, mas tenga vida eterna. Porque no envió Dios a su Hijo al mundo para condenar al mundo, sino para que el mundo sea salvo por él. El que en él cree no es condenado, pero el que no cree ya ha sido condenado, porque no ha creído en el nombre del unigénito Hijo de Dios. Y esta es la condenación: que la luz vino al mundo, y los hombres amaron más las tinieblas que la luz, porque sus obras eran malas. Porque todo aquel que hace lo malo aborrece la luz y no viene a la luz, para que sus obras no sean reprendidas. Mas el que practica la verdad viene a la luz, para que sea manifiesto que sus obras son hechas en Dios. Amén a la palabra de Dios. Nicodemo representa a la mayoría de la gente buena, personas que no le hacen mal a nadie, individuos que tienen una buena educación y que son nobles, personas de buen carácter y de buen testimonio. Y que hay muchos, al igual que Nicodemo aquí, como ustedes, y gente que a través de la radio nos está escuchando, que también son personas que tienen buenos sentimientos, buenos deseos, pero que eso no es suficiente para alcanzar los niveles de la gracia y de la salvación. Podríamos nosotros confundirnos y equivocarnos creyendo que somos buenos. Por eso, cuando Nicodemo vino, le dice a Jesús: maestro bueno. Y el Señor le dice a Nicodemo, no le respondió, sino que le dijo: ¿por qué, si no naces de nuevo, no puedes entrar en el reino de Dios? Allá en el Evangelio de San Marcos, un joven rico también le dijo: maestro bueno. Y aquel también Jesús le preguntó: ¿por qué me llamas bueno? Porque en el concepto de las personas, de mucha gente, ser bueno le da derecho a ganarse el cielo. Pero ciertamente la Biblia nos es muy clara y nos dice: no hay ni una persona buena, Todos somos malos delante de Dios. Todos somos sucios, enfermos. Isaías capítulo 1 revela y dice que desde la coronilla de la cabeza hasta la planta de los pies somos como una llaga podrida. Tal vez usted dice: yo nunca le hice males a nadie, no le he robado a nadie, no he matado, no he hecho lo malo. Pero la Biblia dice que el peor pecado es no tener comunión con Dios, no tener una relación correcta con Dios. Algunos de ustedes han venido a esta iglesia meses y años y todavía no son salvos. Todavía su vida no ha experimentado el toque de la transformación. Y por eso yo tengo la responsabilidad de hablarles con claridad. Porque si se condenan, que no sea por falta de enseñanza. Que si se condenan, que sea porque son caprichudos, que no quieren seguir al Señor. Ninguna persona se justifica delante de Dios diciendo: yo no le hago males a nadie, yo soy buena persona. No hay forma como nos justifiquemos. La única manera de justificarnos es cuando aceptamos el plan de Dios para nuestra vida. Y el plan de Dios es este. Vea conmigo versículo 3, San Juan capítulo 3, versículo 3. Jesús le respondió a Nicodemo y le dijo: de cierto te digo que el que no naciere de nuevo no puede ver el reino de Dios. ¿Y quién era Nicodemo? Era un hombre bueno, era maestro de Israel, era un hombre muy educado, un hombre que tenía su esposa y sus hijos, su casa. Nadie lo señalaba de ser un hombre malo. Pero a ese el Señor le dice: necesitas nacer de nuevo. Imagínese usted si Nicodemo, que era maestro de Israel, que vivía cumpliendo la Biblia, que vivía obedeciendo los mandamientos de la ley de Moisés, a ese le dice el Señor que nazca de nuevo. ¿Qué tal con nosotros, mi hermanito? ¿Qué tal usted que ha sido borracho, mentiroso, adúltero, fornicario? Mejor ni sigo hablando, porque la lista es grande. San Pablo por eso dice: le doy gracias a Dios que salvó a los pecadores, de los cuales yo soy el primero, dice San Pablo. Y yo creo que algunos que estamos aquí le quitamos el primer lugar a San Pablo, porque hemos sido, hermanos, de verdad arrastrados por el pecado. Si Nicodemo necesitaba nacer de nuevo, ¿cuánto más nosotros? La necesidad de una verdadera relación con Dios. Escuche, hermano, muchas veces nos confundimos nosotros creyendo que teniendo una religión, teniendo una buena filosofía, una buena vida, eso es suficiente. Pero esos son los engaños de Satanás. Anote, existe una palabra que se llama sofismo. Sofismo. Vaya, busque usted la interpretación en el diccionario. Pero en una palabra sencilla, sofismo quiere decir engañado pero contento. ¿Cuántas personas están engañadas pero viven contentas? Hoy me habló una señora y me dice: un hermano en mi casa, todos somos cristianos, pero tenemos un hermano que ha ido a la iglesia pero que ahora está bailándole a San Jerónimo en Masaya. Y tiene una niña de 8 años que danza en la iglesia y que participa en el coro, pero ahora la está llevando para que dance también a San Jerónimo. ¿Qué me dice usted esto? Y yo le dije: mire, tienen que orar mucho, porque cuando una persona se viste de diablo, se viste de demonio, o le baila o le danza a los ídolos, viene una violencia de demonios sobre su vida. No es un demonio, es una legión de demonios que viene a controlar la casa, que viene a controlar la vida. Y luego viene, hermano, la angustia, el dolor, la desesperación. Muchas de esas personas terminan locas. Usted sabe, en Estados Unidos recibí un reporte el día, esos 2 o 3 días, en ese país que tiene, hermano, tantas riquezas materiales para su gente, pero hay 35 millones de personas que padecen de demencia, de locura, que están contabilizadas en los registros sanitarios del país. Y algunos dicen: ¿y por qué habrá tanto loco en Estados Unidos? Bueno, en Estados Unidos porque llevan registros. pero en Nicaragua le aseguro que hay una buena cantidad de locos también, hermano. Gente que aparentemente está bien, que trabajan, que van a una escuela, que está en una universidad, que está en una empresa del gobierno, una empresa privada, pero que su mente está corrompida, la locura los ha dominado. Imagínese usted, ¿no será loco una persona que trabaja duro una semana, se gana sus 3,000 pesos en la semana, una persona que trabaja como albañil o tal vez como mecánico, trabajando fuerte y se gana sus 2,000, 3,000 pesos y el fin de semana se va con sus amigos a beberse todo lo que le costó una semana de trabajo? Esa es locura. Yo me acuerdo cuando en mi casa mi papá era tan borracho, hermano, pasaba semanas en... y el fin de semana se va con sus amigos a beberse todo lo que le costó una semana de trabajo. Esa es locura. Yo me acuerdo

¿Y por qué entonces él, sabiendo que el caballo no se lo toma y él se lo toma, por qué se lo toma? Porque hay una locura, hay una demencia. La gente no puede comprobar lo que realmente le vale la pena agarrar. Y entonces se deja guiar por los demás amigos que lo llevan a esa vida. Miles y miles de personas están padeciendo de locura. Y cuando yo veo y esa muchacha que me llamó ahora, y yo en mi mente miraba yo a ese hombre con su hijita bailando, hermano, vestida de demonio alrededor de la imagen diabólica. ¿Y cuántos de nosotros anduvimos en esos caminos? ¿Y cuántos de nosotros tenemos familias que han andado en eso? ¿Y sabe por qué andan así? Porque no conocen a Dios. Viven en sofismo, engañados, pero contentos. Contentos, bailan, danzan, viven guaro, viven tranquilos aparentemente, pero lejos de Dios, con una posesión demoníaca fuerte sobre sus casas. Y por eso vienen las enfermedades, vienen las muertes, vienen los pleitos, vienen las pobrezas, viene la miseria. Pero bendito sea Dios que nosotros fuimos liberados de esa maldición. Nosotros fuimos tocados por la palabra de Dios. Diga gloria a Dios. Dios me libró a mí, Dios le libró a usted de esa desgracia. ¿Y cómo ocurrió ese cambio? Cuando escuchamos la palabra de Dios, nos dimos cuenta que cuán pecadores éramos. El Espíritu Santo tocó nuestra vida y lloramos y dimos: Dios, perdona mis pecados. En ese momento, misteriosamente, ocurrió un milagro en nuestra vida. Yo tengo un amigo en México que es bailarín internacional, un hombre que ha, hermano, participado en el Palacio de México de la Cultura, donde ha representado a su país en Europa, en Francia, en Alemania, en diferentes naciones de Sudamérica también. Un hombre que había ganado mucha plata, pero hermano, totalmente lejos de Dios. Todo el dinero lo malgastaba en el guaro, lo malgastaba con sus amigos. Y una noche, después de venir de parranda, todo borracho, iba caminando por la calle y de repente se encontró con una iglesia cristiana. Y la música y la bulla lo atrajo. Y él, medio zurumbo, entró a la iglesia y se sentó en la última banca. Ni cuenta se dio que terminó el culto y se quedó solito ahí. Y más tarde había otro culto. Y entonces, cuando la gente entró, lo vio allí sentado. Y le dijeron: ¿y usted qué hace aquí sentado atrás? No sé. Lo llevaron para adelante entre dos hermanos. Lo arrodillaron en el altar. Y dice: cuando yo estaba en el altar, yo no sabía lo que estaba pasando, porque los dos hombres con unas manos grandes la ponían en mi cabeza y le decían: Señor, transformalo. Y él, que no sabía de eso, que qué significaba eso, decía: ¿en qué me venga a transformar? Si yo soy hombre, yo quiero seguir siendo hombre. Y los hermanos orando: Señor, transformalo. Y él dice: yo me estaba asustando de tal modo, dice, que hasta la fuma se me fue del miedo de que me querían transformar. Porque cuando se habla de transformar, hermano, puede ser en un perro, en un cerdo, ¿verdad? En una serpiente o en una suegra. Uno no puede saber en qué lo van a transformar. Mire. Y dice que estaba afligido porque estaban los hermanos poniendo la mano: transformalo, Señor. Y de repente comenzó a sentir una cosa extraña en su cuerpo, como un calor. Y ya cuando no tenía nada, le dijeron: el Señor lo trajo aquí para que usted entregue su corazón a Jesús. Y cuando le entregue su corazón a Jesús, usted va a ser una persona diferente. Esa es la transformación que Dios le va a hacer. Y dice que esa noche recibió a Jesús. Y cuando él salió para su casa, dice que él iba transformado. El deseo de beber se le había ido. Y cuando llega a su casa, le dice al papá: papá,

0: a Cristo en mi corazón. ¿Qué? Le dijo el viejo, agarró un garrote y lo garroteó. Mire usted, aquí no me venga con esa cosa de protestante. Y el muchacho dijo, no, si no es de protestante, es que Cristo ahora vive en mi corazón, le dice, y ya no tengo deseo de ser la gente que antes era. Digan gloria a Dios. Miren, yo espero que no se mueran antes que venga aquí ese hermano a dar testimonio. Usted lo va a conocer. Lo va a conocer. Ahora es un predicador, anda por diferentes partes de la tierra. Y dice, para que vean que de verdad bailé en el equipo principal de México. Le voy a dar una demostradita y aquí lo va a ver. Ya está viejo, pero todavía le hace. Yo le quiero decir una cosa, miren. Todos necesitamos ser cambiados, ser transformados. Algunos de ustedes tienen un carácter tan endemoniado, hermano. Viven en pleito con todo el mundo. Algunos de ustedes que su vida es un fracaso. Mire, hay aquí hombres que no pueden ver una escoba con falda que ya la están piropeando. Una lascivia endiablada que se manejan, hermanito. ¿Sabe qué necesita? Cambiar de nuevo, transformarse, nacer otra vez. Eso es lo que necesita su vida. Y el Señor dice, si no naces de nuevo, no puedes entrar en el reino de Dios. Está claro en la palabra. La segunda cosa que le voy a mencionar, versículo 16. Dice el versículo 16, porque de tal manera amó Dios al mundo. Fíjese, cuando la expresión de tal manera indica que no hay forma para expresarlo, para explicarlo. Tan grande y tan profundo es el amor de Dios que no hay palabras para describir. No hay pincel para poder describir y pintar el amor de Dios. Tan grande es el amor de Dios. Por eso San Juan, inspirado por el Señor, dice, de tal manera, de una manera impresionante, de una manera que no se puede describir, de una manera profunda, Dios amó al mundo. Y cuando dice la palabra mundo, usted debe de saber que existen tres acepciones de la palabra mundo en la Biblia. La palabra mundo significa el cosmos, todo el globo terráqueo es el mundo. El mundo también se le llama el sistema de pecado. Por eso dice, no améis al mundo ni las cosas del mundo. Está hablando de ese mundo de pecado. Pero en este pasaje el mundo significa gente, personas. Por eso dice, de tal manera amó Dios al mundo que todo aquel que en él cree. El Señor, escuche bien lo que le estoy diciendo ahora, tiene un plan maravilloso para cada uno de nosotros. ¿Escuchó lo que le dije? Que Dios tiene un plan glorioso para su vida. Que Dios tiene un plan de bendición para usted. Que Dios tiene un plan maravilloso para usted, hermano. ¡Aleluya! Yo creo esa promesa de Dios. Y lo vivo, el plan de Dios, yo lo disfruto, hermano, al máximo. Qué maravilloso es vivir en este plan de Dios. Pero le voy a dar otra noticia, quizás no la había escuchado usted. El diablo también tiene un plan para usted. Y el plan del diablo está escrito en San Juan 10:10. Que dice que él quiere matarlo, destruirlo y que quiere robarle. Satanás no quiere nada bueno, no le gusta a la gente buena. Satanás no quiere nada de los cristianos. Es enemigo número uno de los hijos de Dios. Y buscará la forma como derrotarnos. Pero la Biblia dice, el que esté en mi mano, nadie lo arrebatará. Nadie lo arrebatará. Nadie lo arrebatará de la mano de Dios. Nadie, gloria a Dios. Pero Dios dice aquí que Él le ama, escuche bien. Tal vez usted está aquí y ha tenido problemas que le llamamos nosotros, o que hemos escuchado que se le llama falta de definición de la personalidad, que no sabe si es hombre o es mujer, y tal vez por eso lo han rechazado y le han dicho horrores. En el trabajo lo humillan porque lo ven como afeminado y le dicen que es homosexual, o le dicen que es lesbiana. Y yo le quiero decir esta noche, si usted padece o tiene esa situación, quiero decirle que aunque sus amigos y sus vecinos no lo quieran, Dios sí lo quiere. Que Dios sí tiene un plan para usted. Y que Dios quiere abrazarlo. Y que Dios quiere tenerlo en su regazo. Igual que si usted es un borracho o es un ladrón, Dios también lo ama. Y le aseguro que cuando venga Jesús, el Espíritu Santo va a hacer una operación gloriosa en su mente, en su corazón, en su espíritu, y usted va a ver la gloria de Dios de una manera poderosísima en su alma. Y ya no va a tener dudas de que soy, soy hombre, soy mujer, soy macho, soy hembra. No va a tener dudas. El Espíritu Santo lo va a enderezar y se va a definir. Y ya no va a andar diciendo, ¿será? ¿Seré? ¿No seré? ¿Seré o no seré? No, ya no va a poder. Porque va a experimentar el nuevo nacimiento. El amor de Dios, solamente hay una cosa que lo bloquea, que no permite que fluya la bendición, es el pecado. El pecado hace, hermanos, un obstáculo al amor de Dios. Por eso usted pídale perdón al Señor, entréguele su corazón a Jesús y va a fluir el amor de Dios. Le voy a decir, mire, los años más gloriosos suyos están por venir, hermano. Ahora escuche esto. Algunos de ustedes el diablo los tocó en el pasado, les hizo sufrir, les causó daños. Algunos de ustedes tienen el corazón herido, han sido lastimados tremendamente. El pasado, el diablo puso sus manos terribles sobre usted. Pero escuche esto, nunca más el diablo va a tocar su vida. El futuro está garantizado para los hijos de Dios. El futuro está garantizado para nosotros. Levante una mano y diga, el diablo me tocó en el pasado, pero en el futuro no me tocará. Aleluya, dele gloria a Dios. El diablo no lo va a tocar, porque la promesa de Dios es: yo te guardaré, yo estaré contigo. ¿Cuántos alaban la gloria de Dios este día? Ya el diablo se corrió de nosotros, jugó, nos hizo sus muñecos, sus muñecas. Pero bendito sea Dios que eso ya pasó. Ahora el que nos toca es del Espíritu Santo, el que nos toca es el Señor. Ahora el que toca nuestra vida es la presencia de Dios. Dele gloria al Espíritu Santo, diga amén. Y termino. Versículo 18 y 19 habla de la certeza de la salvación y de la certeza de la condenación. En ese pasaje usted encuentra que dice: el que no cree ya está condenado. No es que espere usted que lo van a echar allá en el fuego. No, ya está listo, hermano. Una vez me llamó alguien y me dice: mire, ¿y dónde queda el infierno? Y a uno lo quiere agarrar en curva, ¿verdad? Pero como el Señor es maravilloso, y le dije: al final de una vida sin Cristo, ahí está. Va a ir derechito, va. Viva sin Cristo y va cholo. Ahí va a entrar, mira, hermanito, de un solo. ¿Dónde queda el infierno? Al final de una vida sin Cristo, ahí lo va a encontrar. Y un hermano me dijo: ¿y será que hay infierno? Anda, ve. Por eso la palabra de Dios dice: el que no cree ya está condenado. Pero dice: el que en él cree está salvo ahora. Ya tenemos la vida eterna, la salvación. Gloria a Dios. Allá había una viejita que todas las muelas y los dientes le habían caído para hablar. No hablaba bien ya. Usted sabe, cuando se le caen las muelas y los dientes, ya se vuelve churepito, ¿verdad? Y este señor,
1: eso es lo que no me gusta el evangélico.
0: ¿Y qué es lo que no le gusta, abuela?
1: Que dicen que son salvos.
0: No, si no son evangélicos, es el Señor el que dice. No son los hombres. Es Dios el que dice. El que tiene al Hijo tiene la vida. El que tiene a Cristo tiene la salvación. El que tiene al Hijo tiene vida eterna ahora. ¡Aleluya! Ya disfrutamos de esa salvación eterna. Somos libres por el poder de Dios. Lo que estamos esperando es la recompensa final. Pero los que somos de Cristo, mire, vivimos en un gozo tremendo, pues. ¿Cuáles son las dos características de un cristiano? Que se los mencioné, son llenos del Espíritu y son llenos de gozo. ¿Cómo va a andar usted todos estos días, hermano? Llenos del Espíritu y llenos de gozo. Levante su mano y diga, yo voy a andar gozoso. Ajá, espero verlo mañana en su casa. Mañana en su trabajo. Cuando se encuentre con aquel trompudo, con aquella señora fregada que está allá. Usted no sabe lo que pasa, lo que el diablo está esperando. Por eso es que venimos a la casa de Dios a revestirnos de su presencia, a recibir la palabra, a recibir inspiración, para cuando el demonio venga, lo podamos vencer en el nombre de Jesús. Levante su mano y diga, somos más que vencedores. Dígalo más fuerte, somos más que vencedores por medio de Jesús. No es por nuestras fuerzas, hermano, nosotros somos muy débiles, pero bendito sea Dios, que Dios es bueno, que Dios nos ayude, nos dé paciencia. Mire, estamos sacando aquí el transmisor de la radio y he ido a Telcor 7 veces, hermano. Qué tremendo, mire que le falta tal cosa y allá vengo yo y asoleado, ¿verdad? Y ahora mire que le falta tal no sé qué. Pero mire, una señora que estaba atendiendo me dice, mire, y usted tiene mucha paciencia, me dijo. Y le dije, mire, que le valga que ando bien con Dios ahora, porque cuando no ando muy bien yo reclamo y peleo, le digo. Pero Dios nos está ayudando. Tratemos de vivir, hermanos, gozosos. Mire, escuche bien. Hoy comienza el último día de su existencia en este mundo. Piense que un día vamos a desaparecer del mapa. Por lo tanto, no se enoje, hombre. No ande peleando. Perdone a la gente. Si cada quien anda en su rollo, todo el mundo anda en problemado. Usted va a subirse al bus y otro corre y se le mete adelante. Dios te bendiga, papá. Dale, vas precisado. No, yo estaba aquí primero. Ay, deje, hombre. No ande reclamando nada. La Biblia dice que los primeros serán postreros y los postreros serán primeros. Y lo que Dios tiene para tu vida, nadie te lo va a quitar. Dale gloria a Dios, hermano.
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0: And that is our prayer tonight.
1: Esta es nuestra oración esta noche.
0: Take us deeper.
1: Llévanos más profundo.
0: We are hungry and we're thirsty for more and more and more of you, God.
1: Y más y más de ti, oh
0: so
1: Dios.
0: Come tonight and fill us
1: ven esta noche
0: with your spirit,
1: y llénanos con tu espíritu.
0: With your love.
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amigos y hermanos en Cristo, buenos días. Marcan ya por aquí las 8 de la mañana. Recuerda que a las 8 tenemos un mensaje también de edificación con el pastor Itel Arroyo. Usted no se lo puede perder. Un mensaje con el pastor Itel Arroyo. Vamos con música. Marcan las 8 de la mañana con 10 minutos en Radio Restauración. 8 con 10 minutos en la emisora que está contigo en el fin de semana. Esta alabanza me la está solicitando nuestro buen amigo y hermano, el salmista, no, el hermano, el pastor Jairo Acevedo Canda. Lester, vamos a hoy más luego, y hoy los misioneros van rumbo para Estados Unidos, los misioneros van rumbo hoy por la tarde, y quiero dejar a Marco B, nunca, nunca dejaré, y Jonathan Cetel, el Señor Dios de Israel. Bien, te regresamos, marcan las 8 y 10 minutos en Restauración.

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1: Bueno, mi gente, buena salud para todos ustedes. Queremos dejar música del salmista José Luis Rodríguez. El tema es ahora, amigo. Rabito, que te quiero. Las 8:32. Recuerde que a las 9 tenemos un mensaje de edificación con el pastor Ictel Arroyo. Regresamos.

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1: Alguien diga.
2: Juan Carlos Alvarado se prepara con una alabanza que es titulada Cristo no está muerto. Las 8:40, recuerde que en breve estaremos iniciando un mensaje con el pastor Itiel Arroyo. No lo puedes perder. Sí.
1: Vamos a dejar que su unción fluya en este lugar. Yo quiero preguntarte hoy, ¿cuántos trajeron sus manos? Otra vez, ¿cuántos trajeron?

Hay mucha gente que anda buscando el gozo en muchas partes, pero hoy quiero decirte que solamente Dios te puede dar esa clase de gozo que hoy vas a ver. Solo Dios te puede llenar, solo Dios te puede llenar.

0: La Biblia dice: no os embriaguéis con vino, lo cual es disolución. Antes bien, ser llenos de qué. Ser llenos de qué. Cantando entre vosotros salmos, himnos y cantos espirituales. ¿Cuántos están felices el día de hoy? ¿Cuántos tienen gozo?
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Bueno, entonces en esta mañana están con nosotros, hombre, por ahí está con nosotros nuestro jefe, Roberto Carlos Leiva, con nuestra estimada que dice Ruth. Saludos ahí para los pastores que están activados al 100% escuchando Radio Restauración. Bueno, le deseo que tengan un feliz viaje, que se andan ahí paseando con sus hijos ahí, ¿verdad? Ahí están activados al 100% escuchando Restauración. Ahorita casualmente estaba por ahí platicando. Bueno, les saludamos en esta mañana entonces para ustedes, que disfruten ahí de su descanso y sobre todas las cosas disfruten de su cafecito ahí para los padres Osorio, ¿verdad? Leiva Osorio, que andan ahí ellos actualmente escuchando Radio Restauración. Les bendecimos entonces, saludos, provecho en esta mañana y provecho con su cafecito caliente si están tomando por ahí en esta mañana. Entonces por ahí nos está escuchando nuestro director general, Roberto Carlos Leiva, que están activados al 100% ahí junto con nuestra hermana Ruth Osorio. Saludos ahí para los pastores Leiva Osorio, que están escuchando Radio Restauración ahí en una camioneta, donde han activado al 100% escuchando la emisora que restaura a los hombres con Jesús. Antes que todo, también quiero saludar hasta Honduras a Eric Hernández. Por ahí también estaba conversando conmigo, Lester. Fíjate que estuve escuchándote aquí en la Concepción, Honduras. Marlon Oliva, hermano, saludo para usted también. Espero que la pase bien en esta mañana. Hasta Managua también para el pastor Jairo, ahí para la familia que van a ir a dejar los misioneros hoy. Hermano Lester, ya sabes, estamos pendientes del musical de la mañana. Y porque siempre escuchando de Don Lester Martínez en el barrio Villa Venezuela, diciendo presente Lester, escuchando Restauración. Pero jefe, saludo para la familia, bendiciones en esta mañana. Saludo para usted, hombre, saludo, espero que disfrute su descanso.

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2: Bueno, he titulado este mensaje de la siguiente manera: el campo de batalla en la mente. Acompáñame al Evangelio, a Mateo capítulo 3 y después Mateo capítulo 4. Mateo capítulo 3, versículo 16 dice: y Jesús, después que fue bautizado, subió luego del agua, y he aquí los cielos le fueron abiertos, y vio al Espíritu de Dios que descendía como paloma y venía sobre él. Y hubo una voz de los cielos que decía: este es mi Hijo amado, en quien tengo complacencia. Mateo 4, versículo 1. Entonces Jesús fue llevado por el Espíritu al desierto para ser tentado por el diablo. Y después de haber ayunado 40 días y 40 noches, tuvo hambre. Y vino a él el tentador y le dijo: si eres Hijo de Dios, di que estas piedras se conviertan en pan. Él respondió y dijo: escrito está, no solo de pan vivirá el hombre, sino de toda palabra que sale de la boca de Dios. Entonces el diablo le llevó a la santa ciudad y le puso sobre el pináculo del templo y le dijo: si eres Hijo de Dios, échate abajo, porque escrito está: a sus ángeles mandará acerca de ti y en sus manos te sostendrán, para que no tropieces con tu pie en piedra. Jesús le dijo: escrito está también: no tentarás al Señor tu Dios. Otra vez le llevó el diablo a un monte muy alto y le mostró todos los reinos del mundo y la gloria de ellos, y le dijo: todo esto te daré si postrado me adorares. Entonces Jesús le dijo: vete, Satanás, porque escrito está: al Señor tu Dios adorarás y a Él solo servirás. El diablo entonces le dejó, y he aquí, vinieron ángeles y le servían. En el episodio del Evangelio que acabamos de leer, podemos ver cómo Jesús es bautizado por Juan el Bautista. Y cuando esto ocurre, el cielo se abre sobre Jesús, el Espíritu Santo desciende sobre él y la voz del Padre declara: tú eres mi Hijo amado, en quien tengo complacencia. Y después de que Jesús recibe un cielo abierto, el Espíritu Santo y una palabra de la boca de su Padre, justo en ese momento el Espíritu Santo lo envía al desierto a una batalla espiritual. Literalmente, después de recibir el cielo abierto, el Espíritu Santo y una palabra de la boca de su Padre, el Espíritu lo impulsa a una confrontación en el desierto contra el mundo de las tinieblas. Y quiero que entiendas esto y no lo olvides jamás. Del ejemplo de Jesús aprendemos que si el cielo se abre sobre nosotros, el Espíritu Santo nos ha sido dado y el Padre ha declarado que somos sus hijos amados, eso es una declaración de guerra contra el mundo de las tinieblas. Naturalmente, un hijo amado de Dios, lleno del Espíritu Santo, está en un conflicto espiritual. Una señal de que eres un hijo amado de Dios, lleno del Espíritu Santo, es que estás en una confrontación contra el mundo de las tinieblas. Cuando Dios te declara su hijo, no te libra del conflicto, te envía directamente a Él. Entonces, si te han dicho hazte cristiano y no vas a tener ninguna lucha, te han mentido. Porque hacerte cristiano es entrar en una batalla espiritual. Y del ejemplo de Jesús aprendemos que esa batalla entre Jesús y Satanás en el desierto no fue una batalla de poder, fue una batalla de argumentos. Lo que estoy intentando decir es que cuando Jesús y Satanás se encontraron en ese conflicto en el desierto, no pelearon con ondas energéticas de poder sobrenatural. Nadie sacó una espada ni un arma. Lo que estamos viendo aquí es que fue una guerra de palabras. O si me permites decirlo así, fue una guerra psicológica. Lo que estamos viendo aquí no es una batalla de poder, es una batalla de argumentos. Yo no soy un experto en la guerra, pero si has nacido en esta época de la vida, has tenido que ver la declaración de muchas guerras, ¿verdad? Actualmente tenemos varias a nivel planetario, y algo que me he dado cuenta acerca de las guerras es que no solo ocurren en el terreno, también ocurren en la mente. Hoy en día sabemos que para ganar la batalla no solo tienes que tener tanques, misiles, ametralladoras y soldados, sino que tienes que ser un gran estratega y hacer terrorismo psicológico. Hoy en día naciones como Rusia, China, han invertido millones y millones de dólares para hacer guerra psicológica utilizando fake news, falsas narrativas, desinformación, bots. No solo la guerra es con armas, también es a través de nuestros smartphones. ¿Por qué? Porque si tú logras convencer a una nación de que tenga miedo, si logras convencer a una nación de que su enemigo es el otro, que es el vecino al lado de su casa, si tú logras meter en la mente de tus enemigos las ideas adecuadas, tendrás un mecanismo de autodestrucción interna y no vas a necesitar ni siquiera enviar un tanque a ese territorio para destruirlo desde dentro. Yo no soy muy inteligente, pero me doy cuenta de que España no necesita un ejército de fuera para ser destruido, porque creyendo las mentiras adecuadas podemos destruirnos entre nosotros. Nosotros no entramos en la Primera y la Segunda Guerra Mundial porque nosotros ya tuvimos la Guerra Civil Española y nos matamos entre hermanos. Lo que estoy intentando decir es que ideas pueden ser más peligrosas que ametralladoras. Argumentos pueden ser más destructivos que misiles. Y Satanás sabe hacer una guerra psicológica en la mente de sus enemigos, que es el pueblo de Dios. ¿Me estoy explicando con suficiente claridad? Lo que estoy intentando decir es que en el desierto nosotros estamos contemplando una batalla en el campo de batalla de la mente de Jesús. Ahora, si prestas atención, te darás cuenta de que la confrontación de Jesús con Satanás en el desierto se parece mucho a la confrontación de Adán y Eva con la serpiente en el jardín. En otras palabras, Génesis 3 se conecta con Mateo capítulo 3 y capítulo 4. Adán y Eva perdieron la batalla en el jardín. Jesús ganó la batalla en el desierto. ¿Qué significa esto? Que la clave para la victoria o la derrota no son tus circunstancias, es tu mente. Es aquí, en el campo de batalla de la mente humana, donde ganas o pierdes las batallas más importantes de tu vida. Lo que observamos en estos dos escenarios, el jardín y el desierto, es una confrontación que se libra en el campo de batalla de la mente de los seres humanos. En realidad no es una batalla en el jardín o una batalla en el desierto, es una batalla en la mente de Adán y Eva y en la mente de Jesús. Y si te fijas bien, si prestas atención a los detalles, te darás cuenta de que es una batalla muy parecida Hay una tentación de comer algo que no debía comerse. Es una tentación de obtener un beneficio de manera ilícita. Es una tentación finalmente de tener más fidelidad a Satanás que a Dios. Y es interesante notar que esta confrontación entre Adán y Eva con la serpiente, o entre Jesús con Satanás en el desierto, no se nos presenta como una confrontación violenta, se nos presenta como una aparente conversación inofensiva. Una conversación. ¿Qué puede tener de peligroso una conversación? La serpiente se acerca a Adán y Eva y dice: con que Dios os ha dicho que no podéis comer de ningún árbol del huerto. ¿Qué estará intentando ocultar Dios? Satanás se acerca a Jesús y le dice: si eres hijo de Dios, vamos a ponerlo a prueba. Es una conversación aparentemente inofensiva, pero lo que nosotros sabemos, que esa aparente conversación inofensiva tenía el objetivo de dominarlos. ¿Por qué? Porque una conversación con el enemigo es una puerta abierta para el enemigo en tu mente. Y quien domina la mente, domina la vida. Por favor, recuerda esto y no lo olvides jamás. Quien domina la mente, domina la vida. El enemigo estaba buscando una puerta de entrada en la mente de Adán. Estaba buscando una puerta de entrada en la mente de Eva. Estaba buscando una puerta de entrada en la mente de Jesús, a través de la cual infiltrarse y establecer su dominio. Y tienes que entender esto: vas a perder o vas a ganar según tu diálogo interno, según las conversaciones en tu mente, vas a determinar definitivamente la batalla espiritual en tu vida. La Biblia nos enseña que la guerra espiritual es fundamentalmente una batalla por el dominio de la mente humana. Satanás y Dios están interesados en tu mente. A Dios y a Satanás les importa lo que piensas. Al reino de Dios y al reino de Satanás les importa tu diálogo interno. Porque quien posea tu mente, posee tu vida. Por eso Dios les dice a su pueblo: amadme, amadme con toda vuestra mente. Y quiero ser bien claro: amadme con toda vuestra mente, con toda, no con un trocito, no con un compartimento, no con un área, no, con toda tu mente. Es un llamado a la guerra espiritual, porque amar a Dios con toda tu mente define tu lealtad. A Satanás no le importa si Dios tiene tu corazón, si él puede seguir poseyendo tu mente. Y hay muchos cristianos emocionales que le entregan a Dios su corazón, pero que su mente está bajo el dominio del enemigo. Y demasiadas veces hacemos guerra espiritual en la dirección equivocada. Gritamos a los cielos en contra de los demonios, cuando en realidad deberíamos gritar a las mentes. Porque lo que va a ocurrir aquí abajo está determinado por cómo la iglesia piensa. No sé si me estoy explicando hasta aquí. ¿Tiene sentido lo que estoy diciendo? Ahora, hay un motivo estratégico por el cual Satanás y Dios quieren tu mente, y es este: tu mente es importante porque el reino de Dios y el reino de Satanás se extienden en este mundo a través del acuerdo mental con los seres humanos. Mientras Adán y Eva estaban de acuerdo con Dios, su mundo se parecía al cielo. Pero en cuanto Satanás les convenció y Adán y Eva se pusieron de acuerdo con él, su mundo empezó a convertirse en un infierno. Lo que estoy intentando decir es que la manera en la cual se ve nuestro mundo tiene que ver con el acuerdo de nuestra mente con el cielo o con el infierno. ¿Por qué hay casas de familias, hogares, que cuando entras pareces que estás en el cielo? Hay armonía, hay paz, hay respeto. Y hay otras casas que cuando entras parece que estás en el infierno. La gente se grita, hay desorden, se falta el respeto. ¿Por qué una casa se parece al cielo y otra casa se parece al infierno? ¿Por qué? Por el acuerdo mental de las personas que están en autoridad. Si el papá y la mamá se ponen de acuerdo con Dios, su acuerdo mental va a transformar su hogar en algo más parecido al reino de Dios. Si el papá o la mamá se ponen de acuerdo con los valores del mundo de las tinieblas, su hogar se va a parecer a un infierno. Y Dios quería entrenar a sus discípulos para que estuviesen listos para alinearse con los pensamientos correctos. Esto iba a determinar el futuro de la humanidad. Acompáñame a Mateo capítulo 16, versículo 15. Fíjate lo que le dice Jesús a sus discípulos. Él les dijo: ¿y vosotros quién decís que soy yo? Respondiendo Simón Pedro dijo: tú eres el Cristo, el Hijo del Dios viviente. Entonces le respondió Jesús: bienaventurado eres, Simón, hijo de Jonás, porque esto no te lo reveló carne ni sangre, sino, ¿quién te lo reveló? Mi Padre que está en los cielos. Yo también te digo esto, que tú eres Pedro y sobre esta roca edificaré mi iglesia y las puertas del Hades no prevalecerán contra ella. Y a ti te daré las llaves del reino de los cielos, y todo lo que atares en la tierra será atado en los cielos, y todo lo que desatares en la tierra será desatado en los cielos. Ahora, solo un versículo después dice, versículo 21. Después, desde entonces, comenzó Jesús a declarar a sus discípulos que le era necesario ir a Jerusalén y padecer mucho de los ancianos, de los principales sacerdotes y de los escribas, y ser muerto y resucitar al tercer día. Entonces Pedro, tomándole aparte, comenzó a reconvenirle diciendo: Señor, ten compasión de ti, en ninguna manera esto te acontezca. Pero él, volviéndose, dijo a Pedro: quítate de delante de mí, Satanás, me eres tropiezo, porque no pones la mira en las cosas de Dios, sino en las cosas de los hombres. Por favor, toda tu atención en este momento. Yo no sé si habéis prestado atención a lo que acabamos de leer, porque lo que acabamos de leer es como un discípulo de Jesús, en menos de 24 horas, se pone de acuerdo con el cielo y tiene una revelación de la identidad de quién es Jesús, y Jesús lo honra, le cambia el nombre, y en el mismo día, sin pasar 24 horas probablemente, Jesús dice que él debe sufrir y que esto va a acontecer, y ese mismo hombre, ese mismo discípulo, le dice a Jesús: no te acontezca esto, y Jesús lo reprende diciendo: apártate de mí, Satanás. ¿Qué significa esto? Que en 24 horas Pedro se puso de acuerdo con el cielo y trajo una revelación, y luego se puso de acuerdo con el infierno y trajo una trampa. Lo que Jesús honró en Pedro fue con qué se conectó, y lo que Jesús reprendió en Pedro fue con qué se conectó. Primero se conectó con el cielo y Jesús lo honró por ello. Luego se conectó con el infierno y Jesús lo reprendió por ello. En realidad, lo que Jesús hace es reprender su acuerdo mental y honrar su acuerdo mental. De hecho, le dice esta frase cuando declara que Él es el Cristo. Le dice: mira, te voy a dar las llaves del reino de los cielos, y la puerta que cierres en la tierra será cerrada en el cielo, y la puerta que abras en la tierra será abierta en el cielo. ¿Qué es una llave? Una llave es un instrumento muy pequeñito que tiene la habilidad de abrir o cerrar portales. ¿Y dónde tienen los discípulos de Cristo la habilidad de abrir o cerrar portales, de conectar el cielo con la tierra o de conectar el infierno con la tierra? ¿Dónde están esas llaves? En nuestros pensamientos. La manera en la que nosotros pensamos como iglesia va a convertir nuestra ciudad en un lugar que se va a parecer más al cielo o que se va a parecer más al infierno. Por eso no es casualidad que el ministerio de Jesús comenzase con esta declaración: arrepentíos, porque el reino de los cielos se ha acercado. ¿Qué quiere decir la palabra arrepentimiento? Muchas veces creemos que arrepentirse es llorar la pena por haber hecho algo mal. Pero la palabra arrepentimiento en el lenguaje original, en griego, es metanoia, que literalmente se podría traducir como cambiar de mente o transformar tu mente. ¿Qué conexión hay entre transformar tu mente y que el reino de Dios se haya acercado? La conexión de que tú no puedes tener acceso a las realidades del reino si no transformas tu manera de pensar. El reino de Dios y todos sus beneficios se abre o se cierra para nosotros según nuestro nivel de arrepentimiento, según nuestro nivel de transformación mental. Y hay muchos cristianos que se arrepienten lo suficiente para salvarse del infierno, pero no se arrepienten lo suficiente como para traer las realidades del reino de Dios a la tierra. Y no hay mayor tragedia que una iglesia que solo se arrepiente al punto de salvarse del infierno. Porque si no te arrepientes lo suficiente, si no transformas tu sistema mental, no vas a poder cumplir los propósitos de Dios en la tierra. Y Satanás está muy interesado en que los cristianos no nos arrepintamos, que los cristianos no cambiemos nuestra manera de pensar, que nosotros cerremos el reino de Dios, no en los cielos, sino en nuestras mentes, porque una mente cerrada es una mente que no puede traer el reino de Dios a la tierra. No sé si me estoy explicando. Dios no nos quiere informar. Dios nos quiere transformar. Podemos venir aquí todos los domingos y informarnos con las verdades del Evangelio, pero si las verdades del Evangelio no nos transforman la mente, solo vamos a ser una biblioteca de contenido, pero vamos a ser discípulos inoperativos. No sé si me estoy haciendo entender. Una mente de un cristiano es el objetivo principal del mundo de las tinieblas, pero también es el objetivo principal del reino de Dios. ¿Cuál es el objetivo de Dios con la mente de un cristiano? Que desarrolle la mente de Cristo. No se trata de ser inteligentes. No se trata de pensar como John. No se trata de pensar como nuestro teólogo de moda. Se trata de pensar como Cristo. Desarrollar en nuestra mente el sistema de pensamiento de Cristo. Porque si pensásemos como Cristo piensa, podríamos vivir como Cristo vivió. Y no hay nada más peligroso para el mundo de las tinieblas que un cristiano que piensa como Cristo, no que piensa como un religioso, no que piensa como una persona que sabe recitar letanías religiosas, sino que como alguien que piensa como Cristo piensa. Cuando tú piensas como Cristo piensa, eres el enemigo número uno del mundo de las tinieblas. Y ahora la pregunta es: ¿y cómo puedes desarrollar en tu mente la mente de Cristo? La Biblia nos da la respuesta en 2 de Corintios capítulo 3 versículo 18. Dice: por tanto, nosotros todos, mirando a cara descubierta como en un espejo la gloria del Señor, somos transformados de gloria en gloria en gloria en gloria en la misma imagen como por el Espíritu del Señor. En otras palabras, nosotros nos transformamos en lo que contemplamos. ¿Alguien ha entrado alguna vez en las estadísticas de uso de su smartphone? ¿Has calculado cuántas horas al día estás expuesto cara a cara con este espejo? Si abres las estadísticas, te vas a sorprender al darte cuenta de que estás cara a cara con este aparatito 3, 4 o hasta 5 horas al día. Algunos lo hacen por trabajo y otros lo hacen simplemente por entretenimiento. Ahora, la cuestión es, siempre que hables este smartphone y empiezas a leer, empiezas a ver, empiezas a escuchar, ¿cuál es tu mayor influencia? Porque lo que estoy intentando decir es que aquello a lo que más te expones moldea tu pensamiento. Si tú te expones a ciertos algoritmos en tus redes sociales, en tu TikTok, en tu Instagram, en tu Twitter, si tú lees una serie de noticias, si tú ves una serie de vídeos, eso que tú estás viendo va a modelar tu sistema de pensamiento. Y la pregunta es: ¿todas esas influencias nos convierten en más parecidos a Jesús o más parecidos a Satanás? ¿Cuántas horas pasamos al día contemplando la belleza de Jesús? Cuando estamos hablando de contemplar a Jesús, estamos hablando de estudiar su persona, de quién es Él, de cómo piensa, de cómo siente, de ir profundamente a los evangelios y poder masticar su naturaleza, a absorber quién es Él, viendo cómo actuaba, adorarlo, meditar en sus palabras. Si hacemos esto, estamos poniendo nuestra mente bajo la exposición de la naturaleza de Cristo, y cuanto más pasamos contemplando a Cristo, más se transforma nuestra mente a su imagen. Nadie se transforma obligándose. ¡Transfórmate! ¡Transfórmate! ¡Transfórmate! Lo ha intentado mi esposa y no lo consigue. Mi esposa me ha pedido: ¡transfórmate! Y no me ha transformado. Ahora sabe cuál es la clave. Cuando ve que me parezco más al infierno que al cielo, me dice: ¿por qué no te metes a orar un poquito? ¿Por qué no lees tu Biblia un poquito más? Estás pasando demasiado tiempo con tu smartphone. Estás leyendo demasiadas noticias en Twitter. Estás viendo demasiados vídeos absurdos en YouTube. Y por eso estás pensando como estás pensando. Y por eso tu influencia como autoridad, en vez de traer el cielo, está trayendo el infierno. Y tío, ¿por qué no te metes y contemplas a Cristo? Ella sabe que si yo salgo de contemplar a Cristo, mi mente se va a abrir a las realidades del reino de Dios y todos se van a ver beneficiados. Lo que somos como iglesia no depende del liderazgo de John, depende de nuestro compromiso individual de exponer nuestras mentes todos los días a la influencia correcta. Es fácil creer que lo bueno o lo malo en una comunidad ocurre solo por las decisiones que toma la autoridad principal. Pero esta iglesia y lo que va a ocurrir en esta iglesia, si se parece al cielo o no se parece al cielo, es responsabilidad de cada uno de nosotros. De cada uno de nosotros. ¿Tiene sentido lo que estoy intentando decir? Y Satanás sabe cómo puede cortocircuitar nuestras mentes. Y ya voy a llegar hacia el final, entonces me gustaría que pudieses prestar atención a esto. Satanás cortocircuita nuestras mentes a través de las mentiras. Yo estudié ingeniería informática, esa es mi profesión. Y quizá de las poquitas cosas que recuerdo después de 5 años estudiando mi carrera es que en el mundo de la tecnología está lo físico y está el código. Está el hardware y está el software. Y tú puedes tener un hardware increíble, pero si tienes un mal software, no puedes extraer todo el potencial de la máquina. Es decir, nuestro smartphone, aunque tenga circuitos, chips de alta capacidad, si tiene un mal sistema operativo, no va a lograr demasiado. Depende muchísimo de las apps que tú tengas instaladas en tu smartphone, que va a hacer que tu smartphone pueda servirte para más o para menos cosas. Y es exactamente igual con nuestro cerebro. Dios nos ha dado a cada uno de los que estamos aquí la maquinaria más poderosa del mundo biológico conocido. ¿Qué es lo que tienes entre las dos orejas? Se llama tu cerebro. Pero extraer el potencial de tu cerebro depende de tu sistema de pensamientos. Porque hay personas que con el mismo cerebro viven vidas abundantes, y otras personas con el mismo cerebro viven vidas de escasez. Porque hay personas que parece que viven felices, gozosas y libres, y otras que parece que están amargadas, siempre en conflicto y en ofensas. Las dos tienen el mismo cerebro, pero no las dos tienen el mismo sistema de pensamiento. Y una manera en la que Satanás destruye nuestro sistema de pensamientos es a través de los virus. Cuando yo estudié ingeniería informática, el gran terror del programador es que viniese otro programador y crease un código malicioso. Un código malicioso es un lenguaje que la máquina interpreta para hacer cosas que la convierten en más lenta o que borran información o que la autodestruyen. Y en el mundo espiritual hay un virus, y no es informático, es un virus para tu mente. Ese virus se llama mentira. Y la Biblia, aunque pone muchos nombres a Satanás, uno de los más renombrados es Satanás, el padre de la mentira. Si no me has prestado atención hasta ahora, por favor, préstame atención en este momento. La mentira no es cualquier cosa. La mentira es la peor infección que puede experimentar tu mente. Así como una mentira, así como un virus informático destruye un sistema operativo, una mentira destruye la mente de un cristiano. Ahora, no todas las mentiras son peligrosas. Y tú dices, ¿cómo que no todas las mentiras son peligrosas? No. Las únicas mentiras que son peligrosas son las mentiras que tú crees que son verdad. Porque si tú recibes una mentira, la detectas y la sacas, esa mentira no puede ejercer su influencia dentro de ti. Pero si tú recibes una mentira que viene disfrazada de verdad y la crees, esa mentira entra y empieza a liberar todo su poder destructor dentro de tu sistema de pensamientos. De hecho, Satanás no necesita enviarte demonios que te jalen, te tiren de la manta por las noches, ¡ah!, y muevan las puertas de los armarios en tu habitación para hacerte la vida difícil. Esos son jueguecitos de niños. Lo que Satanás intenta desde que eres un niño es meterte la mentira adecuada. La mentira adecuada en el rincón estratégico. Lo que Satanás intenta desde que eres un niño es meterte la mentira adecuada. La

vidas más prometedoras, de mayor potencial, de mayor riqueza, ser destruidas por una mentira que creyeron que era verdad. Porque las mentes siempre se rinden a las creencias, sean verdades o mentiras. Tú siempre estás dominado por lo que crees. Y si Satanás, cuando eres un niño, a través del abuso sexual de un familiar, logra meter la mentira dentro de ti de que eres homosexual, de que para eso sirves, de que eres un objeto, si logra meter esa mentira dentro de ti, tendrá un mecanismo para destruir tu vida por el resto de los años. Si él logra meter una mentira en tu mente a través del sistema educativo y te hace creer que lo que tienes entre las piernas, tu pene o tu vagina, no determina si eres hombre o mujer, que realmente cada uno puede elegir su identidad sexual, y si logra hacerte creer esa mentira siendo un niñito, contándote cuentos, haciéndote creer que los hombres deben hacer lo que hacen las mujeres y que las mujeres deben hacer lo que hacen los hombres, y llaman a eso igualdad o feminismo, aunque tiene que ver con la destrucción de la masculinidad, por ejemplo. Si te hace creer eso, entonces tendrá un sistema para controlar tu mente. Y lo que muchos padres no están entendiendo es que hay una batalla espiritual por la mente de nuestros hijos desde el colegio, y que nuestra autoridad como padres y madres es ser los guardianes de las mentes de nuestros hijos. Pero si en nuestra casa no se contempla a Cristo, sino que se contempla Netflix, la mente de tus hijos va a terminar bajo el dominio de Satanás. Y es nuestra responsabilidad no prohibirles estar expuestos a un mundo, que es el mundo en el que van a vivir, pero sí confrontar cada mentira con la verdad de Dios. ¿Alguien me ayuda al piano? ¿Alguien me puede ayudar? Si algo la Biblia nos dice de Satanás, es que él es el maestro del engaño. En las regiones celestes engañó a la tercera parte de los ángeles. En el jardín, la serpiente engañó a Adán y a Eva. Y en el escenario final, el dragón engañará a las naciones. He contado en el Nuevo Testamento 40 advertencias dadas por Jesús y los apóstoles sobre el peligro final de ser engañados. La gran habilidad del anticristo, cuando él se manifieste, es la habilidad del engaño. Jesús dice en Mateo 24:24, engañarán a muchos y, si es posible, a los escogidos. Pablo también dice en 2 Tesalonicenses 2:8-9 que el anticristo aparecerá con todo engaño. Juan lo describe en 1 Juan 2:22, él es el engañador y el anticristo. Y además se nos hace una y otra vez la advertencia de que justo al final habrá una gran apostasía. ¿Y qué es una apostasía? Es una iglesia que cree un engaño y renuncia a la fe verdadera. Generalmente todos los que estamos aquí nos creemos tan inteligentes que pensamos que no nos pueden engañar. Hace 100 años atrás, en la nación

inteligente del planeta Tierra, porque no había personas más eruditas en el planeta Tierra que los científicos, los filósofos y los pensadores alemanes. La Alemania de la Reforma, los mejores científicos surgían de Alemania. Filósofos de Alemania, teólogos de Alemania. Pero apareció un hombre con un engaño. Porque el engaño eficaz es aquel que es el 90% verdad y un 10% mentira. Y convenció de que el problema de Alemania eran una raza, los judíos. Y convenció a la nación de personas más inteligentes. No estamos hablando del tercer mundo, amigos. Estamos hablando del lugar donde estaban las últimas tecnologías. Se convenció a la nación de crear maquinarias de muerte para matar a 4 millones de judíos. Ah, no, 6 millones de judíos. No, Itiel, pero nosotros somos más habilidosos para detectar la mentira. ¿Sabes cuántos cristianos apoyaron al movimiento nazi? Y aquellos que no lo hicieron, como Dietrich Bonhoeffer, terminaron siendo ¿qué? Mártires. Y claro, lo que no estamos entendiendo es que la única manera de detectar el engaño es estando expuesto a la verdad. Y aquí es donde aterrizo el mensaje. Y solo quiero traer esta parte, porque cuando preparé el mensaje había muchas ramas diferentes que podía tratar, pero el Espíritu Santo señaló esto. Adán y Eva perdieron la batalla en su mente porque tuvieron un debate con la serpiente. Y tú no puedes ganar a la serpiente en un debate, porque la serpiente sabe debatir. La serpiente sabe argumentar. La serpiente sabe seducir. El motivo por el cual Jesús ganó la batalla en el desierto es porque cuando la serpiente quiso debatir, Él la cerró la boca diciendo: escrito está. Escrito está. De 3 maneras diferentes, Satanás intentó entrar en la mente de Jesús. Las 3 tentaciones fueron 3 intentos de entrar en la mente de Jesús. Y si Satanás hubiese entrado en la mente de Jesús, toda la obra de redención hubiese concluido. Y por cada intento de acceder a la mente de Jesús, Jesús tuvo un texto de la Biblia para callarle la boca a Satanás. No empezó a argumentar diciendo: bueno, tú dices esto, pero a ver, si lo vemos desde el otro ángulo. No, dijo: escrito está. Y si Jesús, que es la palabra encarnada, usó las escrituras para vencer a Satanás en su mente, ¿qué te hace pensar a ti que tú y yo podemos vencer a Satanás de otra manera? La Biblia dice que la espada del Espíritu es la palabra. Y hoy no he venido a decirte que leas la palabra, he venido a decirte que devores la palabra. No es pensar en la escritura, es que la escritura sea tu pensamiento. Estudiar este libro no es tarea de los teólogos, es tarea de todos. Todos debemos estudiar este libro.
todos debemos memorizar este libro, todos tenemos que cantar este libro, todos tenemos que leer una y otra y otra y otra vez este libro, no hasta que este libro esté en nuestros pensamientos, no, hasta que nuestro pensamiento sea este libro. Que pensemos con el sistema de pensamiento de este libro. Yo estoy aprendiendo en esta etapa de mi vida que la guerra espiritual es tener el versículo adecuado en tu mente cuando Satanás quiere dialogar contigo. Tengo una discusión con mi esposa y Satanás dice: hey, si te divorcias, tendrías menos problemas. Si yo empiezo a tener un diálogo con Satanás acerca de pros y contras por los cuales debería o no debería estar con mi esposa, ¿tú quién crees que va a ganar el debate? El maestro del engaño. Pero cada vez que un pensamiento del infierno viene a mi mente, yo tengo un texto bíblico. Los llevo aprendiendo desde que soy un niñito. Fue el mejor regalo que me hizo mi padre, hacerme memorizar textos de la Biblia. Y si el enemigo viene diciéndome que divorciarme es la mejor opción, yo digo: dejará el padre, dejará el hombre a su padre y a su madre y se unirá a su mujer y se hará una sola carne, porque lo que ha unido Dios, que no lo separe el hombre. Y le cierro la boca al enemigo. Si el enemigo viene y me dice: hey, vas a pasar hambre, deberías esforzarte más, quizá deberías coger un trabajo los domingos y no ir tanto a la iglesia, porque es más importante tener dinero que congregarte, tienes que pagar deudas. ¿Tú qué crees? Que si debato con Satanás acerca de si me conviene más tener dinero o venir a la iglesia, ¿quién crees que va a ganar el debate? ¿Quién crees que va a ganar? Satanás lo va a ganar y me va a dar razones de las, por las cuales yo debería ver vídeos en YouTube de mis predicadores favoritos y no venir a la iglesia, porque es mejor que me dedique a hacer dinero y que viendo vídeos por YouTube es suficiente. Pero yo tengo un texto bíblico, y si Satanás me está poniendo el miedo a que me falte, le puedo decir: mira los pajarillos que no trabajan, pero todos ellos tienen alimentos. Mira las flores del campo que no hilan ni tejen, pero ni siquiera Salomón se vistió con tanta belleza como esas flores. Cuanto más mi vida, la vida de un ser humano, vale más que la de los pajarillos y las flores. Eso me dice Jesús en la cruz. Y le callo la boca. Queridos, vamos a salir de esta puerta y van a intentar engañarnos de mil maneras diferentes. Yo no sé si habéis visto la ceremonia de inauguración de los Juegos Olímpicos. ¿Alguien la ha visto? Maravillosa, ¿verdad? Maravillosa. Os recomiendo que veáis a qué nivel está Europa en su degradación moral y espiritual. Representando la última cena del Señor de manera burlesca, burlándose de 2,000 millones de cristianos en el planeta Tierra, poniendo en esa mesa drag queens, transexuales, un hombre en la televisión enseñando los testículos delante de un niño en la ceremonia de inauguración de los Juegos Olímpicos, que supuestamente nos une a toda la humanidad. Pero nosotros no, venimos los domingos hoy aquí y pensamos que no estamos en una guerra. Estamos en una guerra. No hay tanques, no hay misiles, no hay pistolas, pero hay ideas, hay argumentos,
son mentiras. Y es muy sutil perder la guerra viniendo cada domingo a la iglesia, informándonos, pero no transformándonos, teniendo la exposición a la Biblia únicamente por esta hora, que yo sé que algunos dicen, es que Itiel ha predicado muy largo, lleva una hora, podía predicar 30 minutos. Quizá es la única hora a la que personas durante toda la semana están expuestas a la palabra de Dios. ¿Una hora a la semana? Si esta es nuestra realidad, si es nuestra realidad, vamos a perder la batalla. Vamos a pedirle al Señor que nos haga sumergir nuestra mente en las Escrituras, hasta que nuestra mente sean las Escrituras, de que desarrollemos la mente de Cristo y podamos confrontar cada mentira con la verdad. Me gustaría invitaros a poneros de pie.

0: ¿qué tal si hacemos esto? Si tú eres consciente de que te estás descuidando en esta batalla por la mente y quieres armarte con las escrituras, si quieres comprometerte con tu estudio de la Biblia para cargar tu mente de versículos con los cuales cerrar la boca al enemigo y mantenerte en la verdad, vamos a hacer esta oración juntos. Puedes repetirla si quieres conmigo. Puedes decirle: Jesús, me comprometo con tu verdad. Quiero ser un estudiante de las escrituras. Quiero devorar las escrituras. Quiero que las escrituras formen parte de mi sistema de pensamientos. Y cada vez que el enemigo venga a tentarme, que quiera entrar en mi mente, voy a tener un versículo. Voy a declarar un versículo. Señor, confío en el poder de tu palabra. Dame la mente de Cristo. En el nombre de Jesús. Amén.
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Y estamos iniciando ya lo que es Alto Voltaje en el fin de semana. Una hora. Mi gente, buenos días, ¿qué tal? Saludo. Y le tenemos una sorpresa hoy a los padres. Antes que todo, escuche esto. Escuche lo que dice la palabra de Dios. Alabado a Dios en su santuario, alabale en la magnificencia de su firmamento, alabale con poder sus proezas, alabale conforme a la muchedumbre de su grandeza. En esta mañana, cortesía de Ferretería Roberto Leiva, vamos a hacer una rifa para el Día del Padre. Padre, son dos canastas básicas, pero eso sí, esta rifa va a ser exclusivamente solo para papá. No queremos mamá, ya porque ya pasó su día. Entonces, esta mañana la rifa va a ser solamente para padre. Eso que son padre. Ya sabes que chavalos solteros no, que no sean papá, no. Ni tampoco para mamá, ni para muchacha soltera, no. Esta rifa es exclusivamente para los padres, que esos hombres, que son papás, esos hombres que son responsables. Esta dinámica va a ser cortesía de Ferretería Roberto Leiva. No, hombre, mala onda, eso es que solamente para las madres. No. También nosotros que somos padres, y entonces queremos premiar para el Día del Padre a esos papás que son responsables. Entonces, ya sabe cuál es la dinámica, pero voy a hacer preguntitas para esos papás, ¿verdad? Para esos que son padres. Les quiero hacer una preguntita a esos padres. Vamos a ver qué se va a estar rifando para el Día del Padre. ¿Qué es lo que se va a estar rifando? ¿Y quién? Esta pregunta la estoy haciendo. Ya sabe que no van a participar mujeres, solamente van a ser solamente padres de familia, papá, o sea que sean papá nada más, papá, mamá no, porque ya el día de la madre ya pasó. Entonces hay que darle también ahora lugar a esos hombres que son esforzados, a esos hombres que se desvelan por llevar el alimento. Dice la palabra que el hombre que no provee para su casa es peor que un impío. Entonces usted ya vaya marcando, usted ya vaya por ahí enviando qué es lo que se va a estar rifando el Día del Padre. Necesito que usted me mande un audio, una nota de audio. Ya sabe que no se vale nada de mujeres solteras, ni mamás que tienen hijos, ni varones solteros. Tiene que ser exclusivamente solo para papá esta rifa. Ah, pero el Día del Padre vamos a estarla rifando. Cortesía de Ferretería Roberto Leiva. Oye, ¿qué pasó con mi hermana Flor de las Marías Pérez Rocha? Que se nos está reportando. ¿Qué dice mi hermana Florcita Muñoz, hombre? ¡Ah! Este no jale. Eso, qué barbaridad, Dios mío, mi lindo. Qué barbaridad.

Entonces, padre de familia, ¿qué dice mis hermanos y hermanas? Para esos padres, ¿qué es lo que se va a estar rifando el Día del Padre? ¿Mm? Sí, hermano, ¿qué día se va a estar rifando?

0: Señores, el Día del Padre es martes 23 de junio para esos que son papás. Ya sabe que no se valen, no, ya sabe, aunque ahí me están escribiendo, no, quiero participar, no. Ya sabe que ahora nos toca a nosotros como padre en recibir esas felicitaciones. I'm sorry. Para esos papás. La pregunta entonces de hoy, ¿qué es lo que se va a estar rifando este próximo 23 de junio? ¿Y quién? ¿Cortesía de quién? A ver, papá, ¿qué pasó con esos varones que no quieren participar? A ver, ¿qué pasó? Ya sabe usted cuál es la dinámica. Usted me manda sus datos, número de cédula, nombre completo y al número que se le va a llamar cuando usted se la gane. Esto es cortesía de Ferretería Roberto Leiva, porque ya se acerca el Día del Padre. Entonces, ¿qué pasó con esa felicitación? ¿Y qué pasó? ¿Qué pasó? Ya, y nos están dejando abandonados. Parece que no quieren participar. Aunque entonces esta mañana por ahí está Eric Hernández, hermano Lester. Fíjate que te estoy escuchando. Lester Martínez por aquí, hombre, en Honduras. Sí, Lester, saludo para esos padres nicaragüenses. Pones un tema también ahí de Zach William. Ya no sé si es que la buena versión en inglés. Y a ella le gustó la vez pasada que yo lo puse. Entonces en esta mañana ella está con nosotros allá en la Concepción, Honduras. Entonces ya, claro que sí, Erika, aunque ya tengo el tema de Zach William. Esto dice, ya no soy esclavo, una versión en inglés. Entonces recuerda que siempre es disponible el 2319-9810 y tenemos el 2319-9811. Les recuerdo a mis hermanos que si tienen que enviar, me va a responder esa pregunta, es solamente nota de audio. Hermana Flor, saludo, hermana Flor.
1: Buenos días, mi gente hermosa, mi gente preciosa, mi gente linda. Buenos días. Un abrazo. Feliz sábado para toda esa gente, los oyentes de Radio Restauración, la Radio de León, la Radio de la Bendición. Y esa voz inconfundible de nuestro hermano Lester Martínez. ¿Cómo estamos, Lester? ¿Estás preparado? ¿Estás preparado? ¿Tener los dos pies bien puestos sobre la tierra ahorita? Bueno, viene el Día del Padre. Acuérdense que eso es una vez al año nada más, así como el Día de las Madres. Pero el Día de las Madres, ustedes saben que de que comienza el mes hasta que termina. Y el mes del Padre, bueno, ya lo venimos anunciando, ya casi cuando se va llegando el día, ¿me entienden? A ver, todos esos padres, a apuntarse a la rifa, a decir la respuesta de la pregunta que le hagan. Bueno, y aquí estamos para sacar los números a la hora llegada del ¿cómo se dice? Del suertero, pues, que se saque la rifa, en otras palabras. Santo Dios, aquí uno se confunde todo porque quiere hablar y la lengua se le traba a uno, pero aquí estamos. Bueno, ponémele, por favor, a todos esos hombres ahí, mi estimado Lester, ponémeles ahí a todos esos hombres ahí, a esos padres, familia, ponémele, está fluyendo aceite de Marvin Bravo, y de paso me le pone hombres de valor a todos ellos, porque eso es lo que quiere el Señor, quiere que sean soldados de Jesucristo. Aquí estamos a todo volumen y felicitando a los padres.
0: Dale entonces, hermana Flor, fíjate que te voy a regalar uno porque solamente el tiempo es una hora. O vamos a la música entonces, quiero dejar a One Boy con esa alabanza. A ver, hombre de valor. La pregunta es, ¿qué es lo que se va a estar rifando para este próximo 23 de junio? Y cortesía de quién se va a rifar. Yo ya lo dije al principio, a ver, papá, ya sabes que esta rifa es para papá, negra para mamá, no, es para papá, porque nuestro mes, y como decía, yo miro que no hay casi mucha algarabía, como es el mes de la madre, pero en fin, bueno, hay que primero ver a esos hombres. Yo soy papá, me siento bendecido de tener dos hijos que Dios me ha regalado, y pues me siento honrado, porque aun a pesar de todo, no crea, el papá siempre, aunque muchos pues no lo quieran valorar, pero hay hombres que se desvelan, hay hombres que, wow, por llevar pues el alimento a la familia, pues lo dan todo. Ok, entonces, si no tenemos comunicación, gracias, hermana Flor de las Marías Pérez, saludo, espero que la pase bien, hermana Flor, ella nos esté escuchando allá, hombre, en la República Federal de la Ceiba. Esta hermana Flor siempre nos contesta con esa alegría, y hoy, hermana Flor, hoy sábado, ella me contaba que va a ser Pau. Qué bárbaro, hermana. Peor provecho ahí para ella que está preparando el Pau. A ver, ¿qué pasó, chavalos? Se me están desanimando. A ver, hombre. Ya, ¿qué pasó? No quieren participar. La pregunta es, ¿qué es lo que se va a estar rifando este próximo 23 de junio? Cortesía de Ken. ¿Y qué se va a estar rifando para este próximo 23 de junio, el Día del Padre? A ver, papacito, ¿qué pasó? A ver, a ver, a ver. En nuestro turno estaremos dejando entonces a William. Ya no soy esclavo. Ahí está la avanza de One Boy, también hombre de valor. Y Tercer Cielo toma mi mano, la 10 con 13 minutos. ¿Es una hora el programa hoy? ¿Es una hora? Ya estoy hablando con mi hermana Flor, llegué a la hora ya. ¿Y es una hora? ¿Es una hora? Inmediatamente regresamos.

0: Eso, entonces, recuerda que la persona que me llame tiene que mandarme su dato a través del WhatsApp de la radio 58421592. Nada de nota de audio, tú tienes que enviármelos copiados. Usted me los copia. La pregunta, yo la dije al principio, que es lo que se está tarifando para el próximo 23 de junio y cortesía de quién, ¿verdad? Los datos, usted me puede enviar una nota de audio dándome la respuesta y ahí mismo me escribe también. Me lo va a escribir, no me lo va a mandar por... No va a mandar nota de audio sus datos, no. Usted me va a escribir sus datos. Tenemos una comunicación, vamos a ver... Buenos días.
1: ¡Aló!
0: Hermano, tal vez si me haces un favorcito, mejor llámame a la otra línea. Puedes marcar el 2319-9810, hermano, oiga. Creo que aquí tenemos problema con la línea 2. A ver si puedes marcar el... Ahora sí, tenemos una comunicación. Vamos a ver por aquí. Buenos días. Aló. Hermano, por favor, marca la segunda línea. Hermano, marca por favor la segunda línea. 2319-9810. Creo que se está dando problema. Marca el 2319-9810, el que está marcando por ahí, hermano. Oiga. Creo que tenemos problemita con esta línea nosotros, sí. Para las llamadas al aire, marque entonces el 2319-9810, es la línea número 1. Creo que la 2 está dando problema. A ver, marquen el 2319-9810. Entonces, esta mañana, en alto voltaje, esta rifa ya sabe que es exclusivamente solo para padre. Ya sabe que no hay gente soltera. No, tiene esta rifa, es exclusivamente para esos padres esforzados, esos que tienen hijos, ¿verdad? Y que realmente se lo merecen. Dicen mucho que todos los hombres son iguales. No todos son iguales. No, yo que no quiero que te diga ese pensamiento arcaico que muchas veces se expresan de esa manera, porque tanto como hay padres responsables, también hay padres irresponsables también, claro que sí, ¿verdad? Entonces, esta mañana, a ver qué es lo que se va a estar rifando para el próximo 23 de este mes, cortesía de quién, qué es lo que se va a estar rifando, qué es lo que va a estar premiándose a los padres, a ver, entonces, ese valiente, a ver... Parece que la 2319-9811 nos está dando problema. Hermano que está marcando, marque mejor el 2319-9810. Marque el 2319-9810. Y la hermana Chabelita también se nos reporta en esta mañana, hermana Chabelita. ¿Cómo estamos, Chabelita? A ver, Chabelita. Buenos días, Chabelita.
2: Buenos días, mi hermano Lester, bendiciones, que Dios me lo bendiga, que Dios me lo guarde. Pues quiero bendecir a mi Padre Celestial, a ese Dios poderoso que me dio la vida. Le doy gracias al Señor por tener ese Padre poderoso. Te bendecimos, Señor, te amamos. Aquí están tus hijos dándote gracias, gloria por un día más de vida. Y quiero bendecir a cada uno de aquellos padres que han tomado esa brecha de ser padres ejemplares en sus hogares, aquellos hombres que se han esforzado a trabajar para mantener a su familia. Yo los bendigo en el amor de Cristo. Bendiciones, padre de familia, bendiciones. Bendiciones, mi hermano Lester, bendiciones, gloria sea al Señor por tener un padre ejemplar que se llama Jesucristo. Te amamos, papá, te amamos. Qué bueno, yo me alegro mucho, mi hermano Lester, por esos padres que se han sacrificado a trabajar 24 horas para su familia. Que el Señor me los bendiga a esos padres geniales, a esos padres que han dado su vida por sus hijos, por su familia. Yo los bendigo en el amor de Cristo, porque la palabra de Dios dice: honrarás a padre y madre, para que tus días aquí en la tierra sean de larga día y de gran bendición. Pero también quiero bendecir a este padre ejemplar que se llama Jesucristo. Te amamos, papá. Recibe esa adoración. Bendecimos al Padre, al Hijo y al Espíritu Santo y a cada uno de los oyentes.
0: Gracias, Chabelita. Gracias. Tenemos una comunicación por aquí. Buenos días. Aló.
3: Aló, sí, buenos días. Quería participar de la rifa.
0: Varoncito, ¿cuál es tu nombre, varón?
3: Tobías Rostrán.
0: Hermano, tenés que mandarme tus datos completos y tu número de celular, número del WhatsApp de la radio, hermano. Pero tenés que copiar, hermano, ¿oíste?
3: ¿Cuál es el número?
0: El WhatsApp, el 5842-1592, varón.
3: ¿Cómo es?
0: 5842-1592, hermano.
3: 58, 42. Gracias.
0: Hermano, pero ya sabes que tenés que responderme la pregunta primero. ¿Quién es lo que se va a estar rifando el 23 de junio? ¿Cortesía de quién, hermano? Es la preguntita, tenés que participar en esa pregunta, hermano.
3: Ah, pero ¿dónde? Ahí por ese mismo número lo hago.
0: No, lo que le quiero explicar es que te estoy participando, pero ¿qué es lo que se va a estar rifando para el Día del Padre, hermano?
3: Ah, dos canastas básicas, cortesía de Roberto Leiva.
0: Ok, que la ferretería, pero me mandas tus datos al WhatsApp de la radio, hermano, ¿oíste?
3: Bueno, gracias.
0: Bueno, entonces el hermano se nos ha reportado, el hermano Ronald Toruño, el Saboní, que dice, mi hermano, saludos en esta mañana, lo escuchamos.
1: Buenos días, hermano Lester, bendiciones para ti, tu familia y todos los radiocauchas. En este día quiero agradecerle a Dios por un día más que me has dado para mí, para mi familia, para mis hijos. Que Dios me los bendiga mucho a todos ellos, a mi esposa. Un saludo a todos ellos allá en el reparto Austria, que en este momento están escuchando la radio. Hermano, póngame un tema que siempre me ha gustado. Amamos tu presencia. Hermano, anóteme en la rifa. Se va a estar rifando dos canastas de parte de Roberta Leiva.
0: Hermano, y es la ferretería, hermano. Oiga, la ferretería, hermano Saboní, mándame tus datos, hermano Ronald, al 58. Ahí mismo, mándame tus datos, pero me lo mandas escrito. Entonces, la música, porque esto vamos avanzando rapidísimo. Las 11 de la mañana, 10, es una hora solo. Y esto va rapidísimo. Inmediatamente estaremos dejando a Silvo. Este tema, tú peleas por mí. Y el tema también sin ti, de Alex Zurdo.

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1: Entonces, saludos, ya casi nos estamos despidiendo. Tengo bastantes solicitudes, no disculpan si no les puedo complacer a todos, pero yo tengo bastantes solicitudes. Gracias para nuestro buen amigo y hermano Nelson, que está escuchando allá en Somotillo. En la zona fronteriza, gracias Nelson, Dios te bendiga, hermanito. Bendiciones para vos, oíste, Nelson. Le recuerdo a mis hermanos, yo hice la pregunta y ya me la respondieron varios. El hermano que me llamó por teléfono tiene que mandarme sus datos a través del 58421592. La pregunta era, hermano, ¿qué es lo que se va tarifando el 23? Bueno, la pregunta es que este 23 de junio, cortesía de Ferdería Artoleiva, se van a tarifando dos canastas básicas. Ya sabe que solamente, exclusivo, solamente para papá, para gente que es soltera, no, solteros no. Ni tampoco está previsto para que esta rifa sea para muchas, para las hermanas, no, o las damas, no. Es exclusivo para esos hombres que son padres, nada más para ellos, que sin ni modo. Es el único pase que usted puede participar porque queremos premiar. Y hoy decía nuestro jefe, nuestro director Roberto, hermano, también hay que darle el mérito a los padres, también ellos se esfuerzan, no solamente las madres, también hay padres que son esforzados, que llegan horas de la noche a su casa a contar de llevar el pan a su familia. ¿Saben lo que dice la palabra? El hombre que no provee para su casa, lo dije casi al principio, el hombre que no provee para su casa es peor que el impío. ¿Qué significa eso? O sea, el impío se le trata, hermano, una persona que no tiene una mentalidad madura, alguien que realmente no quiere sobresalir con su familia. Y ese es el error a veces de muchas familias, que lamentablemente hay hombres que les gusta el vicio, andar en una vida loca, con muchas mujeres, bebiendo guaro, tomando licor, una vida loca, como dice el mundo. Pero cuando una persona es madura, un hombre es maduro y comienza a entender que hay que ser responsable, entonces ese hombre se comienza a dar ese valor. Por eso dice el grupo One Boy, hombre de valor, hombre de integridad, que cuiden a sus familias a pesar de todo. Entonces, esa era la pregunta, eso era todo, hermano. Este 23 se va a estar rifando dos canastas básicas. Esto se está haciendo con el esfuerzo de Ferretería Roberto Leiva. Esa es la respuesta. Eso es lo que usted me va a responder. Y es algo sencillo. Entonces voy a la música porque esto.

Va rapidísimo, Daniel Calviti nos regala una alabanza que es titulada, a ver por aquí, ya casi me despido, Mi Historia de Amor. Ya solamente nos están separando 44 minutos, llegamos a la parte final.

Bueno, dice el profesor Lanucita. ¿Qué dice Lanucita? Él quiere... Hermano, pero me tenés que responder la pregunta, hermano. Yo ya lo dije. Tenés que responderme la pregunta, lo que yo estoy haciendo. Hermano, yo lo dije ahorita, ¿qué es lo que se está rifando? Necesito, Henry, que me mandes tu respuesta, hermano. Queremos que los padres participen, salimos, queremos que salgamos de la rutina y también queremos que participen esos papás también, ¿verdad?

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1: Bueno, 12 marcan las 10 de la mañana, ya casi finalizando, 10 con 48 minutos. Hermano Henry, su respuesta, mi hermano. No solamente se trata que lo voy a apuntar, no. Usted tiene que mandarme su respuesta. Me han estado llamando al interno, hermano, pero yo necesito sus datos, hermano. Porque yo, cuando nosotros hacemos esto, estamos haciendo las cosas ordenadamente para que no haya malos entendidos. Porque en cierta rifa, pero atrás, meses anteriores, año antepasado, mucha gente, hermano, se quejaba, ¿qué es eso? ¿De que por qué tienen preferencia? No todos nuestros oyentes son especiales. Todos los oyentes de Radio Restauración son únicos, son especiales y no tenemos preferencia para solamente una persona. No todos nuestros oyentes son únicos, son únicos, especiales, les queremos mucho, pero estamos haciendo esta dinámica para que usted, varón, salga hombre de esa rutina y participe. Yo dije al principio, que la rifa consiste que la cortesía de Ferretería Roberto Leiva. Esa es la pregunta que usted me va a responder, hermano Lester. El tal día 23 de junio, mire, van a estar rifando dos canastas básicas, cortesía de Asavio. Lo dije, pero no se vale que usted me lo diga al interno. La musita, tenés que mandarme la respuesta porque la gente quiere escuchar. Me estaban preguntando si puede participar una muchacha. No lo siento mucho, pero yo lo dije y voy a hacer en este aspecto muy... ya que estamos en nuestro mes y voy a ser tajante en esto. Yo quiero que los padres participen, solamente exclusivo para esos padres, para esos hombres que son padres, que tienen hijos. Queremos premiarlos, hermanos. Queremos bendecirles de esa manera. Imagínense, dos canastas básicas para esos papás. Yo creo que no les cae mal. Y ya, por ejemplo, la mandamos ya hoy la hermana Cristina, la hermana Justina. Justina Cristina, ella ya recibió su canasta básica, ya la entregamos a ella, a esta señora, nuestra hermana Edel Sauce. Imagínense, desde San Nicolás del Sauce hasta allá se llegó la segunda canasta básica, sí, hermano. Entonces, lo que nosotros hacemos lo cumplimos y lo que la ferretería hace lo está cumpliendo. Lo único objetivo que usted tiene que estar pendiente en cada musical, y si usted participa, apúntense. Usted puede, por ejemplo, mandarnos una nota de audio al 58421592. Nos manda sus notas, sus datos ahí, usted me los copia, me los manda por mensaje y yo los voy a por ya ir apuntando para que usted vaya a participar. Es el pase para que usted pueda participar de estas dos canastas básicas. Ya sabe que no es que usted se va a llevar dos, no. Cada padre se va a ver una canasta básica y son dos. Entonces, vamos a estarlo entonces rifando cortesía de la ferretería Roberto Leiva. Oye, la Nucita, ¿qué pasó, mi hermano? Y entonces, ya te me quedas calladito, hermano. Es el pase para que usted pueda participar, hermano. Hoy, ¡qué barbaridad! Ya casi nos estamos despidiendo porque es una hora el musical Alto Voltaje. Y me pregunta que si el locutor puede participar. No, nosotros no vamos a participar. Los locutores no vamos a participar. No, para nada. No queremos que los padres participen. Quiero que usted sea su lugar, hombre. Salga de la, como le dije al principio, salga, hombre, ahí de la. De ese, de que esté calladito, hombre, ¿no? Usted tiene derecho también de divertirse con nosotros. Tiene derecho, hermano, también tiene derecho, hombre, de que la gente escuche su voz. Estamos en el mes del padre, hombre. Queremos levantar ese ánimo, queremos levantar esa actitud, hombre. En el nombre de Jesús, que usted es un vencedor en Cristo Jesús, ¿verdad? Entonces, ya me estoy despidiendo por aquí porque tengo varios temas y me disculpa, pero yo solo voy a ir poniendo el suave, porque a las 11 tenemos un mensaje. Y ahora vamos a estar dejando por aquí ahora la participación de Jesús Adrián Romero. Gracias, hermano Armel. Armel, él está escuchando la radio en Costa Rica, hermano. Dios te bendiga, Armel. Espero que la pases bien, hermanito, hasta Costa Rica.
2: Hermano, también quería participar en la rifa. Lo que van a estar rifando es una canasta básica y se va a correr el 23 de junio, el Día del Padre. Dios le bendiga.
1: Oye, Lanusa, mándame tus datos, hermano. Ya sabes que tus datos tenés, ya sabes lo que es tu número de cédula, es tu nombre completo, y eso es todo, ¿verdad, hermano? Pero no solo tu nombre, como lo han mandado mucho, tus datos, ¿eh? Entonces, mi gente, me estoy retirando con la última alabanza de Jesús Adrián Romero. El tema que por ahí me habían solicitado es esto que dice: te haré lo mejor. Recuerda que en breve estaremos iniciando un mensaje con el pastor José Manuel Sierra. Mi gente, finalizamos Alto Voltaje. Pásela bien, ya sabes, estése pendiente hoy porque vamos con más cosas. Vamos con más. La gente puede los musicales llamarme o mandarme un audio cuando quiero participar. Voy a hacer preguntas. No se me descuide, mi gente. Buenos días, pásela bien.

0: Te daré lo mejor, Señor, porque he sido creado para darte adoración, para alabarte.
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0: Desde el culto le había dicho a Osman que me apetecía tomarme un café y un pastelito. Y entonces me fui a, ¿cómo se llamaba aquello? Una milonga. Buenísima, era una milonga muy buena. Pero hoy nosotros vamos a comer otro tipo de alimento. Alimento espiritual, porque no solo de pan vivirá el hombre, ¿verdad? Pero quiero hacer un poquito de historia para que cuando participemos del pan y del vino, sepamos lo que estamos haciendo y por qué lo hacemos. Lo que le quería decir, la Santa Cena es una celebración que viene de la fiesta de la Pascua. Ustedes saben que en la Biblia hay tres fiestas, o habían para los judíos tres fiestas de obligatorio cumplimiento. La primera del año, en el mes de Aviv, o el mes de la primavera, era la fiesta de la Pascua. Pascua en hebreo se dice Pesaj, y significa saltar. Y es que el ángel de la muerte en Egipto, dice la Biblia, que saltaba de una casa a otra y no entraba a herir a los primogénitos porque habían puesto sangre en los dinteles y en la puerta, ¿se acuerdan? Y entonces la fiesta de la Pascua es una fiesta muy bonita que se celebra en Israel todos los años. Y después, 50 días más tarde, 50 días después de la Pascua, se celebra la fiesta de Shavuot o la fiesta de Pentecostés. Y ellos lo que recuerdan no es el derramamiento del Espíritu Santo como nosotros en el día de Pentecostés, sino ellos lo que recuerdan es que 50 días después de haber celebrado la Pascua en Egipto, recibieron la ley, recibieron la Torá por medio de Moisés en el monte Sinaí. Y al final, en este mes de octubre, precisamente en estos días, celebran la última fiesta religiosa del calendario, y es la fiesta de las cabañas, o la fiesta de Sukkot, o la fiesta de los tabernáculos, que es la que justamente en estos días están celebrando. Y al final de la fiesta tienen un día festivo que se llama la Simchat Torah, la alegría de la ley, la alegría de la palabra. Y estas son las fiestas de obligatorio cumplimiento. Ahora, el Señor Jesucristo, dice la Biblia, que la noche que fue entregado, previamente celebró la Pascua con sus discípulos, y no la celebró como la vamos a celebrar nosotros, la Santa Cena, en esta mañana. Porque nosotros le damos pan y vino a todo el mundo, o pan o zumo de uva a todo el mundo. Pero la Pascua era una comida donde todo lo que se comía tenía un carácter simbólico. Por ejemplo, tenían un plato con agua muy salada y mojaban hojas de lechuga, unas hierbas, y se las comían. Y eso les recordaba las lágrimas que vertieron en Egipto cuando fueron esclavos y el hisopo que utilizaron para pintar con sangre las puertas de las casas. Comían unas hierbas muy, muy amargas para recordar la amargura de la esclavitud. Por supuesto, el plato fuerte de la cena era el cordero, que tipifica la muerte del Cordero de Dios, que fue nuestro Señor Jesucristo. Bebían todos, cuatro copas de vino, no de zumo de uva, cuatro copas de vino. Ustedes dirían, se pondría muy alegre, ¿no? Sí, se ponía muy alegre, sin lugar a dudas. Y cada copa de vino representaba una promesa que Dios le había dado al pueblo de Israel. El postre se llamaba caroset, era como un ladrillo de color canela, para recordar que habían estado construyendo ladrillos cuando estuvieron en Egipto. Se está acoplando un poquito durante la esclavitud. Y todo eso se celebraba, pero había un momento que el pan, que no era pan, sino que era lo que se llama matzá, es como una galleta desaborida, sin sal, una galleta que no sabía nada, pues resulta, sube un poquitito, sí, ahí, pero fuera. El papá se levantaba y decía, este es el pan de aflicción que comieron nuestros padres en Egipto, comamos de él. Lo partía y comenzaba a darle a cada uno de los miembros de la familia. Pero curiosamente el Señor Jesucristo esa noche, sabiendo que esa era la fórmula, la forma como tenía que partirse el pan, la matzá, no dijo eso, sino dijo, tomad y comed, porque esto es mi cuerpo que por vosotros es partido. Y haced esto en memoria de mí. No recordó promesas que se habían dado al pueblo de Israel cuando tomaban las copas de vino, sino que dijo, tomad y bebed, porque esta es mi sangre que por vosotros es derramada. Y todo lo cambió. Pero esa noche se comía con los zapatos puestos, generalmente se descalzaban, se relajaban, sino que estaban pendientes como si estuvieran a punto de emprender un largo viaje. Y era una fiesta muy cargada de un simbolismo realmente espectacular. Pero días antes de celebrar la Pascua, el sumo sacerdote, el representante de toda la casta sacerdotal de Israel, se iba hacia el sur, salía de Jerusalén y se iba hacia el sur, más o menos como unos 8 kilómetros aproximadamente, llegaba a un pueblecito llamado Betlehem o Belén, la casa del pan. Y allí él tenía que contactar con los pastores que cuidaban los rebaños de las ovejas. ¿Se acuerdan? ¿Les suena esto? Y tenía que escoger dos corderos sin defecto perfectos y llevarlos a Jerusalén para que durante una semana los examinaran y vieran si cumplían todas las leyes para poder ser sacrificados posteriormente en el día de la Pascua. Y cuando el sumo sacerdote venía y se veía que venía con los dos corderitos caminando hacia Jerusalén, toda la ciudad salía a recibirle, y entonces la ciudad comenzaba a decir Baruch haba beshen Adonai, que significa bendito el que viene en nombre del Señor. Pero días antes de que llegara el sumo sacerdote, el Señor Jesucristo no entró por ese lugar, sino que entró por la puerta del este, que hoy permanece cerrada, y la gente salió a recibirle exactamente diciéndole lo mismo que le decían al sumo sacerdote: bendito el que viene en el nombre del Señor. Y los sacerdotes se enfadaron con sus discípulos y le dijeron: dile a la gente que se calle, porque esto no se le tiene que decir a este hombre, sino al sumo sacerdote. Y fue cuando el Señor Jesucristo dijo: si estos se callan, las piedras hablarían. Y esos dos corderos se llevaban, uno se sacrificaba en el templo como sacrificio por toda la nación, y había un ritual que se echaban suertes, y en el día del Yom Kippur uno de esos corderos se mandaba a Azazel, se mandaba al desierto, y se llevaba simbólicamente todos los pecados del pueblo. Y cuando ese animal moría en el desierto, en Jerusalén se sacrificaba el otro cordero que había quedado vivo. Pero ¿cómo sabían cuándo había muerto en el desierto? No había teléfono, no había WhatsApp, no había redes sociales. ¿Cómo sabían que ya había muerto el animal que cargaba el pecado del pueblo para poder sacrificar al que había quedado vivo en Jerusalén? Bueno, le amarraban un hilo, un trocito de hilo blanco a uno de los cuernos. Y cuenta la historia que cuando el animal moría, el otro que estaba en Jerusalén, el cordón se convertía en color grana, en color rojo. Y sabían que ya el animal había muerto. Siempre fue así durante siglos. No era ningún truco de magia, sino era algo que realmente era algo maravilloso. Pero el Talmud dice que después de la muerte de Jesucristo, nunca más ese cordón cambió de color, porque el verdadero cordero que tenía que morir ya había muerto en la cruz del Calvario, que fue el Señor Jesús.
1: Aleluya.
0: Impresionante, impresionante, tremendo, tremendo, ¿verdad? Increíble. Así que ya no estamos en una época de sacrificios, aunque sabemos que, por ejemplo, dentro de la religión católica, lo más importante de una misa es el sacrificio de la misa. Ustedes se van a dar cuenta que en todas las iglesias católicas del mundo, en todas, da igual el país al que usted vaya, cuando usted entra a una iglesia católica, usted va por el pasillo central y usted va a ver que siempre al final del pasillo central, en la plataforma, lo que aparece es el altar mayor. Es un altar. ¿Y un altar para qué era? Para hacer sacrificios. Y al lado del altar mayor hay un pequeño púlpito donde se leen los sagrados evangelios. Cuando usted entra, por ejemplo, a una iglesia evangélica, usted no va a ver que en el centro hay un altar, sino que lo que hay es un púlpito donde se predica la palabra de Dios. Porque ya no estamos en tiempo de sacrificio, ya el sacrificio perfecto lo hizo Cristo por nosotros hace 2000 años. Pero ahora lo que hacemos no son sacrificios, sino la exposición, la predicación del Evangelio a través de la palabra del Señor. Amén, hermanos.
1: Amén.
0: Y esto que vamos a celebrar en esta mañana es muy importante porque nos recuerdan varias cosas. Nos recuerdan cosas del pasado y nos recuerdan cosas que van a suceder en el futuro. Nos recuerda que Él murió por nosotros conforme a las Escrituras. Nos recuerda que Él resucitó al tercer día. Todo eso forma parte del pasado. Pero Él dijo, y lo vamos a leer después: haced esto hasta que yo venga. Por lo tanto, hay una parte, hay un aspecto de la Santa Cena que aún no se ha cumplido, y es el retorno del Señor Jesucristo. Y dice la Biblia que volveremos a participar del pan y del vino cuando estemos todos juntos por la eternidad en la presencia del Señor. Ahora, la iglesia de Corinto tenía muchos problemas, después en el mensaje hablaremos de ellos, pero uno de los problemas que tenían es que participaban indignamente del cuerpo y de la sangre del Señor Jesucristo. Y por eso Pablo dice, ¿saben por qué hay tanta gente enferma en la iglesia? Les decía Pablo. ¿Saben por qué hay tanta gente débil? ¿Y saben por qué incluso algunos han muerto? Porque habéis participado indignamente del cuerpo y de la sangre del Señor Jesucristo. Por lo tanto, él lo que decía es: probaos, examinaos a vosotros mismos para que no comáis para juicio, sino para vida y para bendición. Y este es un momento muy importante, porque es el momento en el que tenemos que hacer un autoexamen de nosotros mismos y preguntarnos cómo estamos realmente delante de la presencia del Señor. Podemos fingir, podemos aparentar, podemos mentir incluso los unos a los otros, pero el Señor sabe realmente cómo está tu corazón en esta mañana. Por eso, si usted va a participar del pan y del vino, no es que tengamos que ser perfectos, si no, no podría participar ninguno, evidentemente. Pero la pregunta es, ¿cómo está tu comunión y tu relación con el Señor? ¿Está usted alineado con el Señor y con su palabra o está llevando una doble vida? Porque hay gente que en la iglesia es una cosa y fuera de la iglesia es otra persona completamente diferente. Hay gente que te presenta a su esposa y no es su esposa, es su querida, su amiga. Está conviviendo con ella o conviviendo con él, pero ya han normalizado su pecado, su desorden, y ya no le dan importancia. Pero sí le da importancia a la palabra de Dios. Tú tienes que ponerte en orden en todos los aspectos de tu vida, en tu relación horizontal y en tu relación vertical. De hecho, la cruz es lo que nos enseña, ¿no? Que hay una relación con los seres humanos, con las personas, con los hijos, con los hermanos, etcétera, pero también hay una relación con el Señor, y a veces le damos demasiado énfasis a nuestra relación con el Señor y nos olvidamos que el que tenemos al lado es nuestro hermano y con el cual hace años que no me hablo o que no tengo ninguna relación con él. Por lo tanto, este es un momento muy importante para probarnos, para examinarnos si verdaderamente estamos viviendo una vida comprometida, santa y ordenada delante del Señor, o somos simplemente unos hipócritas y personas que se acostumbran a vivir y a cantar una serie de canciones, pero que a la hora de la verdad su vida privada es un auténtico desastre. El Señor lo sabe todo. ¿Cuántos dicen amén?
1: Amén.
0: Así que en esta mañana cerremos nuestros ojos un instante y pídale al Señor que le ilumine y que le muestre en qué área de su vida usted urgentemente necesita un cambio. Tal vez es en su relación con su pareja, con su esposo, su marido, con sus hijos. Pregúntese en esta mañana si verdaderamente usted está poniendo en práctica la palabra o es un oidor olvidadizo, un religioso más, un fariseo que siempre lo ha sabido y siempre lo sabrá. Participemos dignamente del cuerpo y de la sangre del Señor en esta mañana, amados hermanos. No hagamos las cosas por rutina, por monotonía, por religiosidad. Un poquito más abajo. Hagamos las cosas decentemente y con orden, como dice la palabra. Los hermanos que van a estar repartiendo el pan y el vino ya se van a estar preparando, pero queremos orar juntos al Señor en este momento y pedirte, Padre Santo, Padre Bueno, Dios Todopoderoso y Misericordioso. ¿Perdón? No le oigo. Gloria a Dios. Gloria a Dios. Te damos gracias, Señor, porque nada pasa por casualidad. Todo está bajo el control de Dios. Y estamos preparados para cualquier cosa que tú permitas que suceda, Señor. Qué maravilloso, Señor, estar en este lugar, alabando el nombre de Todopoderoso de nuestro Dios. Pase lo que pase o venga lo que venga, amado mío, gracias, porque todo viene de ti, Señor. A ti la gloria, a ti la honra, y que este pan y este vino traiga sanidad a los enfermos. Que hoy haya milagros, señales y prodigios en este lugar. Que en el nombre de Jesús, personas con cáncer, personas enfermas, personas con depresiones y ataduras espirituales, ahora sean libres en el nombre de Jesús de Nazaret. Que se rompan cadenas, que se sanen los enfermos, que los demonios dejen de molestar a las personas, Señor. Y que en el día de hoy haya victoria, haya poder, haya gloria, haya bendición, Señor. Porque tú venciste al diablo, a los demonios. Él está vencido. Nosotros iremos de gloria en gloria, de victoria en victoria y de bendición en bendición. Y en el nombre de Jesús, Señor, gracias por tu presencia en este lugar. Porque a veces cuando la iglesia brava, también los lugares temblaban. Y hoy tiembla por el poder de Dios. ¡Aleluya! ¡Gloria a Dios! ¡Gloria a Dios! Pues que nos hemos olvidado. O nos hemos olvidado que cuando los cristianos oraban en Jerusalén también temblaba la iglesia. ¿Eh? O nos hemos olvidado que cuando Pablo y Silas, torturados en la cárcel, cantaban al Señor, también temblaba la cárcel. Pues es tiempo de que Colombia tiemble bajo el poder de nuestro Dios. ¡Aleluya! ¡Y a su nombre! ¡Y a su nombre! ¡Aleluya! ¡Amén! ¡Amén! conmigo en esta mañana. Y mientras los hermanos comienzan a repartir el pan y el vino, esperamos juntos, cantamos esta alabanza a nuestro buen Dios.
1: Gracias, mi
0: Señor.

proyectan lo que pueda ser la persona que está a su lado, le van a traer más. Bueno, hay iglesias que se comparten la copa para todo el mundo. No es aquí. Yo les conté lo que me pasó, ¿no? Qué ridículo, Dios mío, qué ridículo. Pero estaba rico, ¿eh? Fui a una iglesia a predicar en Galicia, me senté ahí. No, a mí no me gusta sentarme nunca adelante. Yo quiero que la gente ni sepa que estoy allí. Pero bueno, venga para acá. Me sentaron ahí en la primera fila y era el momento del pan y el vino. Y entonces se me acercó el ujier con un copón, hermano, pero una copa enorme. Y entonces me la da así. Y yo dije, pensé, digo, qué grande la copa, ¿no? Pero como yo me adapto a donde voy, pues yo cogí la copa y hago, rácata. Y el ujier se quedó blanco con el papel. En ese momento sentí aquí en el costado un pinchazo en un codazo que me dio mi mujer. Y ¡pam! Y le digo, ¿qué haces? ¿Qué pasa? Me dice, la copa era para todos. Él la va limpiando con un trapito, bebe un sorbito, la limpia, se la da al otro, se la da al otro, y yo me la bebí toda, hermano. Ahora ese día prediqué que daba gloria, ¿eh? Bueno, así son las cosas, ¿no? ¿Qué le parece? En la iglesia en la que yo me convertí, el vino era pecado mortal, no se podía, eran americanos, y para ellos el vino, eso era, vamos, como, no sé. Entonces, no tenían vino porque no lo usaban, no tenían zumo de uva, se olvidaron, y entonces utilizaron como la gelatina, ¿saben lo que es la gelatina? Pero líquida, la gelatina es líquida, cuando usted la pone en la nevera se solidifica. Entonces la hermana esta, la americana esta, que tenía una, en fin, hizo la gelatina esa y lo hizo líquido, pero claro, cuando cantábamos, alabábamos, no sé qué, cuando fuimos a tomar la Santa Cena, todo el mundo ahí metiendo el dedo, bueno, no salía, ¿no? En fin, uno ha visto de todo un poco en este mundo, ¿no? ¿Hay más hermanos por servir? ¿Hay hermanos que faltan? Aquí hay algunas, aquí hay gente que le... Pero usted ya tiene el vino, hermano. Ah, el pan, toma. No, es que yo tengo otro aquí abajo. Toma. No sabía que me habían puesto aquí pan y vino. ¿Ok? Sí, ok. Levante la mano al que le falte algo. ¿A usted también? ¿Pan? ¿Pancito? Mire, allí le falta a la hermana. Eso es. Esa noche que el Señor participó del pan y del vino, que era la fiesta de la Pascua, allí estableció lo que se llama el nuevo pacto, que ya había sido profetizado por Jeremías en el Antiguo Testamento, que él haría un pacto y escribiría su palabra no en piedra, sino en corazones, y pondría su espíritu en nosotros. Y ese pacto ya se ha cumplido, gracias a Dios. Pues dice la palabra del Señor: yo recibí del Señor lo que también les he enseñado, que el Señor Jesús, la noche que fue entregado, tomó pan y, habiendo dado gracias, lo partió y dijo: tomad y comed, esto es mi cuerpo que por vosotros es partido, haced esto en memoria de mí. Participamos juntos, hermanos, del pan en esta mañana. Aleluya. Gracias, Señor Jesús. Aleluya. Asimismo tomó también la copa después de haber cenado, diciendo: esta copa es el nuevo pacto en mi sangre. Haced esto todas las veces que la bebiereis en memoria de mí. Así pues, todas las veces que comiereis de este pan y bebiereis de esta copa, la muerte del Señor anunciáis hasta que Él venga. Participamos de la copa, hermanos. Aleluya. Dele gracias al Señor en esta mañana. Gracias, Señor. Aleluya. Gracias, Señor. Te alabamos. Te alabamos. Aleluya. A ti la gloria. Gracias, mi Señor. Aleluya. Gracias, mi Señor.

0: ese aplauso a nuestro Dios. A ti la gloria, la alabanza y el honor. Amén. Amén. Saluda al hermano que está a su lado en esta mañana. Dígale, Dios le bendiga.
1: Déjame saludar a este muchacho, llevo todo el rato mirando. Voy a saludar. Dios te bendiga. ¿Vienes por primera vez?
2: Sí.
1: ¿Ya has venido? Bienvenido. Me alegro mucho de que estés con nosotros. Ah, sí, ay, qué bueno, qué bueno. Bendiciones para todas.
3: Gracias.
1: Bendiciones, que Dios les bendiga y les guarde. Bendiciones. Dios te bendiga, hermana. Me alegro de verle. ¿Cómo está usted? Bendiciones. Dios te bendiga. Hermana, Dios le bendiga. Bendiciones. Amén. Gracias al Señor. Amén.
0: Amén, hermanos queridos. Como dijo el pastor Osman, los niños pueden salir a sus clases. Los demás nos quedamos aquí. Tome asiento, por favor, si es tan amable. Gracias, Señor. Dios es bueno. Para siempre su misericordia. Aleluya. Es muy importante también, y animo a las maestras y maestros de las clases de los niños que se tomen en serio su función, su papel dentro de la iglesia, porque preparar a la próxima generación es algo muy, muy importante, y más en estos tiempos en los que estamos viviendo. Enseñarles la palabra de Dios a los chicos, a los adolescentes, a los niños, es muy, muy importante. Pero que también los padres en sus casas lo hagan, ¿verdad? Que no dejen toda la carga y responsabilidad en las escuelas dominicales de la iglesia, sino que también en casa los niños aprendan a orar, a leer la palabra, a servir al Señor y a prepararse. Es algo muy, muy importante en este tiempo, porque el enemigo no quiere que la familia, nuestras familias, se mantengan unidas y bendecidas. Y están tratando de luchar con uñas y dientes para que esta próxima generación acepte cosas antibíblicas y aberrantes como si fueran parte de una vida normal, cuando es todo lo contrario. Por lo tanto, oremos siempre por los niños de la iglesia, por las maestras de la escuela dominical, para que hagan un papel importante como el que están haciendo. Amén, hermanos. Quiero llevarles a Primera de Corintios, la carta de Pablo a los Corintios en el capítulo 1. Voy a estar leyendo unos textos desde el versículo 4 en adelante, por favor. Primero de Corintios, capítulo 1, a partir del versículo 4. La palabra del Señor dice así: gracias doy a mi Dios siempre por vosotros, la gracia de Dios que os fue manifestada o fue dada en Cristo Jesús. Porque en todas las cosas fuisteis enriquecidos en Él, en toda palabra y en toda ciencia. Así como el testimonio acerca de Cristo ha sido confirmado en vosotros. De tal manera que nada os falta en ningún don. Esperando la manifestación de nuestro Señor Jesucristo, el cual también os confirmará hasta el fin, para que seáis irreprensibles en el día de nuestro Señor Jesucristo. Fiel es Dios, por el cual fuisteis llamados a la comunión con su Hijo Jesucristo, nuestro Señor. ¿Cuándo dicen amén?
4: Amén.
0: En esta ciudad de Corinto, el apóstol Pablo permaneció un año entero. Él venía de Atenas, por decirlo de alguna manera, entre comillas, de una especie de fracaso ministerial, porque fue el único lugar donde el libro de los Hechos relata que Pablo estuvo y no estableció una iglesia, en Grecia, concretamente en Atenas, capital. La Biblia dice que él, utilizando toda la sabiduría que tenía, todo el conocimiento que tenía, que era muchísimo, pues intentó impresionar un tanto a los atenienses. Incluso menciona en su discurso, que lo tenemos en el libro de los Hechos, cuando fue a predicar al Areópago, ese auditorio donde estaban allí todas las personas atentas a su mensaje, él incluso utilizó, o mejor dicho, usó frases de famosos poetas griegos, y era una especie como de demostrar que él también era muy elocuente y muy sabio, y etcétera, etcétera. Pero allí no estableció iglesia. Cuando él baja a la ciudad de Corinto, él dice que se propuso en su corazón no volver nunca más a utilizar ese sistema para alcanzar a las almas para Cristo. Dice, porque yo no quiero, primero, ni impresionar a nadie, ni quiero que nadie quede impactado por mi sabiduría o por mi sapiencia, sino que me limité a predicar de Cristo crucificado y este resucitado, para que vuestra fe no esté fundada en la sabiduría humana, sino en el poder de Dios. Y entonces en Corinto él se da cuenta que no es con palabras persuasivas de humana sabiduría que la gente llega al conocimiento de la verdad, sino cuando el Espíritu Santo toma una palabra predicada que toca un corazón, ablanda una vida, y esa persona es transformada por el poder de Dios y no por la elocuencia de nadie. Y él permanece en esa ciudad un año. Era una ciudad cosmopolita, una ciudad importante, una ciudad muy grande, y una ciudad donde venían comerciantes de todas partes del mundo conocido a vender y a comprar productos. Y entonces lo que pasaba en Corinto es que había templos de todos los tamaños y colores y creencias, para que los comerciantes, los que pasaban por allí o vivían allí, estuvieran contentos y cada uno fuera al templo suyo, de su religión o de su culto, a adorar a Dios. Él establece allí una iglesia poderosa, una iglesia muy bonita, la famosa iglesia de Corinto, y permanece un año y la pastorea y la atiende. Y por la iglesia pasaron diferentes ministerios, pero llegó el momento que tiene que marcharse a otro lugar. Y cuando él está fuera de la iglesia, comienza a recibir por parte de una familia de la congregación, que era la familia de Cloé, noticias negativas, noticias tristes acerca de la situación de la congregación. Le dicen que la iglesia internamente se ha dividido, que la iglesia tiene problemas de inmoralidad, que la iglesia tiene problemas con la doctrina, que hay desórdenes en la congregación, etcétera, etcétera. Y Pablo, de verdad que se queda impactado y escribe una carta, que es esta que tenemos en nuestras manos. Después escribiría una segunda carta, que también la tenemos. Y a través de estas cartas, él intenta ayudar a la iglesia a encaminarla por el buen camino y a mostrarles que una cosa es ser utilizados en cualquiera de los dones del Espíritu Santo en un momento determinado, y otra cosa es el fruto y la madurez de la persona. Pablo felicita, como hemos leído en esta mañana, a la iglesia, porque ellos sabían moverse en el terreno, en el mundo de los dones del Espíritu Santo. Ya lo he dicho en otras ocasiones, solamente lo recuerdo, que el tema de los dones del Espíritu Santo, es decir, las herramientas que el Espíritu Santo le da a la iglesia, al creyente, para poder ser eficaz en el reino, aparecen en Romanos capítulo 12 y también en Primera de Corintios capítulo 12. Ahí están los dones que existen, y si no está el que usted cree que tiene, es porque eso no es un don. Tal vez es un talento, tal vez es una habilidad, tal vez es algo que usted ha aprendido a través de la práctica o como sea, pero no es un don espiritual. Los dones del Espíritu, repito, están en Romanos 12 y en Primera de Corintios capítulo 12. Ahí aparecen, ¿verdad? El don, por ejemplo, de la profecía, el hablar en lenguas, el discernimiento de espíritus, palabra de sabiduría, palabra de fe, servicio, misericordia, presidir, organizar, etcétera, etcétera. Entonces el apóstol Pablo se da cuenta de que la iglesia, en ese terreno de los dones del Espíritu Santo, es decir, en el hacer cosas, han aprobado con buena nota. Pero luego, a la hora del comportamiento, del testimonio y de la conducta, son un auténtico desastre. Y el mismo apóstol que en el capítulo 1 lo felicita, en el capítulo 3 les dice: de manera que yo, hermanos, versículo 1, no pude hablaros como a espirituales, sino como a carnales, como a niños en Cristo. Os di a beber leche y no vianda, es decir, alimento sólido, porque aún no erais capaces, ni sois capaces todavía, porque aún sois carnales, pues habiendo entre vosotros celos, contiendas y disensiones, no sois carnales si andáis como los hombres. Porque diciendo el uno, yo ciertamente soy de Pablo, y el otro, yo soy de Apolos, ¿no sois carnales? ¿Qué pues es Pablo y qué es Apolos? Servidores por medio de los cuales habéis creído, y eso según lo que a cada uno concedió el Señor. Yo planté, Apolos regó, pero el crecimiento lo ha dado Dios. Así que ni el que planta es algo, ni el que riega, sino Dios que da el crecimiento. Y el que planta y el que riega son una misma cosa, aunque cada uno recibirá su recompensa conforme a su labor. Porque nosotros somos colaboradores de Dios. Vosotros sois labranza de Dios, edificio de Dios. Conforme a la gracia que Dios me ha dado o me ha sido dada, yo como perito arquitecto puse el fundamento y otro edifica encima, pero cada uno mire cómo sobreedifica, porque nadie puede poner otro fundamento que el que está puesto, el cual es Jesucristo. Si Pablo intenta demostrarle a la iglesia, a los creyentes de la iglesia de Corinto, que Dios utiliza gente, lo utilizó a él para fundar la iglesia, lo utilizó a él para llevar a miles a los pies de Cristo, pero luego también utilizó a otro ministerio llamado Apolos para traer más enseñanza, más renovación espiritual, más profundidad en las escrituras. Este es el Apolos del cual el libro de los Hechos dice que era un varón ferviente de espíritu y poderoso en las escrituras, ¿se acuerdan? Dice que le estaba predicando un día y había allí un matrimonio que lo escuchó, Priscila y Aquila, y dice que después de terminar el mensaje lo llaman aparte y dice que le expusieron más ampliamente el evangelio. Porque si bien es cierto que tenía mucho conocimiento de las escrituras y tenía mucho deseo de servir al Señor, era un mensaje muy repetitivo. Dice que solamente hablaba del bautismo de Juan el Bautista se refería, ¿verdad? Entonces él acepta la corrección, él amplía su mensaje, y entonces es cuando Pablo se atreve a pedirle que vaya a la iglesia de Corinto y a otras localidades a predicar la palabra, porque fue un instrumento muy poderoso en las manos del Señor en aquella época. Y la gente se quedó prendida con Apolos. El ministerio de Pablo era diferente, su forma de exponer el evangelio era distinta. Entonces la gente comenzó a hacer esas comparaciones odiosas y comenzó a decir: bueno, a mí me gusta más cómo predica Pablo. Ah, no, eso nada. A mí me gusta más cómo era Pablo, porque Pablo era increíble. Y comenzaron ahí esas luchas y peleas dentro de la iglesia. Y eso no es de Dios, hermanos. Eso no agrada al corazón de Dios. Pablo dice: ¿quién soy yo y quién es Apolo? Somos simplemente colaboradores de Dios. Todo esto no lo ha producido ni él, ni yo, ni el otro, ni el otro. Todo esto lo ha producido el Espíritu de Dios, el poder de nuestro Dios. El fundamento es el Señor Jesucristo. Yo vine y planté y la obra creció y se estableció, pero esto hay que cultivarlo, hay que ayudarle a los hermanos a crecer, y se fue Apolos, pero en definitiva el organizador, el autor de toda esta maravilla no es ni él ni yo, es el Señor Jesucristo, el fundamento de nuestras vidas. Amén, hermanos. Pero no solamente tenían este problema de divisiones internas, de grupitos entre ellos, sino que además habían caído también en el error de la inmoralidad. La Biblia dice que había un pecado que lo estaban cometiendo en la iglesia, que ni siquiera en la calle lo conocían o lo habían practicado. Y entonces Pablo es cuando tiene que intervenir como el apóstol, como el fundador de la obra, y tiene que decir a la iglesia: a esa persona que se empecina en pecar y en cometer ese acto de inmoralidad, lo que tienen que hacer es expulsarlo de la iglesia un tiempo, para que recapacite, para que piense lo que está haciendo, que está tirando por tierra todo el testimonio de la obra, y cuando se arrepienta, lo volvemos a admitir. Pero mientras tanto, entréguenselo a Satanás. Y la Biblia dice que este hombre recapacitó, le pasó así como el hijo pródigo, ¿no? Volvió en sí, pidió perdón, y entonces Pablo escribe una segunda carta y le dice a la iglesia, le pide a la congregación: admítanlo, vuélvanlo a admitir para que no sea consumido en demasiada tristeza, dice la Biblia. Y Pablo empieza a explicar que hay una tristeza que mata, una tristeza que te lleva a la locura, a la depresión, al desánimo, una tristeza que viene de parte del diablo, del infierno, para amargarte la vida. Pero luego hay una tristeza que la manda Dios para arrepentimiento. Es el dolor, es cuando te compunges en tu corazón por haber pecado contra el Señor, por haber hecho algo contrario a Él, y dice que esa tristeza te lleva al arrepentimiento, y el arrepentimiento te lleva a la restauración espiritual, ¿verdad? Y es que a veces predicamos el Evangelio para que las almas se conviertan, pero luego también hay gente que necesita dentro de la iglesia ser restaurada, sanada de viejas heridas, de malos recuerdos, de cosas que les amargaron y le condicionaron la vida. Y siempre pongo un ejemplo que para mí es muy gráfico para entender esto, y es cuando el Señor Jesucristo se aparece en el cementerio donde su amigo Lázaro está muerto hace 4 días. Sus hermanas lo mandaron a llamar, ¿se acuerdan? Decirle al maestro que el que él ama está enfermo, gravemente enfermo. No lo iban a llamar por una tontería, evidentemente. Pero el Señor aparentemente les falló, porque llegó 4 días después del llamado. Él había dicho: pedid y recibiréis, llamad y se os abrirá, buscad y hallaréis. Y es lo que ellas hicieron: pidieron, llamaron, buscaron, pero no apareció por ninguna parte. Y por eso cuando aparece el Señor por la casa de Marta y de María, las dos, no solamente Marta, también María, las dos están heridas, están dolidas. Me ha fallado el Señor. Puede ser que en esta mañana haya alguna persona aquí, pero no apareció por ninguna parte. Y por eso cuando aparece el Señor por la casa de Marta y de María, las dos, no solamente Marta, también María, las dos están heridas.

Ella se ha convertido en líquido cuando ya el alma, según la costumbre del judaísmo, ha desaparecido y cuando ya es demasiado tarde. ¿Quién va a resucitar después de 4 días muerto? Como si para él fuera algo imposible, ¿no? ¿O es que acaso no van a resucitar personas que llevan miles de años muertas? Vamos al cementerio. Y cuando llega al cementerio, yo estuve una vez en la tumba de Lázaro. Yo estuve dentro de la tumba de Lázaro. Es un pueblecito árabe. Y me metí dentro de la tumba de Lázaro. Tiene como una escalera de piedra, así de caracol, bajas. Y le dije a los hermanos que estaban fuera esperándome: griten mi nombre con todas sus fuerzas. Y yo no oía nada. No se oye nada. Pero la Biblia dice que cuando él pidió que quitaran la piedra, las hermanas le dijeron: Señor, si quitas la piedra va a salir un olor terrible, porque aquí hace mucho calor, el cuerpo ya ha entrado en un proceso irreversible de descomposición. Y el Señor le dijo: yo soy la resurrección en la vida, ¿sabes? El que esté muerto, pero que cree en mí, volverá a la vida. Y entonces dice que lo llama por nombre y la dice: Lázaro, sal fuera. Y la palabra de Dios dice que Lázaro salió, no caminando porque no podía caminar, sino dando brinquitos como los canguros, dando saltitos, porque lo habían envuelto en ese sudario, en esas telas, en esa sábana, ¿verdad? Una especie de, no es embalsamar, pero casi casi. Y entonces cuando él se va, le dice a la multitud: desatadlo, desatadlo y dejarlo ir. Y esa es la función fundamental de la iglesia: predicar el evangelio de vida, predicar la palabra de Dios, que le da vida a los muertos espiritualmente hablando. Pero luego esas personas que han vuelto a la vida espiritualmente hablando, los que han nacido de nuevo, ¿verdad? Como dice las Sagradas Escrituras, hay que enseñarles a vivir una vida de libertad, que no tengan que depender nunca más de nada ni de nadie. Y hay gente que tiene que ser desatada del odio, de la venganza, de la ira, de heridas, de malos recuerdos. Y hay gente que han pasado años y todavía te cuentan su tragedia como si le hubiera pasado en el día de ayer, cuando esa persona a lo mejor ya ni existe, pero te marcó tu destino para toda la vida. Y el Señor no solamente ha venido para darnos vida y vida en abundancia, sino ha venido para restaurar nuestras vidas, para enseñarte a perdonar, para enseñarte a superar las heridas del pasado. Porque yo hace mucho tiempo compuse una canción y una de las frases dice, una de las estrofas dice: las heridas no pueden ser como los tatuajes que quedan en la piel y que nadie puede borrar. Hay que aprender a perdonar, hay que aprender a perdonar. Y el Señor Jesucristo nos da la capacidad de poder hacer lo que humanamente hablando yo nunca haría, porque va en contra de mi personalidad, va en contra de mi carácter, va en contra de mi cultura o de mi enseñanza. Pero todo lo podemos en Cristo, y podemos perdonar, y podemos bendecir, y podemos vivir una vida en libertad. Porque Cristo es lo que quiere para tu vida. Que tú no seas un esclavo de lo que tu papá te hizo, o de lo que aquel pastor te dijo, o que tú no seas un esclavo de aquella mala enseñanza, sino que tú puedas enseñar tus heridas, pero cicatrizadas y no abiertas, que siguen controlando tu presente y condicionando tu futuro. Entonces la iglesia de Corinto había entrado en un proceso terrible, porque estaban perdiendo la santidad. Y cuando se pierde el respeto, la santidad en una iglesia, esa iglesia está condenada a muerte. Y no es la primera vez a lo largo de la historia que una iglesia empezó muy bien y terminó muy mal. Quiero decirles que las siete iglesias del Apocalipsis que se mencionan en el libro del Apocalipsis: Éfeso, Esmirna, Pérgamo, Tiatira, Sardis, Filadelfia, etcétera, esas iglesias hoy en día no existen. Usted lo lee en el Apocalipsis y a lo mejor puede pensar alguno en algún momento que usted puede ir de viaje a Turquía y visitar la iglesia de los hermanos de Filadelfia, o visitar la congregación de los hermanos de Laodicea o de Esmirna. No existe ninguna, ninguna. Ese lugar es un bastión del Islam hoy en día. Ya no hay esas iglesias. ¿Por qué? Porque no hicieron, no se arrepintieron y no cambiaron de vida, sino que por un oído le entró la palabra y por otro le salió. Y por eso tenemos que ser obedientes a la palabra, porque la obediencia trae cambios y trae bendiciones a nuestra vida. No hay peor desgracia que un cristiano que le cueste obedecer a Dios. Estás alejando la bendición de Dios de tu vida. Yo sé que hay gente, y yo era así, yo era uno de ellos. A mí no me tiene que decir la gente lo que tengo que hacer, yo hago lo que me da la gana, yo ya soy mayorcito. Y esos argumentos, esas expresiones, o la típica de yo soy así, el que me quiera, y el que no. Bueno, pues si tú eres así, habrá un momento en el que tendrás que cambiar. O quieres ser toda la vida un agresivo, un arrogante, un soberbio, un amargado. ¿Quieres ser así? Allá tú. Pero el Señor ha venido para darnos la capacidad de no decir yo soy así, sino que pueda decir yo fui así.
Pero ahora Cristo vive en mí. Yo fui un ciego, un rebelde, un amargado, pero ahora

porque el Señor ha quitado las escamas de mis ojos y ahora soy una persona completamente diferente, no porque he cambiado de religión, sino porque he pasado de muerte a vida, y mayor es el que está en mí que el que viene contra mí. ¿Cuánto dicen amén? Bendito sea Dios. Aleluya. Así que no hay excusa, ¿eh? No hay excusa. Yo sé que hay gente que siempre busca un culpable, siempre. No, es que el pastor no me entiende, el pastor no me llama, el pastor no me visita. Ah, entonces, el pastor es el culpable de que tú seas así, ¿no? O Dios, o el diablo, o mi padre, o mi madre, o la iglesia. Sí, sí, es muy fácil proyectar en los demás. Es increíble ver cómo cuando Job estaba siendo probado por el Señor, y hay un momento en el que comienza como a presentar argumentos, como diciendo, oye, ¿por qué me pasa a mí esto? Y comienza como un poquito, entre comillas, a quejarse delante del Señor, y el Señor lo escucha, y al final le dice el Señor, nuestro Dios, a Job, ¿me vas a condenar a mí para justificarte tú? No busques culpables fuera de ti. Puede ser que a lo mejor hayas sido víctima de algo, de alguien, pero la Biblia dice que en Cristo somos más que vencedores. Y ni la muerte, ni la vida, ni ángeles, ni principado, ni potestades, ni lo presente, ni lo porvenir, ni lo alto, ni lo profundo, ni ninguna cosa creada nos podrá separar del amor de Dios en Cristo Jesús Señor nuestro. Antes bien, en todas estas cosas somos más que vencedores. Por lo tanto, lo que tienes que hacer es aplicar en tu vida toda la capacidad espiritual, todo el potencial que el Señor ha depositado dentro de ti para poder vivir una vida cristiana victoriosa como cabeza y no como cola. Amén. Porque eso es lo que dice la palabra de Dios, que el que obedece estará siempre arriba y no abajo, será cabeza y no será cola, prestará y no tendrá que prestar, pedir prestado a nadie. En otras palabras, trae cambios radicales a la vida cuando una persona se somete a Dios, se sujeta a Dios, aunque no entienda lo que está pasando, y obedece al Señor a pesar de las circunstancias. Obedecer al Señor cuando te agrada lo que te pide, eso no le cuesta a nadie. Pero ahí se ve el nivel de madurez de una persona. En el nivel de madurez se nota cuando tú obedeces, cuando tú acatas la voluntad de Dios, aunque no entiendas nada, aunque estés llorando y sufriendo, pero yo sé que mi Dios es bueno y para siempre su misericordia. La iglesia empezó, algunos, a criticar a Pablo. Comenzaron a criticarle, comenzaron a decir cosas referente a él. Otro pecado también de la iglesia, la murmuración. Mira, si por algo le doy gracias a Dios por el Centro Evangélico Vida Nueva, no digo que no haya casos, ¿eh? Tampoco quiero presumir y estar aquí aparentando de nada. Pero nuestro ministerio no se caracteriza por ser un ministerio de gente criticona. Sinceramente, no digo que no haya casos, ¿vale? Pero saben que la crítica es un daño terrible. Criticamos a este, criticamos a la otra, criticamos al pastor, criticamos a la hija del pastor, criticamos al músico, eso, gracias al Señor, que yo sepa, pues no es la tónica, no es lo habitual en nuestras congregaciones, cosa que es habitual y frecuente en otras iglesias donde se comen unos a otros y después, gloria a Dios, aleluya, ¿verdad? En la iglesia de Corinto entró la crítica, pero también con la crítica abrieron una puerta y comenzaron algunos hermanos a dudar de la resurrección. Y por eso hay un capítulo monográfico entero, que es el capítulo 15 de Primera de Corintios, donde Pablo explica lo que es la resurrección, que no se había producido, que la resurrección es una realidad, etcétera, etcétera. Pero después había otro problema, yo creo que aún mayor, y eran problemas en matrimonios miembros de la iglesia. Y ahí hay un capítulo entero, que es el capítulo 7 de Primera de Corintios, que se titula Problemas en el matrimonio. Porque no significa que usted, por ser cristiana o creyente, no vaya a tener nunca ningún problema en su matrimonio. Claro que los puede haber, de mucho tipo. Pero una vez más, en la palabra del Señor, tenemos la respuesta y la solución a todos nuestros quebraderos de cabeza. El apóstol Pablo habla de hermanas que son creyentes y su marido no. ¿Cómo actúo? ¿Qué hago? Él no es creyente, no me quiere acompañar a la iglesia. ¿Cómo hacemos con nuestros hijos? O viceversa, él es creyente y él no. Bueno, usted no tiene que inventarse nada. La vida cristiana ya está todo planificada y escrita y revelada en las palabras de Dios. Y lo escrito no necesita ningún tipo de confirmación. Si usted tiene problemas en su matrimonio, no hay dos iguales, evidentemente. La palabra del Señor nos da la enseñanza necesaria para saber cómo tengo que comportarme en todo momento. Y no solamente eso, sino que además en la iglesia de Corinto había un problema grave, y es que todo lo que estaba sucediendo dentro de las paredes de la congregación afectaba el testimonio público de la iglesia. Y eso es algo que sí tenemos que tomarnos muy, pero que muy en serio. Cuando usted mañana se vaya a su trabajo, a su oficina o a donde sea,
Usted está representando en cierta manera a un ministerio, a una iglesia, a unos pastores. Su testimonio puede elevar el prestigio, la gloria del Señor en un lugar, o puede tirar por tierra el testimonio y el trabajo de muchas personas. Usted tiene que ser una luz en el lugar donde se encuentra y no ser una piedra de tropiezo. Que la gente no diga nunca, este es cristiano, esta es cristiana, por favor. Ahí son todos iguales. ¿Han oído esa frase alguna vez? ¿Verdad? Y juzgan, y paga justo por pecador, y juzgan a todos por igual. ¿Qué responsabilidad tan grande tú tienes, hermano? Yo sé cuáles son las mías, pero ¿qué responsabilidad tienen todos y cada uno de ustedes de mantener el testimonio del Señor y que la gente, mira, tal vez no le gusten nuestras canciones, tal vez no le guste nuestro estilo de vida, lo entiendo, pero que nunca te señalen con el dedo diciendo realidades, diciendo verdades, sino que digan este hombre y esta mujer viven lo que predican y son testimonio en el trabajo, en la universidad, en donde sea. Y eso es lo que va a traer a las multitudes a los pies de Cristo. ¿Cuántos dicen amén? Amén. La iglesia de Corinto entró en un periodo de crisis. Hay diferentes etapas a lo largo de la vida cristiana, tanto a nivel ministerial, a nivel de iglesia. Gracias al Señor, yo creo que en este momento nosotros estamos en un momento maravilloso, en un momento precioso de amor, de unidad, de apoyo mutuo, de unidad en el liderazgo entre los pastores. Todo eso lo tenemos que aprender a conservar y a valorar. Porque yo digo que hay cosas que nosotros no podemos producir, pero sí podemos conservarlas. Por ejemplo, cuando usted se compra una lata de melocotones o de peras en almíbar o piña en almíbar, usted no ha producido, usted no puede producir esos frutos, pero sí puede conservarlos. El que inventó la comida enlatada fue Napoleón. Porque él decía, ¿cómo le hago llegar la comida a mis soldados que están a miles de kilómetros? Entonces a él se le ocurrió enlatarla al vacío y se las mandaba a los soldados y podían durar años esas comidas conservadas. Nosotros no podemos producir paz, pero sí podemos mantener la paz entre nosotros. Nosotros no podemos producir amor, el amor lo produce Dios, pero sí podemos cultivarlo y practicarlo entre nosotros, amén, hermanos. Por lo tanto, hay un área muy importante de responsabilidad personal que nos corresponde a todos y a cada uno de nosotros. Y el Centro Evangélico Vida Nueva pasó de ser una iglesita ahí perdida en una isla que la gente ni sabía dónde estaba, a ser un ministerio que mucha gente lo conoce, que mucha gente sabe que estamos en las redes, en YouTube, en Facebook, por aquí y por allá. Y es una tremenda responsabilidad la que el Señor ha puesto sobre nuestros hombros de dar un buen ejemplo y de dar un buen testimonio. Y tenemos que estar abiertos a la corrección, a ser corregidos, a ser tratados, porque una persona si quiere ser usada por el Señor, tiene que ser previamente tratada por el Señor. ¿Cuándo dicen amén? Una persona que no ha sido restaurada en diferentes áreas de su vida, si se le da autoridad, si se le da poder, puede ser una bomba y puede ser un peligro. La palabra del Señor nos dice que el mismo Pedro tuvo que ser restaurado antes de poder otra vez volver a servir al Señor. Tenemos que ser restauradas en muchas áreas de nuestra vida. Así que no tenga prisa, no se apresure a hacer algo antes de que el Señor primeramente haya hecho algo importante y un cambio transformador en tu vida. Porque repito, antes de ser usados, tenemos que ser previamente tratados por el Señor. Y hay muchos ejemplos en la Biblia de personas que fueron tratadas durante años para ser usados muy poquito tiempo. Por ejemplo, Moisés tuvo 40 años, aparentemente sin hacer nada, cuidando ovejas en el desierto que ni siquiera eran de él, eran de su suegro. Pero en esos 40 años, el Señor lo trató. El Señor cambió su forma de ser. El Señor lo humilló. Y cuando el Señor lo vuelve a llamar 40 años más tarde, cuando aparentemente ya es demasiado anciano, es cuando está preparado para poder servir al Señor. Alguna gente dice, bueno, eso de seminarios o de prepararse para servir al Señor, eso no es bíblico, ¿ah, no? ¿Cuánto tiempo estuvo el Señor Jesucristo tratando y moldeando a sus discípulos, hermanos? Con el mejor maestro, el mejor evangelista, el mejor profeta. Tuvo 3 años con los discípulos. Y les enseñó a convivir, a pesar de que entre ellos no era fácil la convivencia. Fíjese que, por ejemplo, uno de ellos trabajó para el Imperio Romano. Mateo fue un recaudador de impuestos del enemigo del imperio, del imperialismo de la época. Y sin embargo, después en su lista de discípulos tenía un celote. ¿Qué era un celote? ¿Un terrorista? ¿Un guerrillero? ¿Un paramilitar? Y los pone a los dos juntos. A uno que trabajó para el Imperio Romano y a otro que lo que quería era matar al Imperio Romano. ¿Y cómo van a convivir esas dos personas? ¿Van a estar todo el día discutiendo? Sin embargo, después terminaron dando los dos la vida
por el Señor Jesús. Les enseñó a trabajar juntos, a soportarse. ¿Se acuerdan cuando Juan se encontró a uno que no seguía al maestro y que hacía cosas por ahí aparentemente por su cuenta? Y le dijo al maestro: por ahí hemos encontrado a uno que hace cosas, pero no está con nosotros, no es de los nuestros. ¿Quieres que ore para que caiga fuego del cielo y lo destruya? Muchacho, ¿este quién es? Y el Señor Jesucristo le dice a Juan: oye, eres como un trueno. ¿Cómo vamos a orar para que la gente se queme? Déjalo. Y ese hombre que era fuerte de carácter, capaz de pedirle al Señor: déjame que ore para que caiga fuego del cielo y lo destruya. Después es el discípulo del amor, el que más habla del amor. Miren sus cartas, primera, segunda, tercera de Juan. Miren su evangelio, espectacular. Es decir, uno puede cambiar si se deja cambiar y tratar por el Señor. Lo peor que puede ocurrir, y lo he visto lamentablemente muchas veces, es cuando Dios está tratando a una persona, Dios está tratando a una familia, Dios está tratando una vida, y abortas el proceso de Dios. Te vas porque aquí no te aman, porque aquí no te entienden, te vas a otro lugar pensando que en otro lugar tu problema no va a aflorar con el paso del tiempo, y vuelve otra vez a florecer, porque vayas a donde vayas, tú serás el mismo en todas partes. A veces queremos cambiar todo lo externo a nosotros en vez de cambiar nosotros y cambiar lo externo, ¿verdad? Así que Dios nos tiene que tratar, y nos ha tratado, y lo va a seguir haciendo, porque las pruebas que Dios mande a nuestra vida, Dios no tiene que pedirnos permiso para mandarlas. Amén, hermanos. Están pensadas, están planificadas perfectamente, diseñadas específicamente para cada uno de nosotros. Y las pruebas que el Señor mande a nuestra vida para crecer, para madurar, para hacernos hombres y mujeres de Dios, son proporcionales a nuestro nivel de fe. Es decir, el Señor no se va a equivocar mandándote una prueba que era para otro hermano o para otra hermana. Las pruebas siempre van a venir para tu beneficio, para tu desarrollo, para tu crecimiento espiritual. Dale gracias al Señor. Y como dice la Biblia en Santiago: tened por sumo gozo cuando os halléis en diversas pruebas, sabiendo que la prueba de vuestra fe produce paciencia. Es decir, que cuando Dios te está tratando en la economía, tal vez es porque necesites ser más organizado en lo económico. Y vamos a llegar a un punto en nuestra vida en la que vamos a tener que aprender a vivir cada vez con menos, y no cada vez con más, como algunos quieren. Porque vivir cada vez con más es fácil, ¿no? Pero lo difícil es aprender a vivir cada vez con menos. Pero ahí es donde va a estar la bendición de Dios. Tal vez Dios tiene que probarte en ese impulso que siempre tienes, que parece que todo lo que sientes y todo lo que quieres como niño caprichoso lo tienes que tener al momento, y si no te enfada, y Dios te tiene que decir: tranquilo, tranquilo, no corres, tranquilo. Dios sabe dónde tiene que probarnos a cada uno de nosotros. Hay padres que adoran casi casi a sus hijos, más que amarlos, los adoran y los entronizan, y parece que sus hijos son como intocables. Y es interesante notar cómo el Señor le dijo a Abraham: sacrifícame a tu hijo. ¿Cómo? A tu hijo me lo sacrificas, para que yo sea lo primero en tu vida y no el niño. Porque hay padres y madres que al niño y a la niña no se les puede decir nada porque se enfadan. Y lo primero en la familia tiene que ser el Señor. Es decir, que todas las pruebas que Dios mande a nuestra vida van a ser siempre para corregirnos para bien. Las tentaciones son los juguetes, las ofertas del diablo para apartarnos del Señor. Pero las pruebas nos van a acercar al Señor. Y nunca nadie con una buena actitud ha salido distorsionado, ha salido herido, peor, de una prueba. Al contrario, y si quieren ver el ejemplo máximo de una persona probada, miren la vida de Job. Dios fue el que permitió todo ese tipo de pruebas. Dios utilizó a veces al enemigo, porque a veces lo utiliza como una pieza de ajedrez, ¿verdad? Pero Job salió más fortalecido, Dios salió más bendecido, y Job era un hombre de Dios tremendo antes de ser probado, ¿eh? Pero cuando salió de aquellas pruebas terribles en lo económico, en lo familiar, en el aspecto físico, etc., él llegó a decir, y está escrito en la Biblia: de oídas te había oído, mas ahora mis ojos te ven. Hambre, ahora mis ojos te ven. Es decir, él descubrió aspectos de la naturaleza y de la esencia del Señor en las pruebas que antes no conocía de parte del Señor. Si tú nunca has estado enfermo, ¿cómo sabes que Dios sana? Si tú nunca has estado deprimido o triste, ¿cómo sabes que Dios te puede quitar esa atadura y esa losa terrible sobre tu vida? Hermano, Dios te va a hacer pasar por distintas experiencias, no solamente para que descubra lo poderoso que es Dios, sino para que después, con el trato que Dios te ha tratado y bendecido, tú puedas bendecir y tratar y ayudar a otras personas a lo largo de tu vida.
Así que no hay tiempo perdido, no hay cosas que Dios hace porque no tiene otra cosa que hacer, sino que Dios tiene un propósito de vida, un diseño de vida, y lo que tenemos que hacer es adaptarnos al Señor, obedecerle, y la bendición a veces ni la tienes que buscar ni pedir, te encuentra donde te encuentres. La Biblia dice en el Salmo 23 que el bien y la misericordia me seguirán, a mí me seguirán todos los días de mi vida. Hay gente que va detrás de los dones, va detrás de la unción, va detrás de no sé qué. Usted no tiene que ir detrás de nada ni de nadie. Usted tiene que seguir al Señor. Y siguiendo al Señor, todo vendrá por añadidura. Buscad primeramente el reino de Dios y su justicia, y todo vendrá por añadidura. Amén, amén. No se complique la vida, hermano. Los gentiles, los inconversos, son los que siempre viven preocupados, y qué como, y qué vivo, y cómo pago esto, y cómo pago aquello. Dejen que ellos vivan como quieran. Nosotros vivimos en paz, dormimos en paz, porque sabemos en quién hemos creído. Amén. Y mirad las aves del cielo, aquí tenéis un montón, ¿eh? Mirad las aves del cielo. ¿De qué trabajan estos bichos? No hacen nada. Pero nuestro Padre Celestial las alimenta. ¿No nos va a alimentar a nosotros el Señor? ¿O es que valemos menos que un pajarito? Ese es nuestro Dios. La tranquilidad con la que uno vive de saber que el Señor está conmigo. Oye, que se movió el suelo. Pues gloria a Dios. Gloria a Dios. Por algo se habrá movido. Mira, a lo mejor despertó a uno que estaba medio atontado ahí sentado. Vete tú a saber. Y dijo, uy, mi madre, ¿esto qué pasa aquí? Bueno, ya está. Que no se movió, pues ya está, no pasa nada, no se movió. Pero no andamos por emociones, ni por sentimientos, ni por vista. El justo, por la fe, vivirá. Cuando dicen amén, aleluya. Fuertes aplausos a nuestro Dios en esta mañana, aleluya. Aleluya. Y finalmente, uno de los grandes, gravísimos problemas que cometieron algunos de los miembros de la iglesia de Corintios fue que se denunciaron los hermanos, yendo a los tribunales del mundo para denunciar a un hermano por algo que había hecho. Qué terrible, ¿no? Y Pablo se entera de esto y dice, no hay suficiente sabiduría en la casa de Dios, en la iglesia, para juzgar estos asuntos, que tenemos que ir a los tribunales del mundo para solucionar nuestros problemas internos. Tan bajo hemos caído, hermanos, que tenemos que ir a un abogado, a un fiscal, a un juez, para que arregle el problema que tengo yo con mi hermano. Claro que pueden surgir problemas entre creyentes. Claro que no le vas a caer bien a todo el mundo. Claro que pueden surgir problemas de toda índole. Pero para eso tenemos al Señor. No para recurrir a la gente del mundo para solucionar nuestros problemas, sino que lo ideal sería que los de la calle vinieran a nosotros a pedirnos consejo, y no nosotros tener que a ellos a pedirles consejo. Yo estoy plenamente convencido que muchos jóvenes que están estudiando, por ejemplo, psicología, o están estudiando derecho, o están haciendo otras carreras, yo estoy plenamente convencido que llegará un momento en el mundo en el que los inconversos tendrán que venir a los creyentes a pedirles ayuda y a pedirles auxilio. Porque la palabra de Dios nos enseña que los últimos tiempos se van a poner tan complicados que la gente no le va a quedar más remedio que pedir ayuda. Y entonces ahí tenemos que estar preparados para recibirlos con los brazos abiertos. Y no asustarnos cuando comiencen a entrar gente a nuestra iglesia diferente a nosotros, que huele mal o que se viste mal. No, al contrario, tenemos que orar para que nuestras iglesias sean un faro de luz

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1: 12 del mediodía con 25 minutos.
2: Sé que estás cansado de luchar y has dicho, no puedo más, Señor. Piensas que al decirlo es porque todo se derrumbó para ti. Pero quiero que sepas que el decir no puedo más, Señor, solo activa algo a tu favor. Que Dios pelee

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1: ¿Por qué no vienes delante de Él? Adorarle, a contemplar su hermosura. El Salmo 45 dice acerca de Jesús: eres el más hermoso de los hijos de los hombres. La gracia se derramó sobre tus labios. Contempla su hermosura y adórale.

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1: 12 del mediodía con 46 minutos.
2: Aleluya, Señor. Señor, reconocemos esta noche que sin esa cruz, Señor, en el Calvario, no estuviéramos parados enfrente de ti esta noche, Señor. Señor, queremos agradecerte en este momento por todo el sacrificio que tú hiciste en la cruz, Señor. Y que tú no te bajaste de esa cruz, Señor, habiendo podido hacerlo. La única razón de que no te bajaste de ahí, Señor, fuimos nosotros. Vernos aquí, Señor, reunidos, cambiados, Señor, por tu gracia. Señor, muchas gracias por esa sangre. ¿Por qué no le das gracias con tus labios, mi hermano? Solo cierra tus ojos y olvídate de todo lo demás a tu alrededor. Cierra tus ojos, levanta tus manos y dale gracias al Señor. Gracias, Señor Jesús. Hoy queremos

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Dale gracias con tus labios. Gracias, Señor.

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1: Hoy renuevo mi esperanza mientras repito esa promesa de Jesús. En el mundo tendréis dificultades, pero ánimo, yo he vencido al mundo. Juan 16:33.
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3: Hola, hola, ¿qué tal amigos? Un saludo cariñosísimo, cariñosísimo, cariñosísimo. Yo soy Norma Pinzón, dándoles la bienvenida a este programa de Pildoritas y Reflexiones. ¡Qué alegría volvernos a encontrar! ¡Qué alegría poder estar aquí junto a ustedes! Así que todo listo, ustedes que han cumplido la cita amablemente, esta servidora, las reflexiones, la música y nuestra preciosa presencia de nuestro Señor. Él es el que marca la diferencia, Él es el que hace que este programa pueda ministrar tu vida. Sin Él, nada valdría la pena. Sin Él, este programa no tendría ningún impacto en tu vida y en tu corazón, pero es su presencia, es el Espíritu Santo de Dios que ministra, que toca, que sabe exactamente cuál es nuestra necesidad y por eso nos habla de una manera tan especial y tan única. Así que comienzo, Pildoritas y Reflexiones. Y la apertura musical la da Tercer Cielo. Y este tema que dice, entre tú y yo, con un ritmo bachata. Comenzamos Pildoritas y Reflexiones.

entre tú y yo. Era Tercer Cielo compartiendo con nosotros y dándoles la bienvenida a cada uno de ustedes a nuestro programa de hoy. Mateo 5:16 dice: así alumbre vuestra luz delante de los hombres, para que vean vuestras buenas obras y glorifiquen a vuestro Padre. Que vean vuestras buenas obras. Que tu testimonio hable que Jesús reina en tu corazón. No son tus palabras, es tu manera de vivir. Es ese es el lifestyle, una forma de ser y de vivir. El equipo de un jugador de fútbol profesional estaba pasando por una mala racha, derrotado una semana tras otra, y un periodista le preguntó cómo hacía para seguir motivado para jugar bien y dar lo mejor de sí, aunque su equipo perdía casi todos los juegos. Él respondió: mi papá está viendo el partido. Mi mamá está viendo el partido. Puedes estar seguro de que voy a dar lo mejor de mí. Reconocía que había más en el juego que el solo hecho de ganar o perder. Había gente mirando, y eso siempre lo inducía a esforzarse al máximo. Jesús nos recordó esta verdad en los primeros textos de su Sermón del Monte. Debemos vivir nuestra vida teniendo presente que aquellos que nos rodean están observando lo que hacemos, y que este andar visible dice mucho acerca de nuestro Dios. El Señor dijo: así alumbre vuestra luz delante de los hombres, para que vean vuestras buenas obras y glorifiquen a vuestro Padre que está en los cielos. Mateo 5:16. ¿Cómo brilla la luz de nuestra vida? Aplicando el corazón y el carácter de Cristo a las situaciones que experimentamos cada día, mostrando compasión hacia los marginados y abandonados, como Él lo hizo, teniendo presente el nombre y la reputación del Padre Celestial. La gente está observándonos. La pregunta es: ¿qué ven? ¿Qué ven? Deja que tu luz brille, aunque seas una vela en un rincón o un faro sobre una colina. Están observándonos. Pildoritas y reflexiones para tu corazón, para tu alma, para tu espíritu. Y recordamos este lindo tema en la voz de Juan Carlos Alvarado, que dice: mi mejor adoración.

Mi mejor adoración, Juan Carlos Alvarado, compartiendo con nosotros en Pildoritas y Reflexiones. Que le podamos decir eso al Señor, es entregarle nuestra vida completamente rendida a sus pies. Desde lejos se llama esta reflexión. Génesis 28, 16 dice: ciertamente el Señor está en este lugar y yo no lo sabía. Una canción popular de hace años titulada Desde lejos prevé un mundo de armonía y paz. Dice: Dios nos observa desde lejos. Es verdad, Dios nos observa, pero no lo hace desde lejos, sino que está allí, está en tu habitación, está en tu carro, está en tu transporte, está en tu trabajo, enfrente de ti, mirándote fijamente, con un amor ilimitado en sus ojos. Pienso en el ejemplo del hermano Lorenzo, que pasó muchos años trabajando en una cocina, lavando ollas y sartenes y reparando las sandalias de otros monjes. Y escribió: cada vez que podía, me ponía delante de él para adorarlo y fijaba mi mente en su santa presencia. Nosotros debemos hacer lo mismo, pero lo olvidamos. Por eso a veces necesitamos tener cosas que nos recuerden su presencia. En un estante frente a mi escritorio puse un viejo clavo hecho a mano que me recuerda que el Cristo crucificado y resucitado está siempre presente. Debemos acordarnos de poner al Señor siempre delante de nosotros. Saber que está con nosotros todos los días hasta el fin del mundo y que ciertamente no está lejos de cada uno de nosotros. Recordar puede ser algo tan sencillo como pensar que el Señor ha prometido estar contigo todo el día y entonces decirle: buenos días, gracias, ayúdame o te amo. Nadie puede acercarse a Dios más de lo que Él ya lo ha hecho hacia nosotros. Él no está lejos, Él está cerca. Y si tú lo has recibido como el Señor de tu vida, entonces está dentro de tu corazón.

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2: Una de la tarde con 24 minutos.

Llegamos al tiempo que está marcando las 2 de la tarde con la 1 de la tarde con 40 minutos en música variada aquí en Radio Restauración. Y seguimos con música, era Cristian, era Raúl Sánchez, el tema No Podrás. Así que recuerda que escuchas Restauración en el fin de semana. Seguimos con música, era Cristian, era Raúl Sánchez, el tema No Podrás. Así que recuerda que escuchas Restauración en el fin de semana.

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2: Yo sé que hay muchos que tienen un sueño. Y Dios hoy quiere hacer real ese sueño. Que ese sueño hoy pueda ser una realidad en tu vida, como los sueños de miles y miles. No hablo de cientos, de miles. Que allí en la última campaña testificaban y contaban las maravillas que Dios sigue haciendo aún a pesar de nosotros. Dios en su amor y su misericordia no se agota. Si nosotros nos volvemos a Él, Él se vuelve a nosotros. Amén. Y quiero hablarle también de alguien que tenía un sueño. Dios me dijo que hable del sueño. Hay muchos en la Biblia que tuvieron sueños, la mujer que tocó el manto y Zaqueo que quería saber quién era Jesús, y el leproso, Señor, si tú quieres puedes sanarme, Bartimeo, tantos que tenían un sueño. La viuda de Naín, que había perdido a su único hijo, su esposo, era viuda, se quedó en la vida sola y decía, y ahora yo pensaba que mi hijo, este hijo que había muerto, que iba a tener, se iba a casar, iba a tener nietos, y ahora me he quedado sola, he perdido todo, un pasado triste, un presente amargo y un futuro sombrío. Hoy muchos estamos viviendo esas dificultades, un presente amargo, un pasado triste y un futuro sombrío. Y Dios quiere hacer tu milagro una realidad. Yo diría que el mensaje de hoy es cuál es tu sueño. Porque todos tenemos sueños. Yo recuerdo la última noche en la campaña de Malvinas Argentinas, un hombre que subió a la plataforma llorando y lloraba, no paraba de llorar. Era ciego. Había recibido la vista después de muchos años, un golpe de, no sé, de presión, no sé cómo fue, tenía presión ocular y cuántas cosas, quedó ciego. Lo operaron, dice que el primer día veía un poquitito y al otro día ya no veía más nada. Quiere decir que no había manera con la operación, no había manera con nada, estaba desahuciado. Bueno, y llegó a la campaña con un sueño. Y el sueño era recibir la vista. A que Dios haga un milagro. Seguramente yo ni lo vi. Estaba ahí entre la gente. Pero Jesús sí sabía el sueño. Por eso la importancia es que tengamos un sueño. ¿Qué le tenemos que reclamar a Dios? ¿Qué sueño es el que yo necesito que Dios me dé? Ese es el sueño que Dios quiere darte. Para Dios nada hay imposible. Para Dios todo es posible. Yo quiero decirte hoy que tu sueño puede ser una realidad. Dios sabe el momento y el tiempo. Puede ser hoy. Y vamos a proclamar que hoy tu sueño va a ser una realidad. Pero claro, para que yo pueda recibir un sueño de parte del cielo, la Biblia dice: mas a todos aquellos que le recibieron, ¿a quién? A Jesús. Dios les dio derecho, potestad de ser hechos hijos de Dios. ¿Para quién son los sueños, los milagros? ¿Para quién es el cambio de vida? Para aquellos que creen y confiesan su nombre. Muchos dirán, pero bueno, yo nací en la tierra, ¿no soy un hijo, una hija de Dios? No. Todos somos criaturas de Dios, creación de Dios. Solo tenemos derecho de ser llamados hijos de Dios cuando creemos en Él, en Jesús. Lo recibimos como nuestro Salvador Y ya tenemos derecho a comunicarnos directamente al cielo. Porque todo lo que pidieres al Padre en mi nombre, lo recibiréis. Pero primer paso es aceptar al Salvador. Aquel que siendo Dios y Rey, vino y se hizo hombre y bajó en la tierra. Y lo demostró, siendo Dios y Rey, que vino a ser el más humilde de todos. Porque caminó en esta tierra. Nos sanó, nos amó, nos cuidó, nos enseñó. Nos dio de comer, nos lavó los pies. Eso es lo que hizo Jesús. Y en la Biblia, en Hebreos capítulo 5, versículo 7, cómo Jesús lloraba, nos enseña ese versículo, cómo Jesús lloraba por nosotros. Con ruegos, súplicas, clamor y lágrimas. Para que tu sueño pueda ser una realidad, para que mi sueño pueda ser una realidad, para que mi vida tenga un sentido. ¿Podemos acaso callarnos después de todo lo que Jesús hizo con nuestras vidas? ¿Podemos ver a la gente sufriendo y no tenderle la mano como Jesús lo hacía? Porque la Biblia nos aclara, cuando tuve hambre, un día le llamó a un grupo, vengan benditos del Señor, porque cuando tuve hambre me diste de comer. Cuando tuve frío me cubristeis. Cuando estuve en la cárcel me visitaste. En el hospital, cuando estaba enfermo, viniste a mi casa a visitarme. ¿Cuándo, Señor, te vimos enfermo en la cárcel? ¿Te dimos de comer, te abrigamos? ¿Cuándo? De cierto os digo que a uno de mis pequeños se lo hiciste, a mí me lo hiciste. Dios nos llamó, no solo para recibir los beneficios y los sueños, sino para tenderle la mano al que sufre. Porque Dios nos ayuda, claro que nos ayuda. Nos sana, nos da fuerzas, nos llena de alegría, nos libera de las cadenas. Este joven que perdonó, él vivía un calvario en su vida. Seguramente no tenía fuerzas para seguir viviendo. Querría quitarse la vida. Hay millones de personas en el mundo que no tienen fuerzas para seguir viviendo, con sus corazones lastimados, llenos de odio, de rencor, de resentimiento. Pero cuando perdonan, viene la sanidad de Dios y viene la paz de Dios. Personas que no tienen fuerzas para seguir viviendo, están pensando en suicidarse. Ahora, ¿dónde está el consuelo? ¿Dónde está la respuesta? En Jesucristo. Para recibir la bendición de Dios es necesario primero ser hechos hijos de Dios. ¿Y cómo somos hechos hijos de Dios? Recibiendo a Jesucristo, pidiéndole perdón a nuestro Padre por nuestros pecados. Y por medio de Jesús tenemos derecho, como hijos de Dios, de reclamarle a Dios las bendiciones. No olvides ninguno de mis beneficios. Yo soy el que perdona todos tus pecados, el que sana todas tus dolencias. Yo soy el que rescata del hoyo, de la depresión, de la tristeza, de la droga, del fracaso, de la derrota. Yo rescato del hoyo tu vida y te corono de favores y misericordia. Ese es Dios. Pero hay que recibirlo, hay que creer en su nombre. Yo un día fui por sencilla curiosidad, porque me invitaron a una reunión en San Justo, en una sociedad de fomento. Mis padres ya iban a la iglesia y me llevaron. Bueno, mi esposa fue a regañadientes, pero fuimos. En el último lugar, yo estaba parado, no había asiento. El audio era malísimo, calcule, el año 1979. Era una válvula el audio, así que revoltaban las paredes. No entendía nada. Pero sí entendí cuando Dios me habló. Y Dios me dijo, Carlos, afligido, preocupado, temeroso, temor a la vida, temor a la enfermedad, temor a perder tus hijos, temor a perder tus bienes, tus negocios, temor, temor, temor. Y esa voz me dijo, entrégame tu corazón, yo guardaré tu casa, tus hijos, tu vida, tu futuro. Yo en ese tiempo tenía 4 hijos. ¿Y sabes qué le decía María? Ni un hijo más a este mundo. 0, basta, se terminó. Pero ese día cuando recibí a Jesús, mira, salí de ese lugar llorando, lloramos con mi esposa todo el tiempo. Salimos llorando, lo primero que hice, agarré los cigarrillos que tenía en el auto, Los tiré por la ventanilla. Llegué a mi casa, las botellas de licor fueron todas a parar a la pileta. Y el televisor, digo, televisor, te apago y no te voy a volver a prender por mucho tiempo, porque era mi medicina. Venía con mis preocupaciones, con mis problemas, prendía el aparato ese, en ese tiempo, el televisor, y me quedaba horas mirando la televisión para no pensar. Gracias a Dios, como 3 años no miré más televisión, se había terminado la televisión porque ahora tenía a Cristo, la paz de Cristo, y no necesitaba meterme en nada para tener paz y felicidad. Ahora bien, ¿a qué voy? Tú tienes un sueño. Y quizás ha venido por primera vez o no, pero nunca tomaste la decisión de aceptar a Jesús como tu Señor, pedirle perdón a nuestro Dios Creador y tener derecho de ser llamado y ser hecho hijo e hija de Dios. Quizás nunca lo hiciste. Pero para que los beneficios y los sueños puedan ser reales, tenemos que pasar por este hecho. Recibir a Jesucristo, porque Él nos perdonó todos nuestros pecados. Él pagó la deuda que teníamos con Dios. Para tener derecho a ser hechos hijos de Dios, tenemos que recibir a Jesús en nuestro corazón. Pedirle perdón a Dios por nuestros pecados, y recién allí tenemos derecho de ser hechos hijos de Dios. Y como hijos de Dios, disfrutar de los beneficios que Dios tiene para sus hijos. Así funciona. Así es la cosa. Por eso en esta noche, quizás tú viniste por primera vez o nunca te rendiste realmente a Jesús, o nunca le diste tu vida a Jesús, o nunca le pediste perdón a Dios por tus pecados. Oye, ahora yo quiero hacerlo. ¿Por qué? Porque vamos a predicar y vamos a orar para que Dios haga un sueño. Como este hombre que era ciego, que estaba allí en la campaña, que subió a dar su testimonio, que miraba a la gente y no lo podía creer, las veía todo perfectamente, podía leer, cosa que hacían muchos años, porque fue perdiendo la vista hasta que un día un golpe de no sé de qué, de presión en los ojos, y se quedó ciego. Lloraba y miraba a la gente, lloraba y yo veía las lágrimas como corrían, pero lloraba porque estaba viendo a la gente, cosa que no podía verlo. Pero ese hombre ese día recibió a Cristo en su vida. Le dijo: Jesús, entra en mi corazón, te pido perdón por mis pecados. Yo vine a buscar tu ayuda. Y Jesús respondió a su oración. Y ahí estaba. Era ciego y ahora veo, decía. Pero pasó, aceptó la propuesta de Dios. ¿Cuál es la propuesta de Dios? Dame, hijo, dame, hija, tu corazón. Y miren tus ojos por mi camino. Hay que recibir a Jesús aquí dentro. Hay que dejarlo entrar en nuestra vida. ¿Para qué? Para tener derecho de reclamar los beneficios. No olvides ninguno de mis beneficios. Yo soy el que perdona todos tus pecados, no importa el calibre, todos. Yo soy el que sano todas tus dolencias, no alguna, todas. Yo soy el que rescata del pozo, de la droga, del suicidio, de la depresión, de la amargura, de la tristeza, del fracaso, de la derrota, tu vida. Y soy aquí el que te corona de favor y misericordia. Hoy Dios te está diciendo algo: que te rindas, que lo recibas en tu corazón por primera vez. Si no lo hiciste y se te tienes que reconciliar, reconcíliate. ¿Para qué? Para que los beneficios de Dios puedan llegar a tu vida. ¿Cuántos en esta noche que están aquí? Quiero hacerlo, no lo voy a hacer mover de su lugar, pero sí quiero que oremos juntos para que Cristo tome tu vida a partir de hoy. Y ya vas a ser a partir de hoy una nueva criatura. Y las viejas cosas pasarán y todas van a ser hechas nuevas. ¿Cuántos hoy necesitan recibir a Jesús? Ser hechos hijos de Dios. Y quieren aceptarlo y pedirle a Dios que cambie su vida y comenzar a vivir una nueva vida. ¿Cuántos necesitan dejar entrar a Jesús en su corazón? Levanten la mano, allí donde estén. Y si te tiene que reconciliar, reconcíliate. Ponte de pie con tu mano en alto, un minuto, nada más que un minuto. Ponte de pie. Nosotros como hijos de Dios vamos a rogar para que Dios te ayude. Pero cierra tus ojos ahora. Repite conmigo una oración. Padre nuestro que estás en los cielos, perdona, Dios, todos mis pecados. Me equivoqué. Hice muchas cosas incorrectas, pero yo te pido perdón y te pido que entres en mi corazón, que me recibas como tu hijo, como tu hija. Señor, yo quiero participar de tus beneficios. Yo necesito paz. Yo necesito comenzar una nueva vida. Yo quiero cambiar y comenzar de nuevo. Hoy es el día, Dios, que yo me rindo a tus pies para a partir de hoy comenzar a vivir tomado de tu mano. Señor, me comprometo a seguir buscándote, buscar una iglesia para poder seguir, leer tu Biblia y vivir conforme a tus mandamientos. Padre mío, gracias te doy por recibirme como tu hijo, como tu hija. Ahora, Jesús, te entrego mi corazón para toda la vida. Amén, amén y amén. Vamos a dar un fuerte aplauso al Señor. Tomen asiento, por favor. Un sueño. Acá en la Biblia hay un personaje. Siempre me gusta hablar de este hombre, porque nos enseñó muchas cosas. El ciego Bartimeo, a ver, en Evangelio según San Marcos, capítulo 10, verso 46, vamos a leerlo. Y dice así: entonces, dice, vinieron a Jericó, y al salir de Jericó, Jesús y sus discípulos y una gran multitud. Bartimeo, el ciego hijo de Timeo, estaba sentado junto al camino mendigando. Y oyendo que era Jesús Nazareno, comenzó a dar voces y a decir: Jesús, hijo de David, ten misericordia de mí. Y muchos le reprendían para que se callase, pero él clamaba mucho más: hijo de David, ten misericordia de mí. Entonces Jesús, deteniéndose, porque lo había oído, mandó a llamarle. Y llamaron al ciego. Alguien fue a buscar al ciego. Llamaron al ciego diciéndole: ten confianza, levántate, Jesús te llama. Entonces, arrojando su capa, se levantó y vino a Jesús. Respondiendo, Jesús le dijo: ¿qué quieres que te haga? Jesús le dijo al ciego Bartimeo: ¿qué quieres que te haga? Y él le dijo, y el ciego le dijo: maestro, que recobre la vista. Y dice, y Jesús le dijo: vete, tu fe te ha salvado. Y enseguida recobró la vista y seguía a Jesús en el camino. Este hombre tenía un sueño. Era ciego. ¿De qué vivía Bartimeo? De lo que le daban los que entraban y salían de la ciudad de Jericó. ¿Sabes que la ciudad de Jericó es la ciudad más antigua de la tierra? Y hoy esa ciudad está actual. Es vigente. Puedes ir a Jericó y caminar por las calles que caminó Jesús, porque la misma ciudad está allí. Jericó es la ciudad más antigua de la tierra. Bartimeo estaba en la puerta de la ciudad, mendigando. Era un mendigo. Tenía la mano tendida, esperando recibir algo de los que entraban y salían de la ciudad. Bueno, pasaban las caravanas, pasaban los mercaderes, pasaban ahí los camellos, pasaban todo y levantaban el polvo de la tierra. Así que Bartimeo era polvo. Su mano, su cuerpo ahí del polvo de la tierra. Pero él tenía la mano tendida, esperando recibir algo de los que entraban y salían de la ciudad. Pero Jesús ya había llegado a la ciudad. Y había un alboroto muy fuerte, porque donde iba Jesús, las ciudades se conmovían. Habían salido la gente de las casas, sacaban los lechos de los enfermos ahí. Un alboroto en la ciudad de Jericó increíble. Claro, y Bartimeo estaba sintiendo que había algo extraño. ¿Y qué habrá pensado Bartimeo? Bueno, será el César. Bueno, pero el César no es tan famoso para que la gente aplauda. Y la gente decía: Hosana, Hosana, bendito el que viene en el nombre del Señor. ¿Quién será? Claro, alguien pasó por ahí y dijo: no, Bartimeo, ¿no sabes quién es? Este es el que dijo el profeta. Dice: una virgen concebirá, dará a luz un niño y llamará su nombre Emmanuel. Este es Emmanuel, Dios con nosotros. Bartimeo. Claro, cuando Bartimeo supo esto, y milagros están ocurriendo y sanidades están ocurriendo en la ciudad, se desesperó Bartimeo. Claro, no podía entrar corriendo a la ciudad si no lo llevaba alguien, porque no veía. Pero claro, se paró y sintió que había un alboroto. Estaba saliendo Jesús de la ciudad de Jericó, y ahí empezó a gritar: Jesús, hijo de David, te ten misericordia de mí, empezó a gritar a gran voz. Sabía que era su oportunidad. Era su oportunidad. A veces nosotros tenemos el corazón demasiado tibio. Bartimeo se encendió. Este Jesús, el Nazareno, el prometido, el Mesías, el que había de venir, el que está esperando el pueblo de Israel. Jesús, hijo de David, ten misericordia de mí, le gritaba. Claro, molestó, porque dice la Biblia que vino alguien y le dijo, ¡shh! Bartimeo, no grites, que Jesús no es sordo. Pero Bartimeo, ¿qué hizo? ¿Le hizo caso? No, gritó más fuerte. Jesús, hijo de David, ten misericordia de mí. Mira, cuando alguien necesita algo y se trata de Dios, clama a mí y yo te responderé, dice la Biblia. Clama a mí y yo te responderé, amén. Cuando alguien necesita algo, clame de lo más profundo de su alma. No diga Dios sabe, como dicen muchos. No, Dios sabe, Dios sabe, Dios sabe, sí sabe. Pero la Biblia dice que clama a mí. Claro, muchos dicen, bueno, pero no hace falta gritar. ¿Por qué le tenemos que gritar? Bueno, qué sé yo, no sé. Cuando yo era chiquito, mi abuela me llevaba a una iglesia que un día entró una mujer a la mañana temprano, porque la abuela se levantaba temprano, me empolvaba. Lo primero que me agarraba, me lavaba la cabeza y me metía. Pues yo vivía al lado y a veces me quedaba a dormir con ella. Claro, yo era así, chiquito. Y lo primero que hacía, me daba leche con un montón, con la nata, con todo, que a mí no me gustaba la nata de la leche. Con pan, bien alotano, un alatazón bien grandote. Y si no me lo terminaba, me lo hacía tomar, hasta que no terminaba, no me dejaba. Y después que me terminaba, me peinaba y me empolvaba, plim, plim, con ese, me llenaba todo de polvo blanco. A la iglesia. Claro, yo iba ahí, me sentaba, no entendía nada. Aparte no entendía lo que decían, estaba ahí sentadito. Lo que sí, que había en adelante, había un montón de señoras y que estaban todo el tiempo. A mí me llamaba la atención, pero claro. Y un día fue algo extraño. Resulta que siento algo, toc, toc, toc, una mujer con tacos altos. La iglesia era un silencio que ahí nadie decía nada. Toc, toc. Ah, claro, cuando empezó a taconear, las que estaban adelante hicieron así. A ver, esta pecadora que está haciendo ruido. Era una mujer que se ve que estaba pintada, venía así bastante, digamos, no liviana de ropa, sino llamativa. Claro, y cuando miró que todos la miraban, se daban vuelta, todo el mundo, que haciendo ruido en la iglesia, cuando no volaba una mosca, ¡plin!, se tiró en el primer asiento, se tiró ahí en el primero y se quedó ahí. Claro, yo decía, ah... Todos la miraban a la pecadora que estaba ahí y que venía a hacer la pecadora a la iglesia, a pedir perdón, a decirle a Dios, perdóname Dios por mis errores, mis equivocaciones, pero no había ruido. Claro, este Bartimeo se puso a gritar como un loco. Entonces dije, mira, cuando miraba lo de Bartimeo, le digo, si Bartimeo está en la iglesia y dice eso, lo sacan a patada de la iglesia. Porque claro, Dios, no, Jesús no es sordo. Y yo escuché mucha gente que le digo, ¿le pediste a Dios? Dios ya sabe. Ah, Dios sabe, pero la Biblia no dice eso. ¿Y qué dice la Biblia? Clama a mí y yo te responderé. Eso dice la Biblia. Clama a mí y yo te responderé. ¡Aleluya! Clama a mí y yo te responderé, dice Dios. Pedid y se os dará. Porque muchos dicen, mucha gente, pero oraste, le pediste a oración a los hermanos. No, no, Dios sabe. Pero ¿de dónde sacaste eso que Dios sabe? Como no sabe que Dios, sí, yo sé que Dios sabe, pero a mí me dice la Biblia, pedid y se os dará. Buscad y hallaréis. Golpead y se os abrirá. Eso dice la Biblia. Clama a mí y yo te responderé. Dice la Biblia. Amén. Entonces no te calles. Dile, Señor Jesús, hijo de David, ten misericordia de mí. Yo tengo un sueño y yo quiero que ese sueño se haga real. Bartimeo gritó y gritó y gritó y Jesús lo escuchó y lo mandó llamar. Había alguien cerca de allí de Bartimeo, de Jesús, que le dijo, ve y dile al ciego que venga. Y fueron a buscar al ciego y se lo trajeron. Pero Bartimeo reclamó. su bendición. Le reclamó a Dios. Por eso lo importante es pedir. Lo importante es ponerse delante de la presencia de Dios. No solamente esperar. Cada uno de nosotros que abra su boca para hablar con Dios una vez que somos hechos sus hijos, tenemos un lugar para ser oídos. Inmediatamente que le dice: Padre que estás en los cielos, en el nombre de Jesús, ahí el Señor dice: habla, hijo, que tu padre escucha. Habla, hija, que tu padre escucha. Que Dios nos escucha, no me cabe duda. Que Dios sabe mis necesidades, no me cabe duda. Pero Él dice: pedid y se os dará. Golpead y se os abrirá. Amén. Entonces quiere decir que no nos callemos más. Que no estemos esperando que Dios... No, no. Vamos a reclamarle a Dios lo que nos prometió. Yo soy tu sanador. Yo soy el que sana todas tus dolencias. Yo soy el que rescata del pozo, de la depresión, de la droga, del suicidio, de la muerte tu vida. Y aquel que te va a coronar de favores y misericordia. Ese Jesús está hoy aquí con nosotros. Fuerte el aplauso. Pedid y se os dará. Entonces, vamos a reclamarle a Dios lo que Dios nos ha prometido. Como hijos de Dios tenemos derecho, porque Él nos lo prometió. Hijo, no olvides ninguno de mis beneficios. Yo soy el que te perdona. Yo soy el que sana todas tus dolencias. Yo soy el que rescata del hoyo tu vida. Quizás la droga, quizás el alcohol, quizás la promiscuidad, lo que sea. Estás atado y necesitas que Dios rompa esas cadenas. Yo soy el que rescata del hoyo tu vida. Yo soy el que te corona de favores y misericordia. Venid a mí. Venid a mí todos los que estáis cansados y trabajados, que yo los voy a hacer descansar. Son las promesas de Dios. Muchas veces estamos con el alma herida de odio, resentimiento, rencores, temores, angustias, los problemas de la vieja vida pasada, cuántas cosas que nuestro corazón está herido. Y Él quiere darte descanso. Una sociedad que demanda y demanda y demanda cada día más, llega un momento que no tenemos fuerzas para enfrentar tantas cosas. Pero Él dice: venid a mí, venid a mis pies. Que yo los voy a hacer descansar. Y aprended de mí que soy manso y humilde de corazón. Y hallaréis descanso para vuestras almas. ¿Habrá algo que nos aleje de este amor? ¿Habrá algo que Dios no tenga bajo su cuidado? ¿Habrá algo que Él no nos haya propuesto? Todo lo que nosotros necesitamos lo tenemos en este libro llamado la Biblia. El manual de instrucciones que Dios dejó en la tierra para que nosotros aprendamos a vivir según Dios. ¿Y sabe lo que dice Josué? Josué 1.8 dice en su palabra que si nosotros vivimos conforme a lo que en este libro está escrito, todo lo que hagamos nos va a salir bien y en todo seremos prosperados. Esto no es una religión, es un modo de vida. La Biblia sigue siendo el manual de instrucciones que Dios nos ha dejado. Pero tú tienes un sueño, como el ciego que de la campaña, como Bartimeo. Bartimeo quería, ¿cuál sería el sueño más importante de Bartimeo? ¿Quieres saberlo? Recibir la vista, sí, pero ¿para qué? Quería casarse, tener hijos, tener una familia, lo más natural. Cuando Bartimeo recibió la vista, dice que comenzó a seguir a Jesús en el camino, pues no dice más nada, pero estoy seguro que en un momento pasó por alguna ciudad y dijo: me voy a buscar una mujer, voy a tener hijos, me voy a casar y voy a disfrutar de mi familia, porque es lógico. Tenía un sueño, ver, tenía otro sueño, formar una familia. Y Jesús respondió a su sueño. Ese mismo Jesús está hoy aquí. Él te ama. Yo escuché tantas cosas. Mira, con esto voy a concluir. Un día, en una campaña, me piden que vaya a orar por un chico que estaba internado en el Hospital Francés. Yo estaba en la zona oeste. Bueno, cuando terminé todo, eran las 3 de la mañana que llegué a la puerta del Hospital Francés. María se quedó en el auto. Yo dije, yo voy a entrar, María, y voy a salir lo más pronto que pueda. Fui, me estaban esperando, me llevaron a la habitación. Cuando entré en la habitación había un joven, 17 años, que estaba de espalda, tenía como una carpa arriba. Entonces me acerco y yo pregunto, ¿qué pasa? Bueno, el tema era, ocurrió que cuando le aplicaron una inyección, no sé por qué enfermedad era, entró un virus y ese virus comenzó a destruirle los músculos, los tendones. Se los comía, los destruía. Ya había llegado de un lado, había llegado del lado donde aplicaron la inyección, había llegado casi hasta acá. Quiere decir que los músculos, la pierna esa ya estaba prácticamente perdida. Los tendones ya no existían, los músculos estaban bastante comprometidos. Y eso iba a seguir. Creo que no había muchos casos. Lo llevaban justamente día por medio a un lugar en Quilmes, donde estaba una máquina hiperbárica, que le dicen, y lo metían ahí para matarle el virus, el germen, y lo volvían a llevar día por medio, hacía ese trayecto. Y estaba ahí el joven. Entonces me empieza a contar la historia. Me dice, ¿sabe una cosa? Dice, yo lo conozco a usted cuando fui a la campaña hace 4 años. Y realmente yo era, tenía, no sé, 11 años, 12 años, tendría una cosa así. Y estuve en la puerta esperando que mis dos hermanas, que estaban, se manifestaron endemoniadas, estaban en la carpa. Y claro, yo veía cómo trabajaban con la gente ahí, a mis hermanas gritaban y después al rato, y bueno, ¿cómo es la liberación, no? Entonces, dice, cuando mis hermanas salieron, rebosaban, alegres, felices, y me decían, gracias a Dios, nunca me sentí tan feliz, nunca nos sentimos tan bien. Claro, y yo me puse y me emocioné porque entraron gritando y pataleando y salieron riendo, felices. Y claro, yo viendo todo esto, y había estado espiando, dice, todo lo que pasaba en la carpa, me dijo. Le dije a Dios, digo, Dios, cuando sea grande, yo quiero hacer lo mismo que ellos hacen. Cuando él me dijo esto, dice, vos tenés un sueño, ¿no? Sí, dice, hacer lo mismo que... Yo estoy yendo a la iglesia, pero quiero hacer lo mismo que hacían usted, que hacen ustedes. No sé si él sabía la gravedad de lo que tenía. Ah, le dijo, pero voy a decirte algo. Ese sueño que vos tenés, Jesús lo tiene en cuenta. Lo único que yo te voy a decir, que Dios te va a sanar, porque ese sueño, Él lo tiene. Y Él nunca te va a fallar habiéndole prometido que vos lo vas a servir. Porque Dios es fiel. Y no te preocupes lo que está pasando, digo, pero Dios te va a levantar. Entonces, saludo a la hermana, una de las hermanas estaba allí, le doy un beso y le digo, nos vamos a ver pronto. Oré por él y me fui, pero me fui seguro de que algo iba a pasar. Pasaron 3-4 años, más o menos. Y un día viene mi esposa, había ido a predicar en una iglesia, no sé por dónde. Y dice que ella no había bajado, pero se acordaba del hecho, porque yo se lo conté cuando me iba, lo que había pasado, qué pasaba con este chico. Le digo, este chico está, científicamente no tiene vida, está arruinado, ya está. Pero bueno, Dios va a hacer un milagro con él y yo lo creo. Y nos fuimos conversando y listo. Resulta que un día, 4 o 5 años, vienen el muchacho con las dos hermanas y me dice, su hijo, su esposo vino a hablar por mí en el hospital francés. Y yo le conté la historia de la carpa. Y María dijo, yo estuve, pero estaba en la puerta ese día. ¿Qué pasó? Dice, mira, dígale a su esposo que estoy evangelizando en el norte, mis músculos están recuperados, Dios me creó los tendones, Dios me creó los músculos, estoy sirviendo a Dios. Un sueño, Dios concede los sueños de nuestros corazones. Hoy Dios quiere que tu sueño sea una realidad. Amén. Hoy es tu día. Dios no va a fallar, porque Dios lo que promete lo cumple. Pero solo quiero decirte algo, ríndete totalmente a Jesús. La Biblia no es para vivir lo que a nosotros nos parece bien. La Biblia es para cumplirla. Si el hombre viviese según Dios, todo lo que haga le va a salir bien. Y en todo será prosperado. Si la Biblia lo dice, la Biblia es real. todo lo que Dios promete cumple. Quiere decir que hoy es el día del sueño. Yo no sé cuál será tu sueño, pero yo quiero orar para que ese sueño sea una realidad. Y vamos a orar todos en esta noche, para que en algún momento nos vamos a encontrar, o acá o donde sea. Y así como pasaron estas personas a dar testimonio de su sueño, tú también vas a pasar un día a decir: pastor, recuerda ese día en la iglesia Rey de Reyes que yo tenía un sueño y usted dijo, habló del sueño y oramos por eso. El sueño se hizo real. ¿Cuántos hoy tienen un sueño? Ese sueño casi, que es imposible. Levanta la mano. Yo no sé, pero todos no podremos llegar al altar. Pero los que quieran, levántese y venga aquí, por favor. El altar no va a alcanzar, pero el amor de Dios nos cubre. Porque de tal manera, mírame un minuto, porque de tal manera amó Dios al mundo que ha enviado a su Hijo unigénito a sufrir, a ser escupido, pateado, cacheteado, le arrancaban los pelos, lo escupieron. Para que en un día como hoy, tu vida no vuelva a ser nunca más igual. Para eso Jesús dio su vida. Vamos a orar para que ese sueño sea real en tu vida. Para que la bendición de Dios esté sobre ti. El sueño comienza a hacerse real. Se puede hacer real en un segundo. Se puede hacer real mañana, pasado, la semana que viene, pero el sueño se va a cumplir. Sea Dios veraz. Venid a mí todos los que estéis trabajados y cargados, que yo los voy a hacer descansar. Padre, mira, Señor. Querido Jesús, nos unimos en oración, Dios. Lo que hemos recibido ya tu sueño, Señor, y que te dimos tantas gracias. Pero hay muchos que no lo han recibido aún, Señor. Intercedemos por ellos, Dios, para que su sueño sea real. Tu palabra no vuelve vacía, lo has dicho tú, Señor. Hay seres queridos quizás en sus hogares sufriendo, y ellos están pidiendo por un sueño para ellos. Las abuelas que están llorando por sus nietos, las madres, porque están atrapados por las drogas, por el alcohol, por los vicios o en la cárcel, tienen un sueño, Dios. Permite, Señor, que ese sueño sea real. Que puedan escuchar. Ellos cuentan el sueño hecho real en sus vidas. Tú no vas a fallar, Señor, como no fallaste con este joven. Era imposible que él vuelva a caminar, era imposible que viva, pero tú hiciste el milagro. Que él vuelva a caminar era imposible, pero tú lo hiciste. Y él pudo comprobar que el sueño se hizo real y pudo predicar y está predicando el evangelio. Señor, hay algo difícil que sea para ti, todo es posible. Piedad, Dios. Piedad. Piedad, Dios, una vez más. Yo sé que tú estás aquí, Señor, tus ángeles. Arcángeles, querubines, serafines, Dios. Espíritu Santo. Toca nuestras vidas, Señor. Que el sueño sea real. Cáncer en el nombre de Jesucristo de Nazaret. Cáncer en el nombre de Jesús de Nazaret. Te vas de las vidas ahora. Todo tumor, todo fibroma, todo prolapso. Toca los nódulos, tumores, Señor. Deshácelos ahora. Padre, la esterilidad ahora. Espíritu de esterilidad, sal de los cuerpos ahora. Odio, rencor, resentimiento, raíz de amargura, vete. Vete, odio, vete, rencor. Perdona a los que te han herido, te han lastimado, para que Dios pueda llegar a tu vida. Porque el que no perdona no puede ser perdonado, dice la Biblia. Pero Dios sana las heridas del alma ahora. Señor, los niños enfermos ahora que están presentados delante de ti, tú los conoces, tú sabes. Tiende tu mano hacia el lugar donde estén y sana, Dios. Restaura, Dios. Sana y crea tejidos y órganos nuevos ahora, Dios. Cáncer, te vas de los cuerpos ahora. Ahora toda metástasis desaparece. Todo tumor, todo nódulo, todo fibroma, todo prolapso. Toca los cuerpos enfermos, Señor. De la cabeza a la planta de los pies ahora. El fuego de tu Espíritu Santo quema, quema. Quema, Dios, ahora. Quema, Dios, ahora. Ahora las llagas, las heridas se cicatrizan ahora. Oh, Dios mío, columna, enderezate ahora. Columna, enderezate ahora. Los huesos están siendo restaurados ahora. Ahí está Dios sanando los tendones. Ahí está Dios sanando los músculos ahora. Ahí está Dios tocando los tumores, deshaciendo las llagas. Ahí está ya la mano de Dios. La mano de Dios dando vida a lo que no tiene vida. Dios mío, los ojos. Sana los ojos ahora. Sana los oídos. Ahí está Dios sanando los músculos ahora. Ahí está Dios tocando los tumores, deshaciendo las llagas. Ahí está ya la mano de Dios. La mano de Dios dando vida a lo que no tiene vida.

0: restaurando lo que el accidente destruyó. Dile, Señor, mi sueño, Dios. Escucha, Señor, la voz de tus hijos. Escucha, Dios, aquellos que te están reclamando por su familia, por sus seres queridos. Clama a mí y yo te responderé. Clama, habla. Dile a Dios. Haz como el ciego Bartimeo. Hijo de David, ten misericordia de mí. Háblale a Dios, pídele a Dios. Reclámale la bendición en esta noche. No con la mente, no es con la mente. Es con nuestra boca que confesamos para salvación. Ahí está. Clama. Señor, oye el clamor de tu pueblo. Oye el clamor de tus hijos ahora. Recibe. Recibe salud ahora.
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1: 2 de la tarde con 56 minutos.

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1: A las 4 de la tarde, recuerda que tenemos lo que es Son de mi Tierra. Vamos a seguir disfrutando por aquí de buena música variada en el fin de semana con Radio Restauración. Recuerda, a las 4 de la tarde tenemos Son de mi Tierra. Ya marcan las 3 de la tarde con 5 minutos en la emisora que restaura a los hombres con Jesús. Buenas tardes, mi gente. Disfrute de esta hora completamente de música variada con Radio Restauración.

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2: Es una música de Rosy García, esta alabanza muy bonita, es un clásico. Dice por aquí, eres lo más bello. Vamos con, también con un centro tropical, perdóname, y la fiesta sigue, y también con Milicia, la fiesta también con Milicia. Vamos con música entonces, buenas tardes. Recuerda que a las 4 tenemos el momento de música nacional, la música que nos representa, pero a las 4 de la tarde. Bueno, algún hermano también que desea, bueno, usted me dice, Manuel Ester, fíjese que quiero participar en la rifa, entonces usted no se preocupe, usted me envía sus datos, me envía ahí sus datos, ahorita no voy a hacer pregunta, simplemente usted me envía, eso sí, únicamente solo para los padres, ¿verdad? La rifa es únicamente solo para papás, ya sabe que no puede participar la mamá, tampoco la dama, no, ni tampoco un muchacho soltero, tiene que ser para padres, la rifa es exclusivamente solamente para esos que son padres, porque también queremos premiarlos a ellos, queremos premiarlos porque son especiales también en el hogar.

0: Dale entonces, buenas tardes para todos ustedes. Hay un audio, vamos a escucharlo entonces. Claro que sí, me vamos a escuchar esta nota de audio. La escuchamos inmediatamente.
1: Buenas tardes, muchacho. Hermano, aquí le mando la foto. El muchacho que llegó hace rato a la radio. Ese es mi nombre y ahí está la fotocopia de la cédula. No le pude escribir porque no sé escribir. Ahí le mandé la fotocopia. Oiga, compañero, que el Señor me la bendiga. Y gracias, hermano, por apuntarme la rifa. Soy yo el muchacho que llegó hace rato a la radio a pedirle el número que me apuntó usted, hermano. Ese soy yo y ahí le mando la fotocopia. Me llamo Winston José Ruiz.
0: Dale, hermano, no te preocupes, hombre, para eso estamos. Claro que sí, Winston, claro que sí, hombre, ya está participando en la rifa, Winston. Oiga, hombre, esta vez no voy a hacer preguntas, pero ya sabe, los hermanos que son padres, nos daba la recomendación también nuestro jefe hoy, nuestro director general, Roberto Carlos Leiva, que a propósito, él está escuchando la radio, también saludos para él. Hermano Néstor, vamos a premiar también a los padres. Yo creo que si ya premiamos a las madres, también los padres se merecen un lugar. Yo siempre he dicho que dicen, a ver, algunos, que todos son iguales. No todas las personas tenemos malas actitudes. Siempre hay algo bueno, siempre hay algo malo. Y yo creo de que el hombre, por eso Dios dejó una gran responsabilidad en esos hombres que cuidan también de su familia, que cuidan de su hogar. En la mañana en el musical yo también mencionaba algo importante. Y lo dice la palabra, el hombre que no provee para su casa es peor que un impío. Por eso en esta tarde yo felicito a esos padres. No, porque como le decía, no voy a hacer ninguna pregunta, tranquilo, pero si te desea participar en la rifa, eso sí, la rifa va a ser exclusivamente solamente para papás, para padres, esos que son padres de familia, no solteros, que no tenga hijos. Ya sabe que tampoco no es para la dama ni para señorita, no. Este rifa es para esas personas que son padres, que son papás, ya que estamos en el mes del padre. Entonces, por ahí es exclusivo esta rifa, solamente para padres. 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
1: En Son de mi Tierra, por aquí nosotros continuamos siempre con lo mejor de lo mejor, la mejor programación. Así les recuerdo que estamos en el mes del padre y cortesía de Ferretería Roberto Leiva. Esta vez vamos a premiar a los padres, ya que el mes pasado se premió a las madres con dos canastas básicas. Ya saben entonces que esta rifa va a ser exclusivamente solamente para padres de familia. O sea, esos hombres que son, tienen hijos, que son papás. Ya saben entonces, para varones solteros no, ni tampoco para damas solteras no. Esta rifa va a ser exclusiva para esos hombres que tienen hijos, esos hombres que, si alguien ahí se ha echado la batuta y han seguido adelante a pesar de todo y lo hacen todo bien, con el objetivo también de alimentar a su familia. El objetivo también es premiarle. Yo creo que los varones nos merecemos eso. Los varones siempre, hermano, yo miro que a veces, por ejemplo, el mes de la madre es un poco más intuitivo, o sea, un poco más, hay más algarabía, y el mes del padre no. Entonces, por eso vamos a no voy a hacer preguntas esta vez. Ya sabe, entonces, solamente manda sus datos. Eso es lo que lo estoy pidiendo. ¿Me están mandando el nombre? No. Yo pido número de cédula y nombre completo. Entonces, así que en esta tarde, recuerde que para este próximo 23 de junio vamos a estar rifando dos canastas básicas. No es que un padre se va a llevar las dos, no. Vamos a rifar dos canastas básicas. Vamos a ver quiénes son los ganadores. 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Y con la

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1: Llegamos al tiempo que está marcando para esos padres, para esos papás, para esos que se sienten orgullosos de ser papá. Ya saben, entonces, eso es todo, sus datos, su nombre y su número de cédula completo. Así estamos claros, eso es todo. En esta tarde quiero saludarme a nuestro hermano, el hermano Julio Calero, que por ahí nos pidió esta alabanza cuando Dios hizo Horas Nicas. Aquí está su alabanza, hermano. Entonces, quiero saludar a los hermanos, a ver, que están escuchando la radio en Managua. El pastor Jairo Sobucanda se nos ha reportado y me dice, poneme el tema, Lester, para esto nacimos, Dirito Cairo, claro que sí, pastor. Y estamos entonces el momento de lo que es la música rica, rica, la música que nos representa. Entonces, ese es el pase para participar, ¿verdad? Ese es el pase para participar usted, ¿verdad? En lo que es la rifa cortesía de Ferretería Roberto Leiva. Sí, hermano, vamos a estar rifando dos canastas básicas para los padres, para esos que son papás, solteros no, el que no tenga hijos, no, no, no, tiene que ser únicamente para esos padres que ya tienen hijos, que son papas, imagínense que se la saquen abuelito. También hay jóvenes que son padres, puede usted participar. Eso sí, el que es soltero y no tiene hijos, no. Me preguntaban, ¿puedo participar también yo, hermano, una hermana? No, solamente para los padres, ¿estamos claros? Bonitas. Así que en ese entonces nosotros tuvimos exclusividad ese día, el Día de la Madre. Fue exclusivo para la madre, solo madres iban a participar. Ahora entonces nos toca a los varones participar. Yo no puedo participar, no podemos participar, ¿no? ¿Verdad? Pero ya sabe entonces su nombre y su número de cédula completo. Vamos a la música entonces, regresa.

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1: Eso, llegamos al tiempo, está marcando las 4 de la tarde con 27 minutos, 4 de la tarde con 27 minutos. Ya sé, entonces a todos nuestros padres, ahí a todos nuestros padres, hombre, a esos padres, a esos chavarones, hombre, que estamos en el mes del padre. Ya estaba viendo la fecha, sí, hombre, yo te decía, pero yo, ¿cuándo es que se celebra? Es que son tantas cosas que a veces nos hemos olvidado y como pasa el tiempo. Entonces, en esta tarde quiero saludar a nuestro amigo, nuestro hermano Nelson López.
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1: Él nos está escuchando ya, hombre, en la ciudad de Somotillo. ¿Qué dice la gente chinandega, hermano? Saludo para vos, ¿viste, Nelson? Ahí está la base también que él me solicita. El tema es esto que dice de Rolando García: toneladas de alabanza. Y estaremos dejando a Portal Heaven, el amor de verdad. Y la nicaragüense Rugmister de clase mundial, algo grande viene. Recuerda que son de mi tierra los fines de semana. Buenas tardes.

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1: El pastor Rufín Herrera, ya él también por aquí nos va a arreglar esta alabanza. El pastor Rufín Herrera, es un tema muy bonito que significa por qué te vas. No sé por qué mucha gente se enoja cuando su pastor, por ejemplo, le llama la atención. Y tremendo, no sé. El hijo del rey, el del grupo Siloé, el pastor Rufín Herrera. Esta alabanza es de él, es originalmente de él, él es el autor y se llama ¿Por qué te vas? Y Marcos Aguilera también seca tus lágrimas, solamente 20 minutos, llegamos a la parte final. Te recuerdo que usted también puede mandarnos sus datos, número de cédula, el nombre completo. Ya sabe que cortesía de Ferretería Roberto Leiva, vamos a estar rifando dos canastas básicas para el Día del Padre. No deje de desaprovechar esa oportunidad, hay que aprovecharla porque dice alguien que esto no es diario, es único. Ahí dice este 23 Día del Padre. Ojo con esto, ojo con esto. Solamente van a estar participando los que son padres, nada más, ¿verdad? Es la orientación que tenemos. ¿Por qué te

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1: Esta es la base con el pastor Marvin Arauz. Este tema, bueno, me lo solicitó pues el hermano Julio Calero. Bueno, gracias, Julio Calero. Espero que siempre estés pendiente siempre de la programación de restauración. Qué buen hombre, qué bueno eso. Entonces, esta es la base, el hermano me la está pidiendo cuando Dios hizo las nicas con el pastor Marvin Arauz. Ya con este tema cerramos. De mi parte fue un gran placer. De mi parte ha sido un honor el acompañarte en esta tarde. Es un buen tema del pastor Marvin Arauz cuando Dios hizo las nicas. Esta alabanza me la está solicitando el hermano Julio Calero. Bueno, Julio, gracias, oíste, hermano, por estar siempre allí escuchando restauración. Con esto me retiro. Entonces, recuerde que estamos cerrando a las 6 de la tarde. Y también te recuerdo, si usted quiere participar, hermano, ojo con esto, me han estado preguntando, ¿puedo participar, hermano? Jóvenes, no. Les he explicado que por orientación van a estar participando solamente los papás, que sean padres, que tengan hijos. ¿Por qué? Porque queremos premiarlo. También yo creo que también nos merecemos eso. Y hay padres que le dije al principio son bien esforzados, se levantan tarde, llegan noche, con tal pues que no les falte el pan a su familia. Y hay que ser comprensivo, hay gente, claro, que se de sol a sol todo el día trabajando y para llevar entonces el pan a sus hijos. Y Dios admira eso, el Señor admira eso. Y yo por eso, yo de mi parte, felicito a esos padres que están al pendiente. Entonces, en este día me estoy retirando. Recuerde que en breve tenemos con vida y testimonio. Cerramos a las 6 de la tarde. Quiero agradecer mucho a los hermanos y hermanas. Gracias, ¿verdad?, que han estado pendientes de la programación de Son de mi Tierra. Me pedían un tema de Alex Funes. Lo sentimos mucho, pero Alex Funes Catracho. Alex Funes Catracho, lo siento mucho. Solamente música nicaragüense, música. El tema de Panta Jiménez, no, él es guatemalteco, hermano, no es nica, ¿verdad? Entonces, para que usted ya sepa, les deseo que tengas una feliz tarde. Estaremos dejando el último tema cuando Dios hizo las nicas. Ya sabe, entonces a las 5 tenemos vida y testimonio. Les bendigo, será hasta el día de Luisito, que nos despidamos entonces. Pásela súper bien, buenas tardes, bendiciones.

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1: Buenas noches, gracias por estar acá. ¿Qué canción más increíble? Yo quiero invitarte a que se la digas a Dios simplemente con palabras en este momento. Dile al Señor, yo quiero correr a ti, Señor. Yo quiero correr a ti, tú eres la fuente de mi vida. Señor, yo quiero correr a tu amor, a tu gracia, a tu favor, a tu misericordia, Señor. Correr a ti, Señor, como a veces el último recurso, es cierto, pero al fin y al cabo eres, Señor, la respuesta a lo que yo estoy buscando, a mi anhelo más profundo, Señor, a la necesidad más grande que hay en mi espíritu, Señor. Yo oro por cada hogar, por cada familia, por cada persona, Señor, que hoy, o por accidente o por un plan, se conectó en este momento con nosotros. Y yo te pido, Señor, que tú entres en este espacio, entres en este momento, Señor, y cambies la vida de muchos de nosotros, porque solo tú la puedes cambiar, Señor. Solo tú puedes, Señor. Que tu presencia llene, que tu presencia nos vuelque, que tu presencia quiebre corazones de piedra, que tu presencia rompa, sane también la desilusión de muchos, la desilusión de no saber si tú estás, de oraciones no contestadas, de la desilusión con ellos mismos, personas que se han fallado a sí mismos y han fallado a otros. Señor, que tu presencia sea tan, Señor, tan palpable, tan llenándolo todo, Señor, que podamos salir de esta hora cambiados, diferentes por ti, Señor, en el nombre de Jesús. Tales, ¿cómo estás?
2: Bien, muy bien, pastor.
1: Qué rico estar acá.
2: Sí, qué bueno.
1: Tú sabes que yo celebro que tú estés aquí.
2: Sí,
1: sí.
2: Claro.
1: ¿Cuánto tiempo tienes de estar aquí en Estados Unidos?
2: 10 meses.
1: 10 meses ya.
2: Sí, señor.
1: Wow. Bueno, los que son parte de nuestra comunidad saben que Tales se vino a vivir a Estados Unidos y aquí en Houston, y tuvimos el gusto de que el Señor te dijera Houston. ¿Por qué? Porque eres un amigo muy querido, tú y tu familia. Y porque también realmente eres un amigo, no porque nos conozcamos tanto, sino porque el Señor nos conectó en algún momento hace unos años.
2: Sí.
1: Y ahora que yo te estaba viendo cantar con el equipo ahora y esta canción, y me ponía a pensar en cómo son los caminos de Dios, ¿no? Cosas que uno no imagina, no piensa, suceden simplemente cuando Dios se atraviesa en el camino de nosotros y Él comienza a guiar nuestros pasos con su agenda,
2: sí,
1: no con la de nosotros, ¿no? Y tú no jamás hubieras dicho que estarías acá hace 10 años quizás, pero estás acá. Y sé que creciste en una iglesia cristiana, tu papá es pastor, creciste con el coro de la iglesia allá, una iglesia pequeña allá en el sur, hacia el sur de Brasil, ¿verdad? ¿No? Y entonces tuviste un momento en el que te cansaste de lo que vivías, no sé, de la fe que tenías, no sé cómo fue eso, pero se da una oportunidad para que vayas a cantar con una banda secular y resultó ser muy famosa,
2: sí,
1: ¿no? Y aquello te introdujo al mundo, o sea, a todo lo, al desastre,
2: sí,
1: ¿no? Yo me imagino, tú eres la versión negrita del hijo pródigo.
2: Exactamente.
1: ¿No?
2: La versión colorida de
1: la versión
2: negrita,
1: colorida.
2: Sí. Sí, señor.
1: Bueno, porque tienes un padre que es un hombre de Dios,
2: sí,
1: es un buen hombre, ¿no? Pero te vas al extremo y tiras todo aquello, y en drogas, en inmoralidad, en tantas cosas, ¿no? Lo que es propio de una persona que está en el mundo, uh-huh, quiere probarlo todo, ¿no? Y la música, y obviamente
2: sí,
1: la fama, ¿no?
2: Wow.
1: Pero tienes una experiencia de regreso, y en ese sentido también eres como el hijo pródigo que despierta.
2: Sí.
1: A ti te despertó una experiencia muy fuerte con un amigo mientras se drogaban, y ese amigo voltea la cara hacia ti y la voz le cambia y es un hombre que de pronto está completamente poseído por demonios y te habla de dónde te va a llevar, del infierno y qué sé yo, y te regresas a... O sea, se te quitó todo el efecto de la droga.
2: Sí, en el mismo momento.
1: Instantáneo, así.
2: ¡Wow!
1: Y dijiste, yo no sé, yo no quiero ir allá.
2: No quiero estar ahí.
1: Y comenzaste un camino de regreso, ¿no? Y en ese camino de regreso, descubres poco a poco a Dios de otra manera. Y yo sé que es así porque tu celo por Dios se hace tan grande, tu pasión por Dios se hace grande. Y yo no sé si es algo que no tenías antes, cuando eras jovencito, pero vuelves a Dios y poco a poco tu vida se enciende por un fuego por el Espíritu Santo. Y eso es lo que yo conozco, esa es la parte que yo conozco,
2: sí,
1: ¿no?
2: Sí.
1: Que vi en tu vida y que provoca muchas personas corriendo hacia Dios,
2: sí,
1: en los conciertos. Y obvio que tu corazón es un corazón que llora por los jóvenes. Entonces,
2: sí,
1: montas todo un show que es para los jóvenes y música para los jóvenes. Pero la gente enloquece con aquello. Pero lo que hay detrás de todo es mucha pasión por Dios,
2: sí,
1: ¿no? Y entonces tienes ahora, tienes dos cosas que puedes comparar. Tienes el resultado de un encuentro con Dios genuino, en donde nadie te está obligando a que dejes las drogas y dejes una vida promiscua. No, es que tú quieres las cosas de Dios. Esa es toda la diferencia, ¿sí o no? Eso hace toda la diferencia, ¿no?
2: Wow.
1: ¿No? Porque si eso no pasa, lo que uno tiene es la obligación de quedar bien con alguien. Lo que mi iglesia permite, lo que mi iglesia no permite. Toda una estructura que hay en donde nos vestimos como cristianos, hablamos como cristianos, buena gente, con cara así de buena gente. O sea, trato de hacerlo jocoso, pero en realidad habla de una vida en donde las apariencias tratan de imitar lo que no se puede imitar,
2: sí,
1: ¿no? Que es un encuentro, una realidad de Dios en mi vida, ¿no? Y ahora tienes dos referencias en la vida. Tienes la referencia, vuelvo a decir, de lo que es crecer en una iglesia y pretender complacer a la gente y tratar de ser cristiano por uno mismo, y la experiencia de tocar fondo y luego ver cómo Dios te levanta y te pone deseos genuinos. Amor a Dios, que es lo único que te puede guardar de cualquier otra cosa que no sea la voluntad de Dios, ¿no? Te estoy contando tu historia, pero es que quiero llegar a un punto.
2: Sí.
1: Yo tengo una experiencia parecida y en algunos aspectos, ¿no? Porque crecí bien intencionado en una iglesia con un buen hombre de Dios, un hombre piadoso, un buen ejemplo, mi pastor de toda la vida, su esposa y tal, pero traigo herida, rechazo, rebeldía, que no se manifiesta, que está solapado. Se manifiesta cuando hay una confrontación con mi pastor y eso saca a ese rebelde que se va de la iglesia y trata de probar el mundo. Pero cuando trato de estar allá, me doy cuenta que Dios es más grande que la iglesia, que
2: wow,
1: Dios es más grande que un sistema.
2: Wow.
1: Que los planes de Dios, que el brazo de la misericordia de Dios es más largo que el fondo de mis pecados. Y de ahí vuelvo cuando Él me abraza con su amor y me dice, te vas a cansar tú primero de huir que yo de buscarte. Soy como un padre que ama a un hijo simplemente porque es su hijo. Y aquello me rompió los esquemas. Y me doy cuenta que todo es por gracia, todo. Que no hay nada que yo pueda hacer para merecer a Dios, su amor, su presencia. Y entonces regreso, no bajo el peso de mis expectativas y mis regulaciones y mis apariencias, sino como un pecador, este soy yo. Yo la puedo regar mil veces y Dios siempre lo supo. Y aún así me amó y me salvó y me dio a Jesucristo. Y me atrajo de regreso a Él, ¿no? Es un Es un amor que no entendemos, es un amor que te quiebra los esquemas, te saca la hipocresía de la vida de uno y te trae a un lugar donde te deja desnudo y dices, o busco a Dios realmente, o busco a Dios realmente sabiendo quién soy yo y acepto que Él me puede perdonar y que solo Él me puede cambiar, o no hago nada porque ya yo probé lo otro. Sí. Y lo otro no me lleva a ninguna parte. Y en la Biblia hay una historia de Ana que es estéril y que está casada con un buen hombre y tienen la costumbre todos los años, rigurosos, fieles, de ir a la tienda del Señor en Silo a adorar, pero nunca a ser cambiados, porque Ana, a pesar de que adoraba al Dios de Israel, nunca había conocido al Dios de Israel. Y eso la dejaba amargada, porque su esposo tenía otra esposa en esa época. No entremos en esos detalles, pero yo siempre he dicho, una esposa es más que suficiente. Sí. Pero ellos tenían dos y la otra tenía muchos hijos y se burlaba de Ana que no podía tener hijos. Y Ana se amargó tanto un día que fue a la tienda del Señor, a donde ella adoró muchas veces, e hizo algo que jamás nadie le enseñó, que solo la desesperación te enseña, que es, yo me puedo quedar aquí cumpliendo con la religión y me muero. Yo me puedo quedar yendo todos los domingos a la iglesia y mi hogar no va a cambiar. Yo me puedo quedar con la apariencia de que soy una persona justa, pero adentro lleno de amargura y de resentimiento, y estoy enojado con Dios, estoy enojado con mi amigo, en fin. Y ella dice, yo no puedo más con esto, no puedo, y se tira al piso, y dice la escritura que rompe el silencio y llora tanto que el sacerdote que está cerca vino y la regañó, y le dijo, digiere tu vino, mujer, ¿cómo se te ocurre venir aquí a pasar la resaca? Dicen en algunos países, la resaca aquí en el templo de Dios, ¿cómo puede ser? Vete a tu casa y digiere tu vino. Y ella le dice, no, yo sé que parezco una loca. No soy una loca, estoy desesperada por Dios, no por el Dios de la costumbre del sábado, sino por el Dios vivo, porque si Él existe, yo necesito que se manifieste, y si Él existe, yo necesito que me saque de la esterilidad. Y yo en ese cuadro, Tales, yo veo a muchas personas, yo me veo a mí, yo te veo a ti quizás, a muchas personas yendo ahora en línea, mirando una reunión, y si escuchan predicadores, cantan música cristiana, tal vez, o van a una iglesia porque fue lo que sus abuelos les enseñaron, pero no hay cambios, no hay, lo que hay es otras cosas. La misma historia nos dice a nosotros que Dios tocó a Ana y ella tuvo un hijo, y voy a hablar de eso después, pero ella entonces hace un voto al Señor y le entrega a ese hijo para que le sirva, y lo deja en la casa del Señor, sin saber que los que están en la casa del Señor están peor que como ella estaba, porque son hombres, dice la escritura, que los hijos de Elí no conocían a Dios. Y la segunda cosa que dice, qué raro, ¿no? Estás hablando de gente que está en las cosas eclesiásticas, pero no conoce al Dios que originó esas cosas. Y entonces dice también que esos hijos de Elí tenían una tremenda falta de respeto hacia la presencia de Dios. O sea, que ellos no conocían la presencia de Dios. Ellos conocían el rito. Hagamos esto, quememos incienso, limpiemos así, derramemos sangre, pongamos la mano sobre animales para que la gente... Pero no conocían al Dios que la gente buscaba. Entonces no respetaban la presencia de Dios. Y porque no respetaban la presencia de Dios, la tercera cosa que pasaba con ellos es que menospreciaban cuando la gente venía a buscar la presencia de Dios. No sabían manejar esa búsqueda. Y entonces cuando la gente traía sacrificios, ellos se quedaban mirando la parte gruesa de la grasa y decían a la gente, danos la mejor parte para que la comamos con nuestro papá. Y cuando la gente despertaba y decía, ¿qué? Pero si la ley dice que esta parte, la mejor parte es para mi Dios, por eso la traje, me costó muy caro. Y ellos sacaban un garfio y le decían, o nos la das ya o te la quitamos a la fuerza. Y cuando Israel vio eso una y otra vez, la falta de respeto por las cosas de Dios en los que se llamaban hombres de Dios, comenzaron a menospreciar también ir a darle ofrendas a Dios. Y tú ves que estoy hablando esta noche de lo vacía que es la religiosidad, es decir, de ese amor por la apariencia, por la forma, por el rito, por la tradición, pero no el amor por Dios. Y cuando las personas tenemos amor por esas cosas, pero no tenemos amor por Dios, no solamente nos hacemos daño a nosotros, porque nos quedamos estériles en la vida, espiritualmente secos, sino que también dañamos a otros, le hacemos daño a otras personas que sí quieren buscar a Dios y que lo hacen con sinceridad y se topan con nosotros que no la tenemos más. Y lo último que dice la Escritura es que era tan grande el pecado de esos muchachos que ellos seducían a las mujeres que cuidaban las puertas de esa tiendita donde la gente adoraba a Dios. O sea, no había respeto por ninguna parte. Y eso causó que eventualmente Dios dijera: voy a traer un juicio sobre Elí, su papá, y sobre sus hijos. Y voy a raer la descendencia de Elí para siempre. ¿Y en dónde está el contraste en la historia? En que se nos dice que Ana experimentó un milagro. Y tuvo un hijo y le puso Samuel, que quiere decir Dios oye. Yo creo que lo que cambia la religiosidad, ese amor por lo rígido y la tradición, es cuando tú te encuentras con un Dios que es verdadero y que oye el clamor de sus hijos y que oye el clamor de aquel que está siendo menospreciado. Ana experimentó eso y por eso le puso su nombre a su hijo Dios oye, que quiere decir Samuel, que quiere decir Dios oye. Y cuando ese hijo creció, él sin saber comenzó a buscar a Dios y en la noche se fue a donde estaba el arca de Dios, que es ese artefacto el más sagrado para Israel, y se quedó dormido noche tras noche porque dice la Escritura que anhelaba escuchar a Dios. Y finalmente una noche Dios tuvo que llamarlo 3 veces porque él no entendía cómo era que Dios hablaba. Él era el hijo de la mujer que ahora podía decir Dios oye, pero él fue el hombre que descubrió que Dios también habla. Porque la religión habla de un Dios verdadero, pero que no habla y no oye, que no tiene relación con su pueblo, que es una imagen, que es una tradición, pero que no es una realidad. Y esa experiencia le cambió la vida. Estamos hablando de que Dios nos llama a una vida genuina, a una relación genuina con Él. Y cuando tú regresas, te encuentras con que buscas a Dios con todas tus fuerzas, como lo dije, pero también te encuentras con que la iglesia, las instituciones, quizás no buscan igual, no están allí, y te desilusionaste. ¿No?
2: Pastor, yo tuve una experiencia con Dios. Yo no estaba en la iglesia. Esto, después de ese que el diablo habló en la boca de mi amigo conmigo, yo todavía hizo algunos conciertos más que tenía que cumplir. Y yo me recuerdo un día que yo estaba en una plataforma. Eso fue mi último concierto. Y un señor saca un arma en el medio de la gente en una pelea. Y cuando la gente empieza a correr, yo miro eso y el Señor me habló. Mira, lo que tú estás cantando está produciendo muerte. Pelea.
1: Wow.
2: Y en ese día yo bajé de ahí y nunca más subí para hacer otra cosa que no sea alabar al Señor. Y yo conocí a Dios en el mundo. Él me fue buscar ahí. Y yo leí la Biblia. Yo me recuerdo que Dios me enseñó a leer la Biblia. Nadie me dice, usted tiene que leer la Biblia. Yo fui a una tienda, yo compré una Biblia en un mall que había. Compré y leí toda. Pero cuando yo empecé a leer la Biblia, yo fumaba marihuana y todavía tomaba. Yo tomaba 2 botellas de whisky cuando me sentaba así. Y entonces yo tenía el pelo aquí arriba y todo, una cara, era otra persona. Y yo empecé a leer la Biblia. Entonces yo fumaba, bebía y iba a leer la Biblia. Señor, si tú quieres hablar conmigo, yo soy así. Entonces yo empecé a leer y algunas algunas cosas que yo leía golpeaban mi corazón. Entonces yo dejé de usar drogas, de usar las drogas que yo usaba y de beber como yo vivía y hacer las cosas que yo, la prostitución y todo. No fue un hombre, fue Dios que me habló. Entonces cuando yo terminé de leer la Biblia por primera vez, yo terminé sano. Yo leí rápido. Entonces cuando terminó yo dije, wow, si leer una vez cambia tanto, yo voy a leer otra vez. Entonces volví otra vez y empecé a leer otra vez. Y Dios hablaba conmigo de una manera especial. Yo conocí a Dios como amigo. Y el Espíritu Santo es un amigo que yo tengo. Y él ha puesto una marca en mí de esa amistad. Yo lo alabo por eso. Pero cuando yo llegué en la iglesia, yo encontré otra cosa. Por ejemplo, la manera con que yo cantaba mis canciones, la gente decía, él no es de Dios. Yo decía, yo soy de Dios. Yo tuve una experiencia con el Espíritu Santo. Yo me hablo. No, pero que aquí usted tiene que ser así. Usted tiene que vestir esa ropa. Usted tiene que hablar de esa manera. Usted tiene que seguir la manera que nosotros. Y yo no entendía. Y cuando pedían, usted tiene que orar. Y yo oraba de mi manera. Yo no sabía orar como los, yo digo a veces ustedes. Yo no sabía orar como los creyentes. Mi oración para mí era hablar con un amigo que estaba ahí. Yo no sabía cómo dirigirme a Dios de la manera que la iglesia hacía. Entonces yo empecé a intentar encontrar un camino de buscar a Dios como la iglesia. Y yo no encontraba, porque yo no soy religioso. Yo soy una persona que aprendió a tener una relación con Dios.
1: Y perdona que te interrumpa, Tales, pero no, cuando mencionamos el término religioso, no malinterpretemos el uso. No es, hablamos por ejemplo de una religiosa y un religioso. En ciertos ámbitos, como una persona que se dedicó a servir a la iglesia, se dedicó a las cosas de Dios. No lo estamos usando en ese sentido, lo estamos usando en el sentido de ese apego a la forma, a lo estricto, a nosotros encontramos los códigos para agradar a Dios, y si tú no entras dentro de esos códigos, entonces... Sí, estás mal.
2: ¿Sabes qué yo aprendí, pastor? Porque eso Dios me fue tratando en la cabeza. Porque mis amigos del mundo, cuando yo los traía cerca de los religiosos, esos que quieren, porque cuando nosotros llegamos del mundo, yo me fui profundo en el mundo. Yo no fui, estoy aquí. Yo me fui en el profundo. Y cuando nosotros llegamos a la iglesia, nosotros nos sentimos completamente afuera. Pero estamos ahí por Dios. Dios habló con nosotros, pero de la manera de nosotros. Entonces cuando nosotros llegamos en la iglesia, miramos a la gente, la manera de hablar, la manera con que adoran, alaban a Dios, y nosotros no sabemos.
1: Claro.
2: Nosotros tenemos algo que es genuino. Y cuando yo traía a mis amigos a la iglesia, ellos decían, no, es que ese señor que está ahí al lado me mira de una manera que a mí no me gusta.
1: Y quizás era por la forma en que estaba vestido.
2: Por la forma en que estaba vestido.
1: Quizás los tatuajes, yo no sé.
2: Y entonces, ¿qué yo tuve que hacer? No, yo puedo tratar contigo en otro lugar. Vamos a buscar a Dios, por ejemplo, en mi casa. Vamos a buscar a Dios en un lugar donde la gente no se preocupa con eso.
1: O sea, que tenemos, los cristianos tenemos un gran deseo de que la gente conozca a Dios, pero nosotros mismos bloqueamos que las personas lleguen muchas veces.
2: Porque una mirada de esas. Yo me recuerdo una vez que yo entré en una iglesia. Yo estaba loco, pero había una graduación de una amiga, de una prima. Entonces cuando yo entré en la iglesia, la gente miraba como que, ¿qué hace aquí ese incircunciso? ¿Por qué él está aquí?
1: Filisteo.
2: Sí, filisteo. Y yo estaba ahí escuchando la alabanza y llorando. Y dice, wow, ese es mi lugar. Pero la manera con que la gente me miraba hacía con que yo me sintiera así, mira, ay, está muy bueno, pero también está malo. Yo necesito salir rápido de aquí. Yo quiero guardar eso que estoy sintiendo. Eso no se puede dañar. Estaba al mismo tiempo que Dios me estaba visitando, la mirada y el juicio me estaba dañando. Entonces yo quería salir rápido de ahí, llevar lo bueno y no recordar de ese juzgamiento en la mirada, ¿sabes? Entonces fue duro entender y adaptarse, y todavía muchas cosas yo no entiendo. La religión como esa forma, esa manera que juzga, que que usted no puede cometer errores, que usted ahora eres santo, que tú no puedes cometer errores, que tú no puedes pecar, que tú, eso es una carga muy pesada. Yo prefiero ser amigo de Dios. Yo prefiero ser amigo de Dios como yo lo conocí. Él me fue a buscar y Él me dijo: yo te quiero así. Yo, como tú dijiste, yo me presento a Dios con tanta humildad en mi espíritu, sabiendo quién soy yo, pero con un profundo amor por aquel que me buscó ahí. Cuando nadie me buscó, yo no tuve una persona que fue: ah, yo tal vez yo voy ahí, yo voy a llevarte eso. No. Dios tuvo que hablar conmigo ahí en el medio de la perdición. Entonces, mi compromiso, mi amor, mi devoción, mi pasión, mi alegría es Él. Eso no tiene que ver con hombres, eso tiene que ver con Dios. Y yo no digo, no estoy hablando de eso de decir mal de la iglesia. Estoy diciendo eso que a veces nosotros, ahora diciendo nosotros porque hago parte de la iglesia, oramos para que Dios traiga a la gente. Cuando la gente llega, no sabemos cómo tratar a la gente.
1: Sí.
2: Y llega y dice: ay, yo no sé hablar con él. Porque hay que traducir la palabra para los que lleguen, porque ellos no entienden nada de eso. Unción.
1: Como pasó muchas veces en la antigüedad, cuando la religión consideraba que para hablar de Dios, por ejemplo, había que hacerlo en el latín. Y se daban las reuniones en la Edad Media en latín, y solo los religiosos, o sea, en el sentido de los dedicados a la religión, podían entender porque estudiaban, pero los demás, el resto del pueblo, no sabía ni papa qué se estaba diciendo. Y entonces Dios usa a personas como Martín Lutero, que se atreve a tomar la Biblia y traducirla al idioma de su pueblo, al alemán, y se atreve a comenzar a cantar no música sacra en latín, sino música en el idioma del pueblo. Y fue, yo veo en eso que, como todos sabemos, Martín Lutero no quiso, y él lo dijo, él no quiso crear un cisma en la iglesia, en su religión, sino que lo que él quería era confrontar lo que estaba pasando. Porque si Dios se llama Emmanuel, se llama así porque Él vino a poner su tienda entre nosotros, vino a ser uno de nosotros. Y él, Martín, sin querer provocar ese cisma, lo provoca cuando las estructuras religiosas del momento lo quieren abortar. ¿Por qué? Porque atenta contra todo un sistema que se considera inconmovible. Sí. Y lo mismo pasó con Jesucristo, que es una, porque Jesús tiene que contar la historia del hijo pródigo, a quien el padre le da todo lo que pide, lo deja irse, y después de que se revuelque en el mundo, se regresa y él lo perdona y lo restituye como un hijo suyo. Y a la gente le vuela la cabeza eso, porque dicen: ¿cómo? ¿Qué quieres decir con eso? Y lo que Jesús estaba diciendo era, es que hay muchos aquí que no aceptan que Dios esté llamando, no al bien portado, está llamando al hijo que es un sinvergüenza, está llamando a los que no tenían derecho a su herencia, que son los gentiles. E Israel está enojado porque Dios está abriéndole la mano a los pecadores y a los publicanos, y ellos no podían aceptar aquello. Y no podían aceptar que el Evangelio se fuera, que las buenas noticias de Dios fueran a la gente que no era parte de Israel. Por eso contó la parábola. Y se nos dice que la razón puntual por qué la contó es porque Jesús se sentaba a comer con pecadores y prostitutas, y ellos decían: esto es una barbaridad, él no puede ser un hombre de Dios.
2: Sí,
1: por eso.
2: Sí. Por ejemplo, pastor, mi papá es un tremendo hombre de Dios, pero mi papá en las fiestas de nuestra familia, él no se sentaba en el mismo lugar de la gente. Él comía en otra parte, porque él era un hombre de Dios y no quería estar en el medio de la música y de esas cosas. Pero la gente lo veía como un hombre de Dios, pero nunca querían ser así, porque la gente de mi familia les gusta la fiesta y las canciones. Y yo miraba y en mi cabeza yo pensaba: mi papá es tan santo que no puede estar en el medio de esa gente pecadora. Y eso dañó mi visión
1: de Dios.
2: Yo miraba a mi familia y decía, a mí me gusta la fiesta, pero si yo voy a servir a Dios, yo tengo que estar allá con mi papá solo. Y mi mamá agarraba la comida aquí y llevaba allá en el cuarto donde él estaba dormido. Entonces abría la puerta, comía, ponía. Eso es una cosa. Entonces, porque él servía a Dios, él no podía estar mezclado con la gente. Y cuando yo llegué en la iglesia, que Dios me habló, yo hice completamente el contrario. Y por eso muchas críticas. Porque yo me metí en el medio de la fiesta y la música tocando, y en el medio con mis amigos y hablando con ellos en la libertad de Dios. Y ellos decían, pero los propios del mundo decían, tú ahora no eres creyente. Yo, sí, pero tú no puedes estar aquí en el medio de nosotros, porque los creyentes no se mezclan a nosotros. Yo decía, no, yo me mezclo. Yo estoy aquí porque Dios me liberó.
1: Exacto.
2: Yo no vivo como ustedes viven. Yo no hago lo que ustedes hacen, pero yo tengo la libertad. Si el Hijo me liberó, yo soy libre para estar aquí y tener una otra vida.
1: Y dijiste una cosa muy importante, porque hoy está tan dañado el concepto de gracia, que hay jóvenes cristianos que dicen, si te escuchan decir eso, dicen, amén, claro, es lo que yo digo. Yo voy a la discoteca, yo voy y yo tomo con mis amigos y yo fumo como ellos, porque yo no quiero que sientan la división, y yo no quiero ser un religioso. Pero hemos torcido las cosas.
2: Sí,
1: ¿por qué?
2: Sí,
1: porque
2: sí.
1: Tú dijiste algo muy bueno. Dijiste, yo estoy aquí. ¿Por qué? Porque yo necesito ser luz, pero estoy aquí porque Dios me liberó primero.
2: Sí.
1: Y entonces yo sé lo que es eso. Yo sé lo que es estar ahí. Yo sé lo que es estar en los vicios, en toda esa basura. Yo sé lo que es estar ahí. Y yo no estoy regresando
2: no.
1: ahí.
2: Y ellos, pastor, ellos sabían de mi vida, cómo yo vivía ahora. Y eso, por eso, por mi testimonio ahí, testimonio, la manera con que yo vivía ahí, yo empecé a ganar mis amigos y mi familia. Yo pude predicar para toda mi familia por mi testimonio, por la manera de vivir. No de una manera, yo no estoy diciendo a los jóvenes, métanse ahí. Pero es que yo estaba tan cargado de la presencia del Espíritu Santo y del proceso de Dios en mí, que yo digo, yo tengo que ir ahí. Y saqué, pastor, a miles y miles de gente de ahí, no con religión, porque la gente de afuera miran a veces a nosotros de la iglesia, y por nuestra manera de hablar, ellos miran y dicen, wow, eso no es posible. Yo como soy, alcanzar a ser así tan perfecto es imposible. Pero que ellos no saben que nosotros somos iguales.
1: Igual.
2: Tenemos tentaciones, los pecados que ven, que nos golpean. A mí me encanta llegar, por ejemplo, a lugares donde la gente no sabe de Jesús, nunca fue a una iglesia, y empezar a hablar de Jesús de mi manera, como una experiencia, como una relación. Y cuando usted habla de Dios, del Dios de la relación, la gente se conecta.
1: Porque ¿quién no quiere una relación genuina con Dios?
2: Wow.
1: O que aquellos que creamos en Él, sea cual sea el trasfondo, lo que sea, tu idea de Dios, porque te la dieron tus abuelos, porque te la aprendiste en la iglesia, lo que sea, pero aquella persona que tiene la noción todavía hoy de que Dios existe, que es real, ¿quién no quisiera tener una relación que lo transforme a uno? ¿Quién no quiere eso?
2: Y sabe una cosa, pastor, que a mí me gusta decir. Mis amigos a veces preguntan, ¿usted no usa droga porque la iglesia dice que no? Entonces, ¿usted no se prostituye porque la iglesia dice que no? Y mi respuesta es, yo no soy una persona de escuchar a alguien decir que no y no hacer. Yo sé, yo no tengo la experiencia, usted puede decir un millón de veces, es que yo soy libre. Y es, me explique qué es ser libre. Ser libre, yo soy libre para hacer eso que tú estás haciendo. Pero yo soy libre de eso. Eso me invita, pero no gana más mi corazón. Eso, hacerlos entender lo que significa libertad. ¿Usted siente voluntad de usar droga todavía? Yo no. ¿Por qué? Porque soy libre. No porque la iglesia dice que no.
1: Así es.
2: Porque no está escrito ahí en la palabra, no fume María Juana, no use. No, es que yo soy libre. Y si el Hijo me liberó, yo soy un libre verdadero. Eso me daña la salud. Yo no necesito eso para ser feliz. Yo no tengo que estar borracho de otras cosas, pero tengo que estar lleno del Espíritu Santo. Y mi visión al respecto del mundo es la visión del Espíritu Santo. Entonces ellos dicen, yo quiero escuchar más sobre eso, esa historia. Y a veces yo prediqué ya muchas veces para mis amigos, fumando, usando drogas. Y ahora vamos a hablar de Dios. Ellos quieren hablar de Dios. Y yo pasé toda la tarde con un amigo una vez, tomando cerveza. Él tomaba mucha cerveza, yo tomando té verde. Yo tomé tanto té verde que mis ojos ya estaban así. Y después en el final de la conversación él dice, ¿pero qué estás tomando? ¿Qué estás? Yo digo, té verde. ¡Wow! Porque esa conversación está tan loca que yo pensé que tú estabas conmigo aquí en la cerveza. Pues no, yo estoy aquí prendido con el Espíritu Santo. Es que el Espíritu Santo me hace así.
1: Claro.
2: Entonces él dice, wow, tal, es decir, yo nunca he visto a Dios de esa manera. Yo empecé a influenciar su familia y pronto su esposa, que nunca había escuchado hablar de Dios, y sus hijas, cuando yo llegaba, ellas decían, gloria a Dios. Porque mi manera de decir como, mira, eso está bueno, gloria a Dios. Sí. Eso es rico, gloria a Dios. Ay, dale, mira el regalo que yo gané de mi papá, gloria a Dios. Pero sin religión, mi gloria a Dios por saber que la gloria es de Él.
1: Así es.
2: Y la gente del mundo, cuando siente amor, cuando siente verdad, cuando siente eso, se entregan a Cristo.
1: Tales, tenemos unos minutos y yo quiero que te dirijas a esa... Detrás de esa cámara hay muchas personas, chicos que van a iglesias pero que no tienen una comunión con Dios, gente adulta que va y que sigue las cosas de Dios porque le gusta pero nunca ha tenido ese encuentro con Dios, y personas que quizás nunca han puesto los pies en una iglesia, están como tú alguna vez. Yo quiero invitarte a que les dirijas en estos últimos minutos una palabra a ellos y los invites a venir a Jesús. Y yo sé que tienes una canción que vas a usar para cerrar, pero que le demos la oportunidad a estas personas, como yo estaba, como tú estuviste, que en algún momento tenemos que romper el silencio y abrir el alma, y lo que hay en el alma es feo, es terrible, somos seres humanos quebrados, pero darnos cuenta que Dios nos está esperando para revelarse a nuestras vidas.
2: Yo quiero decir a ustedes, es que a los jóvenes, Dios tiene una manera de hablar contigo que tú no conoces, y tú, todo lo que tú necesitas hacer es pedir a Dios una experiencia. Señor, si tú estás ahí mismo, habla conmigo, toca mi corazón, yo quiero sentirte, yo no quiero estar ahí de oír hablar de ti, yo quiero sentir esa experiencia. Usted que está a veces mirando ese servicio y pensando, wow, ¿qué esa gente está diciendo? Estamos hablando de Jesús, estamos hablando de Cristo, de la experiencia más loca que yo ya viví en mi vida, si yo puedo decir así. Esa es mi manera de decir, Él entró en mi corazón y cambió mi manera de vivir, mi manera de pensar, y me dio una nueva vida, una nueva historia. Él transformó mi familia, mis pensamientos. Y yo quiero invitarte a dejar la religión. A veces usted piensa, ah, están ahí, son creyentes. Nosotros no estamos aquí hablando de ser creyente o no ser creyente. Estamos aquí hablando de vivir una experiencia con el Espíritu Santo de Dios. Volver a la casa del Padre. Entregar su corazón a Jesús. Ay, ¿cómo hago para entregar mi corazón a Jesús? Abra su corazón. Ay, ¿cómo abro mi corazón? Habla con Él. Él te escucha. Él te ama. Él te quiere. Él te busca. Ay, eso que tú estás sintiendo ahí en su cuerpo, esa voluntad de decir no sé qué, es su espíritu gritando por la presencia de Jesucristo. Y todo que tú tienes que hacer es renderse a Él, rendirse, abrir su corazón y decir, ven Señor, yo no quiero más vivir de mi manera, yo quiero vivir de su manera, cambia mi historia. Y cuando hablamos eso, Él ven el poder del Espíritu Santo y hace todo lo que tiene que hacer. Y mira, quiero terminar diciendo, solamente Jesús, a través del Espíritu Santo, sabe lo que tú sientes, lo que tú necesitas. Los hombres quizás te van a juzgar, te van a mirar y decir, ah, tú necesitas eso, pero el Espíritu Santo sabe lo que tú necesitas y Él puede cambiar su historia ahora. Es eso.
1: ¿Quieres invitarnos con esa canción?
2: Yo quiero cantar esa canción, y que traduce todo lo que nosotros necesitamos los que están lejos necesitan de un abrazo. Y Dios es el Dios que abraza, que cuida, que ama. Te invito a que abra su espíritu, abra su corazón. En el nombre de Jesús, de su Padre. Padre.

enseñarnos lo que es una vida plena, una vida espiritual verdadera. Si tú eres alguno como nosotros estuvimos creciendo en una iglesia, pero que no tienes ni la menor idea de lo que es la voz de Dios, la presencia de Dios, que Dios te dé el milagro, es mi oración, de que esta noche lo palpes de alguna manera. ¿Por qué no lo haces? ¿Por qué no te atreves como Ana para decirle al Señor: yo rompo el silencio y desnudo mi alma, te necesito, Señor, te necesito, te busco, yo clamo a ti hoy, Señor, en medio de pensamientos de destrucción, de suicidio, de muerte, Señor, con el desastre que hice de mi vida, ¿será posible que tú estés aquí llamándome y dándome una oportunidad? Señor, escucha mi clamor, Señor, recíbeme, entra en mi corazón, cámbiame, Señor, no quiero vivir más la careta de una religión vacía, yo quiero escuchar la voz de un Dios vivo, yo quiero conocer a ese Dios que salvó a Ana de la esterilidad, que salvó a esas personas que no tenían destino.

Gracias porque estás acá, Señor, porque nos escuchas. Recibe, Señor, nuestros corazones que se rinden a ti. Recibe nuestra sinceridad con la cual te buscamos y te decimos, no queremos quedarnos donde estamos. Llévanos a otro.

otro lugar, Señor, como familia, como matrimonio, incluso como iglesia, Señor. Tú eres la esencia que necesitamos en nosotros. Y gracias porque bajaste del cielo, moriste en la cruz, y por tu sangre nuestros pecados fueron perdonados, y el abismo que había entre el Padre y nosotros se achicó, se fue, se hizo a un lado para poder recibir tu abrazo, para ser hechos hijos tuyos. Danos de tu Espíritu Santo hoy, Señor, el poder para vivir y amar lo que tú amas. En el nombre de Jesús lo creemos y lo recibimos hoy.

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0: Amigos y hermanos, vamos a ponerle pues el toque final a nuestra programación el día de hoy. Hoy sábado, por hoy fin de semana. Deseo que tengas una feliz noche. Deseo que tengas un Señor reparador. Y que Dios te guarde, que Dios te bendiga.
1: Para todo aquel que crea. Solo.
0: Y que Dios sea Él guardándonos, protegiéndonos. Podemos decir, bendecir, bendecir. Hasta aquí nuestro Dios nos ha ayudado. Aquí el Señor nos ha previsto defenderizar este programa. De mi parte, Don Lester Martínez les acompañó. Buenas noches, estimados oyentes. Pásenla bien. Mañana estoy con ustedes a partir de las 6 de la mañana. Mañana domingo, Dios mediante.

Entonces, como le dije, podemos hacer planes, podemos decir mañana, pero las cosas suceden solamente con ayuda del Señor. Mi gente, buenos días, buenas noches. Pásala bien, está analizando eso. Si usted hace alguna cosa, no diga, bueno, mañana. Simplemente, si Dios así los no permite. Si Dios nos da vida y si es su voluntad.

Escucha Israel, el Eterno es nuestro Dios, el Eterno es uno y único. Bendito es el nombre de su majestad, gloriosa por siempre jamás.